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1: 6 de la tarde, 15 minutos a través de XFM 94.1 en este domingo rico, sabroso. Hace un poquito de calor, bueno, desde hace un rato al mediodía hacía calor, pero en la noche, quién sabe tú, no sé si les ha pasado que últimamente despiertan y sienten como que ese frito, ¿verdad? Dirían las abuelitas, son los fríos de los muertos, ya se están acercando los muertos, pero no es eso, simplemente pues empieza ya esta temporada donde hace frío, en la tarde es un calorón por lo menos aquí en Puebla y luego vuelve a hacer frío, qué cosa. En Puebla capital 22 grados centígrados y hay cosas que recuerdas y te duelen, pero hay otras cosas que recuerdas y te arde, o sea, te arde profundamente. Y es que el bendito TikTok, no sé por qué, pero le está dando por recordarme la eliminación de México. Y ya ha pasado más de un mes y sigue doliendo. Y te duele aquí en el corazoncito, ¿a poco no? Bueno, a los, ¿cómo les llaman? A los FIFAs nos duele todavía. A la gente que nada más fue nada más del momento de, ya supéralo, ¿no? Pero los que de verdad nos dolió, cada 4 años nos pasa lo mismo. Creemos que ahora sí, pues ahora no. Y sí, sí, pues ahí sí, ¿no? El punto es que este TikTok sabe cosas y por eso me remuerde ese dolor que sentí en ese momento, lo sigue apretando, pero bueno, al igual que su servidor, la vida continúa, la vida sigue y obviamente disfrutamos el mundial ya hace un poco más de un mes, ya pasó y a lo que sigue. ¿Y qué es lo que sigue? Vienen muchas cosas, porque aquí en XFM ya estamos pues prácticamente en este último semestre del 2026 y ya lo han escuchado, hay súper, súper promociones, así que quédate con nosotros y recuerda que si no nos sigues en redes sociales, debes de hacerlo en este momento, XFM Puebla, porque ahí tenemos accesos para todos los eventos que vienen, y bueno, en este fin de 2026. Vamos a cerrar con broche de oro y así también ustedes pueden programar en este momento como nos piden la siguiente rola, que por cierto es muy buena, así que tú decides a través del 94.1.
2: Hola Alex, buenas tardes. ¿Me podrías poner la canción de Piel de Azúcar, por favor? De Juan Solo.
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0: Mi buen Alex, buenas tardes, amigo. Prográmate una de enjambre, la de la cámara de faltas. Excelente domingo, amigo. Saluditos.
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1: Son las 6 de la tarde con 43 minutos y ya les decía al principio, ¿no? De este espacio, ¿qué onda con el clima últimamente? Te levantas en la mañana, está haciendo un buen de frío, dices, bueno, me tapo, ya pasa, no sé, una, dos horas y empieza el calorón de las 12 del mediodía, bueno, ya me quito el suéter y ahí andas cargando el suéter. No, pues ya te vas a hacer tus actividades, dan las 6 de la tarde y empieza a hacer otra vez frío, no, pues ya me pongo el suéter, es horrible, pero aquí en Puebla puedes tener en un día las cuatro estaciones, ¿no? Y entonces es indispensable salir con tu paraguas, ¿no? Obviamente, pues, no sabes si va a llover, de pronto puedes ver en tu celular el clima, el pronóstico y todo eso, pero pues, ¿cuántas veces ha fallado, no? Entonces sales de tu casa, no llevas paraguas, cae un aguacero terrible, dices, no, mañana no me pasa. Entonces al día siguiente sales con el paraguas, no cae ni una gota, es de verdad horrible. Ley de Murphy le llaman. 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Vámonos con más música, son las 6 de la tarde con 45 minutos, estás escuchando el 94.1 en todas partes, Pontex.
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2: Las 7:02 a través de XFM 94.1. Qué bueno que estén aquí con nosotros. Y digo qué bueno porque nos están sintonizando, pero a lo mejor no está tan bueno porque estás a lo mejor chameando y ya estás harto, ya estás harta, ya quieres salir para ir a descansar, para ir a ver una película, o tal vez todavía te da tiempo de ir al cine, ir a cenar con algún amigo, con alguna amiga. Pero mientras estás trabajando, nosotros aquí te acompañamos con buena música y muchas cosas que platicar. Soy Alec Rocha, contigo hasta las 9 de la noche, 2 horas más contigo. Y recuerda que tú programas en esto que es el Exafín de Semana 2227-360-941 para que en un audio me mandes la canción que tú quieres escuchar para que yo te la programe con mucho gusto. Vámonos con la música exacta y en todas partes, ponte Exa.
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1: Oigan, son las 7:16 a través de XFM 94.1. Es domingo 16 de agosto del año 2026, 20 grados en Puebla capital. Oye, están saliendo las imágenes de la boda del señor, del comandante, de CR7, de nuestro comandante, el mejor jugador de la historia del fútbol, que es Cristiano Ronaldo, y háganle como quieran, con Georgina, ¿no? Sí, ya tenían mucho tiempo de andar, ya tienen incluso bebés, ya tienen hijos, etcétera, pero no se había dado la boda. Y este hombre, que se la pasa trabajando todo el tiempo, empieza, o sea, hace muchísimas cosas en su equipo y aparte fuera de, me imagino que no tenía tiempo de casarse. Pero obviamente, pues le dijo a Georgina, o sea, si nos vamos a casar, además aguántame que tenga un espacio. Y hoy están saliendo las imágenes de su boda, donde se ve muy contento mi comandante, ¿verdad? Cristiano Ronaldo. Y Georgina, pues evidentemente, pues con las lágrimas de cocodrilo, ¿verdad? Híjole. Dice Cristiano Ronaldo que este va a ser, o cree que este va a ser, su último año en el fútbol. Lo dudo, ¿verdad? Tal vez le llegue algún contrato de la MLS atractivo. De aquí en México lo dudo, ¿verdad? Pero a lo mejor un último año, ¿no?, de fútbol para CR7, y ya después que se retire, ver qué es lo que sigue, porque evidentemente yo creo que va a seguir en el ambiente del fútbol, llámese directivo, llámese director técnico, etcétera, o bien como le pasó a David Beckham. Si le gusta esto de la moda, del glamour, del espectáculo, del show, etcétera, pues tal vez salga algo interesante en esos medios, ¿no? Tal vez ya en el medio del espectáculo como tal. Pero bueno, el punto es que al día de hoy ya pueden decir que son marido y mujer, Cristiano Ronaldo y Georgina. Y se ve bonito, o sea, se ve, de las pocas imágenes que han compartido, se ve muy bonito, una fiesta muy privada, solamente ellos y sus hijos. Y nada, se ve como ella está con el anillo y él está así bien trajeado y todo, y en una ceremonia bastante sencilla, únicamente con los que te acabo de decir, 2-3 lagrimitas de Georgina y se acabó. Entonces, nuestro comandante ya es esposo. Un aplauso para Cristiano Ronaldo, caray, que sea el ejemplo de muchos, ¿eh?, que le están huyendo al matrimonio, que llevan, no sé, 10 años ahí en una relación, haciendo perder el tiempo a esa pobre mujer, ¿no? No sé si pasa al revés, a lo mejor habrá casos que sí, donde él sí quiera casarse y ella no, pero bueno, son, yo creo que son pocos, ¿verdad? Pero en fin, si Cristiano Ronaldo se casó, señores, nosotros también debemos seguir ese ejemplo. Ajá, oílo. Son las 7:18. Seguimos con las complacencias. Aquí nos piden una rola de Balvin. Obviamente con mucho gusto la vamos a programar a través de la frecuencia naranja. Y en todas partes, Pontexa.
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1: Agradecer a toda la gente que nos está escribiendo a través del WhatsApp. La neta es que pues piden sus rolas, mandan saludos a toda la gente que está chambeando. Muchas gracias a la gente que está manejando. Por supuesto, les mandamos un saludo, que lleguen con bien a casa. Y obviamente, pues ya a descansar. Estaba preguntándole a las personas que tienen niños en las escuelas, evidentemente, ¿cuándo entraban? No inventes, tú les dan un buen de días. Creo que entran hasta el 30, ¿no? El 30 de agosto, una cosa así. Qué bárbaros, todavía tienen 15 días de vacaciones. Sí, más, ¿no? Sí, como 15 días, qué cosa. No, qué buena onda. Para algunos, qué buena onda que todavía no se tengan que levantar tan temprano para ir a dejar a las bendis, ¿no? Pero para otros a decir, ya, que se vayan. Sí, los amo, son mis hijos, pero ya, que se vayan a hacer unas actividades. Porque también ya algunos cursos de verano ya llegaron a su fin y ahora sí tienen a los niños en las casas, ¿no? Entonces es como entretenerlos, no hagan esto, no hagan el otro. Son unas varas esos muchachos. Oye, pues, hablando de esto, a ver, neta, ¿ya vas a regresar a clases con la misma mochila de siempre? Ahí la pregunta, ¿vas a mandar a tu pequeño, a tu pequeñita con la misma mochila de siempre? Obviamente que no. Este regreso se vive diferente, se vive en naranja. 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Estamos en todas partes y ahorita nos vamos con una petición que nos hicieron por acá a través del WhatsApp. Saludando a mi queridísima Hilda que nos está escuchando. Ahí va tu canción. Gracias por sintonizar la frecuencia naranja. Un besote y en todas partes, ponte Exa.
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2: Son las 8 de la noche con 7 minutos. Te estás escuchando en 94.1. Yo soy Alex Rocha contigo hasta las 9 de la noche, es decir, unos 50 minutitos más, gracias a la gente que se reporta a través del WhatsApp. Y obviamente, como cada noche, y bueno, yo insistiendo en los saludos, ¿no?, de la gente que está trabajando en esta nochecita. No sé si haga frío, pero ojalá se pase rápido el turno para que llegues ya a casa a descansar. Mientras continuamos con la música exacta y en todas partes, ponte exa.
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2: 8:20 p.m. y bueno, pues está dando un fenómeno natural que está pasando en varias partes del mundo, ¿no? Que son los temblores, Colombia, ¿no? En España y en algunas otras partes. Entonces, no hay que dejar que otras personas generen pánico, ¿no? Porque al final sabemos que aquí en México hay una zona, específicamente lo que viene siendo Oaxaca, Puebla, Guerrero, Ciudad de México, parte de Tlaxcala y todo eso, es una zona sísmica. Y entonces, pues la gente está empezando a decir que pues en septiembre, ¿no? Que si en otras partes del mundo ya tembló, también aquí en México podría ser en este mes, que ya saben que en unos años, pues sí han habido, ¿no? Terremotos, ha habido temblores. Y entonces, eso, a lo mejor para nosotros no genera así como que un miedo y todo eso, pero a veces para la gente mayor o la gente que ha vivido un trauma, ¿no? De estos fenómenos naturales, o peor aún, la gente que ha perdido familiares tristemente por algún temblor, pues obviamente eso no es una broma muy grata que digamos, ¿verdad? Eso no les causaría como mucha gracia. Entonces hay que tener cuidado cuando empezamos a hablar de teorías, de que si no, está temblando en el mundo, México va para septiembre y no sé qué tanto, porque sí, en alguna reunión con los compas, bueno, pues a lo mejor sacas un chiste de eso, ¿no? Pero no sabes a quién le puede afectar grave, ¿no? Por el hecho de que generó un trauma los temblores pasados. Yo sí tengo mucho respeto a esta situación. Creo que muchos de nosotros sabemos qué hacer, ¿no? Los que hemos vivido ya algunos temblores, pues decimos, ok, está temblando, la alerta sísmica, vámonos con calma, salimos, etcétera. Pero habrá gente que aún así, aunque haya pasado, ¿no?, a varios temblores en su vida, aún así entra en shock y no sabe qué hacer. Entonces, los que de pronto sí sabemos es encaminarlos, ayudarlos, ven, vamos a salir, no entres en pánico, vamos a caminar tranquilos, etcétera, porque la neta, sí, no estamos hablando de cualquier cosa. Ahora bien, tú estás viendo las noticias, estás viendo redes sociales y de pronto te salen unas imágenes también terribles de la tragedia, tanto en Colombia, ¿no? Que ves, no sé, personas que estaban atrapadas, animalitos, o ver los videos donde se derrumba cierto edificio, etcétera. O sea, no voy a entrar en detalles, ¿verdad? Pero todos estos videos a la gente, pues, la verdad, sí les da un poco de pánico. Y ahora llegas y le dices, ¿no? Ah, que se está diciendo que para septiembre va a haber un terremoto que, no sé, va a ser de magnitud tal. Y empieza a hacer, ¿sabes? Todas estas noticias, la neta, mucha gente sí entra en pánico. Entonces, mucho cuidado con eso nomás, ¿verdad? Ojalá no pase nada. Ojalá esté tranquilo aquí en nuestro país, ¿no? Bueno, en el mundo en general. Pero sabemos que en septiembre, pues sí, hemos tenido estas amargas experiencias. Ojalá este septiembre todo esté bien, todo esté tranquilo. Vámonos con más música. Ya son las 8:23 p.m. Y nosotros regresamos porque estamos escuchando La Frecuencia Naranja. En todas partes, ponte Exa.
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1: Ha sido un verdadero placer estar con ustedes en este domingo 16 de agosto del año 2026. Me encanta siempre estar diciendo la fecha porque de pronto como que se nos olvida, ¿no? Oye, ¿qué día es hoy? Hoy es 16 de agosto. Ah, no, pues ya vienen, no sé, cualquier cosa, el cumpleaños de tal, o ya hay que ir a comprarle los útiles a los niños, etcétera. Entonces, cada que les recuerdo la fecha, ojalá se acuerden de algunos pendientes que lleguen a tener. Pero bueno, eso no es lo importante es que hayas estado aquí con nosotros, que hayas pasado un rato ameno y que, bueno, a lo mejor ya estás trabajando y sigues trabajando y que pronto salgas ya para que vayas a descansar a tu casa. Mientras, te dejo con buena música, recordándote que mañana nos escuchamos, primeramente Dios, en punto de las 6 de la tarde a través de la frecuencia naranja. 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Lo que quieras, lo que gustes y lo que mandes, por ahí nos ponemos de acuerdo. Besos, abrazos y en todas partes, ponte Exa. ¡Chao!
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0: Muy buenas noches y gracias por estar con nosotros una vez más en la Hora Nacional. Como cada domingo, la verdad es que les preparamos un programazo.
1: Así es, les vamos a platicar sobre la Jornada Nacional de Reforestación 2026, que es un esfuerzo conjunto interinstitucional y de la sociedad para habilitar y reforestar puntos estratégicos.
0: En nuestro flashazo del bienestar conoceremos el Programa de Desarrollo Forestal Sustentable para el manejo responsable de los bosques y selvas que conserva la biodiversidad.
1: Hablaremos de un servicio que nos da información oportuna para reducir el riesgo de las catástrofes naturales como huracanes, sismos o incendios.
0: También platicaremos de cómo el fenómeno del Super Niño puede influir en el consumo de energía en nuestros hogares.
1: Vamos a ver cómo nuestro país sigue impulsando el talento de nuevas generaciones en la segunda edición de México Canta.
0: Además, conoceremos la historia de una mujer que trabajó muchísimo por los derechos políticos de las mexicanas, Ermila Galindo.
1: Y hablaremos sobre el papel de las mujeres en la innovación tecnológica y de la brecha de género en Latinoamérica.
0: Además, quédense porque el programa de verdad va a estar muy bueno y empezamos. Y

0: México es un país forestal y este domingo 9 de agosto se llevó a cabo la Jornada Nacional de Reforestación 2026, una estrategia para restaurar y proteger la riqueza natural del país. Y fíjense, hay un dato que nos ayuda a dimensionar su importancia. Aproximadamente el 70.6% del territorio mexicano está cubierto por algún tipo de vegetación forestal.
1: Y esos ecosistemas son mucho más que árboles. México tiene cerca de 138.7 millones de hectáreas de vegetación forestal y en nuestro territorio está alrededor del 12% de las especies conocidas a nivel mundial. Los bosques, selvas, matorrales y manglares son fundamentales para la biodiversidad y también para la vida de millones de personas.
0: Por eso reforestar importa. Los bosques participan en el ciclo del agua, favorecen la infiltración y además ayudan a conservar las cuencas. También protegen y regeneran los suelos, reducen la erosión y contribuyen a conservar la biodiversidad.
1: Y hay otro aspecto fundamental. La restauración forestal también tiene una dimensión social y económica. En México, el 50.9% de la superficie forestal está en manos de ejidos y comunidades. Estas comunidades forestales son las que, en muchos territorios, conservan, manejan y aprovechan estos ecosistemas.
0: Por eso restaurar no nada más significa llegar a un terreno, hacer un hoyo y plantar un árbol. La restauración ambiental implica recuperar integralmente los ecosistemas, con participación comunitaria, coordinación entre instituciones, protección del suelo y del agua, conservación de especies y fortalecimiento de las actividades productivas sustentables.
1: Y ahí aparecen opciones como el manejo forestal sustentable, la agroforestería, la ganadería regenerativa y otros sistemas productivos que permiten aprovechar los recursos naturales sin destruirlos. La idea es que la conservación también genere oportunidades, empleo e ingresos para las comunidades.
0: Además, la economía forestal tiene un papel importante porque representa alrededor del 0.24% del Producto Interno Bruto. Por esto, fortalecerla de manera sustentable también significa impulsar el desarrollo comunitario y productivo.
1: Y los beneficios no se quedan en las zonas rurales. La infraestructura verde también es fundamental en las ciudades. Árboles, parques, corredores verdes y áreas de vegetación ayudan a mejorar el entorno urbano y forman parte de las estrategias para combatir los efectos del cambio climático.
0: Y los ecosistemas forestales también son importantes contra el cambio climático. Los bosques, selvas y manglares capturan carbono. De hecho, documentos oficiales señalan que estos ecosistemas capturan anualmente 178.9 millones de toneladas de dióxido de carbono, equivalentes a 23.2% de las emisiones de gases de efecto invernadero del país.
1: Y hay una relación directa con el agua. La conservación de bosques y selvas ayuda a mantener los flujos hídricos, reducir el asolve y proteger servicios ambientales importantísimos para las poblaciones y para actividades como la agricultura.
0: En este contexto se dio la Jornada Nacional de Reforestación 2026, con presencia en las 32 entidades federativas, 621 municipios y 1.632 núcleos agrarios. La meta fue plantar 6.6 millones de árboles y plantas en más de 32 mil hectáreas.
1: Es una acción de alcance nacional que busca involucrar a comunidades, autoridades y población en la recuperación de territorios forestales. Y no se trata de poner el mismo árbol en todos lados. La restauración debe considerar las características de cada ecosistema y utilizar especies adecuadas para cada territorio.
0: Un actor importante será Sembrando Vida, un programa que ha producido muchas de las plantas que se usan en este tipo de acciones. En los últimos años, el programa ha reportado la plantación y conservación de alrededor de 1.200 millones de árboles y el trabajo en aproximadamente 1 millón de hectáreas.
1: Y muchos de esos árboles tienen una función productiva además de ambiental. Pueden ser forestales, frutales o formar parte de sistemas agroforestales, es decir, se busca que restaurar el territorio también signifique fortalecer la economía de quienes viven y trabajan en él.
0: Entonces, la invitación es entender la reforestación desde una perspectiva mucho más amplia. Recuperar bosques, selvas y otros ecosistemas, proteger el agua y los suelos, conservar nuestra biodiversidad, impulsar economías comunitarias y contribuir a enfrentar el cambio climático.
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4: Flashazos del bienestar.
5: Desarrollo forestal sustentable para el bienestar. ¿Tienes un terreno forestal o formas parte de una comunidad que busca conservar de manera sustentable sus recursos? 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
0: Los cambios en el clima pueden transformar la forma en la que usamos electricidad en nuestras casas. Durante fenómenos como el Super Niño, las olas de calor, los frentes fríos intensos o hasta las lluvias prolongadas, nuestras necesidades de iluminación, climatización y uso de aparatos eléctricos pueden cambiar.
1: Estos cambios pueden traer un mayor consumo de energía, especialmente cuando usamos más tiempo los ventiladores, sistemas de aire acondicionado, calefactores, refrigeradores u otros equipos. Y para hablar más del tema, nos acompaña José Antonio Urteaga Difur, director general del Fideicomiso para el Ahorro de Energía Eléctrica. Señor director, bienvenido a la Hora Nacional.
6: Cha, muchísimas gracias. Un gusto estar con ustedes y con su auditorio.
0: Bienvenido. Y para empezar, sabemos que estos años han tenido climas muy anormales, quizá. Temporadas de lluvias más largas, fríos más intensos, olas de calor. ¿Cómo afecta en el consumo de energía de los mexicanos que el clima esté llegando a estos extremos?
6: Muchas gracias, Leos. Me parece una excelente pregunta. Como ustedes saben, el cambio climático cada vez tiene mayor impacto en nuestra sociedad. El cambio climático provoca principalmente fenómenos climatológicos como el que vivimos de las olas de calor. Para este año se anuncia el fenómeno del Niño de alta intensidad. Eso lo que provoca son fundamentalmente olas de temperatura muy alta, que provocan también que a su vez causan el uso de aire acondicionado, como bien lo señalaba Cha, y eso provoca también que haya manifestaciones en temas muy diversos, por lo que tenemos que buscar cómo hacer más eficiente el uso de la energía eléctrica, en beneficio de nuestras economías en las familias, en beneficio del medio ambiente por una menor emisión de gases de efecto invernadero, y también en beneficio de tener acceso a la energía de población que aún está en un esfuerzo por tener una mayor asequibilidad a los servicios de la energía.
1: ¿Y cómo podemos lograrlo? Porque son muchas las cosas que tenemos que hacer para poder economizar, para no gastar tanta energía, para que no nos cueste tanto. ¿Qué se puede hacer?
6: Lo primero, yo diría a Chaleos, que hay que formar una educación en materia de uso adecuado de los recursos naturales. En el FIDE trabajamos con un programa que se llama Educare, Educación para el Ahorro y Uso Racional de la Energía Eléctrica, en donde formamos a los niños para que ellos sean conscientes de la necesidad de cuidar la energía. No solamente como un hábito, sino como un hábito educado. Que el niño sepa que contactar un interruptor de electricidad para tener luz es un proceso muy sencillo, pero que requiere un gran esfuerzo de la naturaleza. Entonces ahí se requiere que el niño entienda que esa energía llega y que toda la población requiere de energía, no podemos desperdiciarla. Claro. Es el primer punto, evitar desperdicios. ¿Cómo podemos evitar desperdicios? Como bien se señalaba, si estamos en una habitación que tiene iluminación natural, pues hay que abrir las cortinas y apagar la luz artificial, la luz eléctrica. Si tenemos aire acondicionado, evitar tener ventanas abiertas para que se fugue el calor. No vamos nunca a poder enfriar todo el medio ambiente, solamente el de la habitación. Claro. Y muy importante, cambiar equipos de aire acondicionado que son ineficientes por equipos de alta eficiencia, que vale la pena invertir porque se recupera muy rápido esa inversión.
0: Ahora, para personas que queremos quizá tener electrodomésticos o aparatos electrónicos un poquito más ambientalmente amigables y sobre todo ahorradores, ¿qué nos recomienda al momento de ir a comprarlos? ¿En qué nos tenemos que fijar?
6: Me parece otra vez una excelente pregunta. Lo primero, que tenga una etiqueta que se conoce como el sello FIDE. Ajá. Ese sello FIDE es muy visual. Lo único que dice, este equipo tiene el sello FIDE. ¿Qué significa? que ese equipo cumple con los más altos niveles de eficiencia energética. También, si es posible, fíjense en la etiqueta que establece la norma oficial mexicana que indica cuál es el consumo preciso de equipo. Pero lo más fácil, consuman, compren equipos con sello FIDE.
0: ¿Cómo podemos contactar al FIDE? ¿Tienen redes sociales?
6: Tenemos todas las redes sociales, estamos en Facebook, en X, también en nuestra página electrónica www.fide.org.mx. Ahí nos pueden contactar y ahí van a encontrar un teléfono de contacto vía WhatsApp para que los asesoremos y los conduzcamos para hacer un uso eficiente de la energía. Inclusive, si sea el caso, oye, a mí me interesa porque veo que mi recibo está muy alto y ha crecido mucho a través del tiempo, quiero que me hagan un diagnóstico energético en mi vivienda.
7: Importante.
6: Wow. Alguien se presenta en su vivienda y le enseña. A ver, vamos a revisar primero tu instalación eléctrica.
7: Eso es importantísimo.
6: Importantísimo,
7: sí. Señor director José Antonio Urteaga, muchísimas gracias por visitarnos aquí en la Hora Nacional. Muy interesante todo lo que nos acaba de platicar.
0: Y ahorrador.
7: Y lo tenemos que aplicar. Cambios muy sencillos que nos van a ayudar mucho. Muchísimas gracias.
6: Muchas gracias. Encantado de estar aquí con ustedes y compartir con su auditorio lo que es parte de lo que debe ser nuestra vida. Ayudar a cuidar los recursos naturales y proteger el medio ambiente. Muchas gracias.
0: Muchas gracias también a ustedes que nos ven aquí cada domingo. Quédense con nosotros.
7: Ya empezó la segunda edición de México Canta por la Paz y contra las Adicciones. Este concurso busca abrir espacios para nuevas voces, promover letras alejadas de la violencia e impulsar la música mexicana y sus fusiones.
0: Nuestro compañero Orlando Abad entrevistó a Miguel Trujillo, presidente del Consejo Mexicano de la Música, para conocer qué sigue en esta etapa del concurso.
8: Oigan y vean, México canta y canta hermoso y se escucha en todo el mundo. Y por eso México Canta por la Paz y contra las Adicciones llega a su segunda edición. Y este concurso maravilloso que ha unido a tanta gente y que nos ha demostrado tantos talentos, tiene mucha gente trabajando detrás. El Consejo Mexicano de la Música está siguiéndolos a detalle. Esta noche, aquí en la Hora Nacional, nos acompaña el presidente del Consejo Mexicano de la Música, nuestro amigo musical, Miguel Trujillo. ¿Cómo estás, Miguel? Qué gusto tenerte.
9: Gracias por la invitación. Otra vez ya me siento en casa, ¿no? En la Hora Nacional me encanta venir y platicar de lo que está pasando en México Canta. Este año de verdad ha sido un año increíble. Como sabes, redujimos la cantidad de talento. El año pasado eran 48 semifinalistas. Una locura, 3 regiones de Estados Unidos, 3 de México. Este año lo acotamos a solamente 7 semifinalistas de Estados Unidos, los cuales ya los tenemos y te quiero decir sus nombres. De Estados Unidos está Rosalba Valdés, que es de Chicago. Tenemos a Joshua Soto, que es del Bronx de Nueva York. 18 añitos tiene Joshua.
8: Un chavito.
9: Lo que hablábamos antes de empezar, muy joven el talento este año. Después tenemos a Tiffany Galvis, que es de Los Ángeles, tiene 24 años. Lisandro Espinosa, que es de Portland, Oregon, tiene 21 años. Grecia Marín, de Paris, California. Daniel Ochoa, de Tucson, Arizona. Y Miranda González, de Denver, Colorado.
8: Y en México ya tenemos semifinalistas también.
9: En México se hizo una conferencia de prensa en Chapultepec, un lugar muy, muy bonito, y ahí estuvieron los semifinalistas de México. Aquí traigo mi tarjetita también para que no se me olvide ninguno. Fíjate que esta primera participante, que es Bel, la Malishita, es de Mérida, y ella canta en español, en inglés y en maya. El año pasado...
8: Exacto, recuerdo que también de Mérida era en maya y en español.
9: Es, exactamente, pero ella lo hace de una manera muy, muy profesional. Tiene una personalidad increíble y ella tiene 26 años. Emi Macías, que es de Tlaquepaque, Jalisco, tiene 20 años. Y Emi también una gran voz. Grecia Delgado, que es de Tamaulipas, pero vive en Monterrey, tiene 20 años también. Brian Soto Suazo es de Valle de Chalco, tiene 25 años. Luna López, de Zacatepec, Morelos, tiene 21 años. Vilán Morales es de Torreón, Coahuila. Y Fátima Cuevas es de Guadalupe, Nuevo León.
8: ¡Qué sorpresas! Miguel, por favor, quiero que te comprometas aquí con nosotros a que vas a seguir viniendo a darnos las actualizaciones y el avance de este concurso que de verdad es muy emocionante y que descubre y abre historias maravillosas de mexicanos por todo el mundo.
9: Totalmente.
8: Por favor, sigan las redes de México Canta, que es Oficial México Canta. ¿Sí?
9: Exactamente, Oficial México Canta.
8: Y también las del Consejo Mexicano de
9: Por Música. Supuesto, ahí tienen toda la información. Y no se pierda ninguna de estas semifinales.
8: Miguel, amigo, muchas gracias por
9: venir. Al contrario, gracias a ustedes, a la Hora Nacional, por tenerme nuevamente. Y no se pierdan, primera semifinal, 23 de agosto, Segunda semifinal de México, 30 de agosto. Gran final, 13 de septiembre. Y los ganadores van a estar en el Zócalo el 15 de septiembre. Así que va a ser una fiestota impresionante.
8: Los tenemos bajo la lupa y con cariño recibimos ese talento. Nosotros seguimos cantando. Porque así México es.
9: Canta, por supuesto.
0: No podemos hablar de los derechos políticos de las mujeres en México sin recordar a Ermila Galindo, una de las voces más importantes del movimiento feminista mexicano en las primeras décadas del siglo XX.
1: Ella fue defensora de la educación, la igualdad y la participación política de las mujeres. Como su aniversario luctuoso es el 18 de agosto, hoy está con nosotros una actriz que interpreta a Ermila Galindo para conocer más sobre su legado. Vamos a ver y escuchar la entrevista que le hizo nuestro compañero Germán Gastelum.
10: Uno de los momentos históricos que marcó los derechos civiles de la mujer, sin duda, es la ley sobre el divorcio. Y es uno de los acontecimientos históricos porque además muchos personajes, entre ellos muchas mujeres, tuvieron mucho que ver. Germán, sí. Gastelum.
11: Fue el dolor, fue el sacrificio, el esfuerzo, el atreverse a hablar, el levantarse en un momento en que las mujeres no podían hacerlo. Y ahí había un personaje histórico maravilloso que podemos invitar para que nos platique.
10: Es un personaje clave, ¿estás de acuerdo?
11: Totalmente clave. Su nombre significa combate, guerrera. ¿Sabes de quién estoy hablando?
10: Por supuesto.
11: Ermila Galindo. Vamos a invitar a Ermila Galindo para que platique con nosotros sobre estos momentos históricos.
12: Hola.
10: Qué honor tenerla en la Hora Nacional.
12: Muchas gracias por invitarme.
10: La dejo en las mejores manos para que nos platique su historia.
12: Claro que sí.
10: Adelante.
12: Gracias.
11: Adelante. Ahora sí que yo estoy muy emocionado porque se han marcado pautas extraordinarias para que la mujer lograra todos sus derechos civiles, políticos. Le tengo una sorpresa también, que ya tenemos en México una presidenta mujer.
12: ¡Una presidenta mujer! ¡Qué orgullo!
11: Algo que usted luchó para lograr el inicio del voto de la mujer.
12: Empezando.
11: Platíqueme, esto viene de todo un trabajo que usted hizo. ¿Quién era usted en ese momento histórico?
12: Bueno, en aquel momento histórico estaba yo trabajando de la mano de nuestro presidente, don Venustiano Carranza. Estaba muy orgullosa del trabajo que estábamos realizando porque yo trataba de impulsar los derechos de la mujer, sobre todo la igualdad, la equidad de género. Y bueno, a raíz de mi trabajo con Venustiano Carranza, aproveché mis habilidades, oratoria, redacción, impulsando los derechos y logrando así que se promulgara la ley de divorcio.
11: En 1914.
12: Exactamente.
11: Muy interesante porque realmente era un momento en que a la mujer no se le daba tanto poder económico, político y menos social. Estamos hablando de que usted no era una diputada o una candidata, usted era la secretaria.
12: Así es. Bueno, en alguna época también traté de entrar a la política, aunque no tuve la oportunidad. Sí logré mucho en ese momento. Sobre todo, mi intención era que con el voto de la mujer se abrieran los caminos para que las mujeres tuvieran más derechos, tuvieran la oportunidad de defender su propia vida, la de sus hijos, su libertad. El derecho del voto a la mujer fue principalmente lo que abrió el camino para que se pudiera después hacer esta ley de divorcio, ya que en aquel entonces estaba tan estigmatizado, tan prohibido para la mujer poder decidir sobre su propia vida si quería permanecer en la vida con la pareja conyugal o no.
11: Ah, o sea, era algo que realmente no podía darse. Bueno, estamos hablando que desde Benito Juárez, que en la época de la Reforma se dice y se toma la ley del registro civil. Entonces ya lo que son los nacimientos, lo que son las defunciones y lo que es el matrimonio pasa también a una cuestión del Estado, pero antiguamente no era así.
12: No.
11: Totalmente era de la Iglesia.
12: Exactamente, era totalmente derecho de la Iglesia decidir quién podía acceder a estos derechos. Afortunadamente, gracias a esta ley, se hizo la posibilidad de que las mujeres pudieran adquirir documentos de identidad, documentos de defunción, documentos, vaya, literalmente del matrimonio, ¿no?
11: ¿Qué le dirías a las mujeres que luchan día a día para lograr sus objetivos?
12: Mire, sobre todo, educación. La educación es base. Es importantísimo para que las mujeres conozcan sus derechos, las oportunidades, la educación sexual, la educación económica, política, sobre todo educarse. Educarse para que tengan también acceso al derecho de la educación psicológica, hoy tan importante. El apoyo del gobierno, el apoyo a las mujeres, la equidad de género, todo eso es conocimiento y todo eso es educación.
11: Ese sería lo que nos diría usted a todos los mexicanos y a la mujer principalmente.
12: Que luchen por sus derechos. con que base, luchen y se eduquen.
11: Con base a la educación. Exactamente. Con base a estar preparados, uh-huh. a hablar siempre, a no quedarse callados.
12: Exactamente. ¿No?
11: Eso es lo que logró Ermila Galindo y tantas mujeres, estas cosas tan importantes como la ley del divorcio en 1914 y posteriormente, por fin, que pudieran votar. Muchas gracias por todo lo que ustedes han logrado.
12: No, muchas gracias a usted y afortunadamente a las mujeres que han creado la historia, porque gracias a ellas y al trabajo que se ha hecho durante tantos siglos, podemos hoy tener tanta libertad.
11: Gracias. Seguimos aquí en La Hora Nacional.
0: La tecnología está transformando la forma en la que trabajamos, aprendemos y nos relacionamos con el mundo. El problema es que este cambio no está ocurriendo en condiciones igualitarias. En América Latina, las mujeres seguimos siendo minoría en los empleos tecnológicos y según estudios recientes, la brecha de género en este sector volvió a crecer en vez de disminuir por primera vez en varios años.
1: Y para platicar del tema, hoy nos acompaña una vez más aquí en La Hora Nacional, Úrsula Quijano, directora de Laboratoria para México, una organización que impulsa la formación de mujeres para que desarrollen una carrera en tecnología. Úrsula, bienvenida a La Hora Nacional. Una vez más, qué gusto.
13: Cha, qué gusto, Leos, qué gusto. Un honor completo poder estar aquí otra vez.
0: Es para nosotros un gusto. Y nos encantaría empezar platicando un poquito de cuál es el panorama actual de la participación de mujeres en empleos tecnológicos, no solo en México, sino en toda
13: la
0: TAM.
13: A ver, en América Latina tenemos, yo diría, unos varios problemas importantes. Uno es que tenemos pocas mujeres saliendo de carreras STEM. Uh-huh. Seguimos en 30%, entre 30 y 40%. El otro es que también tenemos pocas mujeres ingresando ya al primer empleo. Entonces, imagínense que 30% en todos los roles, en toda América Latina, son únicamente mujeres. Entonces, eso sí nos habla de un reto muy grande. Y el tercer tema también muy delicado es la retención. O sea, realmente las mujeres no están teniendo tantos ascensos como los hombres. Mientras un hombre tiene 5 veces más un ascenso, la mujer se queda sin poder llegar a estos puestos gerenciales, a estos puestos de manejo de personas.
1: Oye, ¿crees que por eso se ha ampliado esta brecha?
13: Hay un tema bien importante que es la agenda de cuidados. Entonces, las mujeres están llegando a estos puestos, llegaban a los puestos de tecnología, pero ahora también con la llegada de inteligencia artificial se achicó la pirámide. O sea, imagínense que antes hablamos de una pirámide en la que de repente ahora no existe talento junior y han cambiado muchas cosas también desde la llegada de la inteligencia artificial.
0: Y justo por esta inteligencia artificial han también cambiado mucho los perfiles, el tipo de personas para trabajar que buscan las empresas, ¿no? Claro. ¿Cómo ha sido este cambio?
13: El cambio es interesante y cuando lo ven con temas de género, justamente las mujeres tienen 3 veces más riesgos de ver sus roles automatizados. Las mujeres trabajamos más en temas administrativos. Esos son roles que realmente tú puedes sistematizar, realmente tú puedes darte cuenta que con la inteligencia artificial puede prácticamente borrarte de la foto. Entonces, eso es algo que también ha hablado mucho el tipo de roles que están desapareciendo, aunque la realidad es que también están emergiendo otro tipo de roles cercanos a la tecnología que debemos nosotros potenciar entendiendo y aprovechando la inteligencia artificial.
1: Oye, pero estamos hablando mucho de los riesgos. ¿Qué oportunidades puede haber? Porque sí, todo el mundo pone la inteligencia artificial como algo de tenerle mucho, claro. Y voy a usar la palabra miedo.
13: Claro. Imagínense justamente en esta secretaria o en esta persona que aprende de análisis de datos o en esta profesora que quiere aprender sobre temas de, por ejemplo, con laboratoria, que quiere aprender temas de inteligencia artificial a hacer algo. Entonces, eso realmente también te está liberando tiempo de las habilidades y de las funciones repetitivas y tú puedes dedicarle un poquito más de volumen y subirle ahí un poco el volumen también a las habilidades duraderas, las que te diferencian de la inteligencia artificial.
0: ¿Se puede entrar a tener una carrera en tecnología aun cuando uno no venga de esa formación?
13: Por supuesto que sí. Y en laboratorio es lo que venimos haciendo 11 años. Realmente nosotros trabajamos con mujeres subempleadas o desempleadas en toda la región, que son mujeres que venían de situaciones complejas. Imagínense de estar subcontratada. Mujeres que tienen una pausa. ¿Cuántas mujeres no tenemos una pausa por agendas de cuidados?
0: Claro.
13: Y ahí es que entramos justamente y el tema del laboratorio es central porque les ayudamos a navegar temas de empleabilidad y aprender no solamente a usar tecnología, a crear tecnología aprovechando inteligencia artificial.
0: O sea, como código y así, por ejemplo.
13: Sí, no, ni siquiera código. Porque imagínate, Leos, ahora es más bien el crear un proyecto. Crea un tablero de indicadores porque tú quieres entrar a un área comercial. O crea una página web aprovechando también las distintas plataformas que existen y herramientas. Entonces, ahora lo que se trata en el mercado laboral es crear un proyecto que te lleve en tu CV a decir, mira, yo sé usar inteligencia artificial y no me da nada de miedo aprovecharla. Y más
1: ay,
13: bien,
1: qué bueno.
13: Sí, poco a poco.
1: Sí,
13: cual.
1: Claro. Oye, Úrsula, pues muchísimas gracias por visitarnos. ¿Dónde te podemos contactar?
13: Claro. Laboratoria, recuerden, estamos en todo México y en toda América Latina. Nuestra página es laboratoria.la y métanse Activa tu Carrera. Tenemos 100% gratuito, tenemos grupos cada 2 meses y es el programa que te lleva a incursionar en este mundo tecnológico.
0: Fuera de la página, ¿redes tiene Laboratoria?
13: Sí, redes también en LinkedIn, Laboratoria y en Instagram, Laboratoria LA.
1: Muy bien, Úrsula, pues muchísimas gracias.
13: Gracias, Cha, gracias, Leo.
0: Sí, hombre, gracias a ti, muchísimas felicidades. Y gracias a toda la gente que nos sigue aquí en La Hora Nacional. Quédense con nosotros.
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0: Y antes de hacer una pausa, nos despedimos con una frase de la gran pintora mexicana María Izquierdo. Es un delito ser mujer y tener talento. Ella abrió camino para muchas generaciones y nos sigue recordando lo importante que es buscar siempre la igualdad de género.
1: Muchísimas gracias por acompañarnos en esta primera media hora de La Hora Nacional. También le queremos mandar saludos a las personas que se comunicaron con nosotros en la semana. Magdalena Cruz en Ciudad Victoria, Tamaulipas, Gemesa Electrificaciones, Francisco Villafuerte, Gerardo Domínguez y Beto Martín.
0: También a Verónica Muñoz Centeno, Jimmy Galván, José Luis Hernández Álvarez y Rolando Ná Pérez. Gracias por escucharnos, por escribirnos y por ser parte de esta comunidad. No se vayan porque ahorita regresamos con mucho más en La Hora Nacional.
1: Y por favor, sigan escribiéndonos en YouTube, en Facebook, en Instagram, TikTok, X, Spotify y por mensaje al siguiente número telefónico. Apúntenle. 55 34 83 42 39. 55 34 83 42 39.
0: También nos pueden mandar un correo electrónico a lahoranacional@segob.gob.mx.
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16: Muy buenas noches. Les damos las gracias a los compañeros que conducen La Hora Nacional y abrimos nuestro programa estatal del 16 de agosto. Aquí comienza la media hora estatal poblana. Les saludamos con mucha emoción y le damos las gracias a todos aquellos que nos sintonizan en México, Puebla y de manera muy especial a todos nuestros queridos paisanos y paisanas que nos escuchan fuera del territorio nacional. Poblanos y poblanas en el extranjero, ustedes son nuestro orgullo camotero. Saludamos especialmente a todas las personas que nos escuchan en Tlacuilotepec
17: y a los 217 municipios que integran
16: nuestro gran estado de Puebla. Transmitimos desde el estado en donde se encuentra una joya de arte tequitqui, una pila bautismal
17: elaborada por manos indígenas con ángeles de rasgos locales.
16: Nos referimos al municipio de Acatzingo. En la recomendación musical les presentamos el trabajo de Nur Slim.

0: En la entrevista principal tendremos una charla con el elenco de la película Halcones.
1: Y es también una crítica social a todo lo que está pasando en México, nuestro país, y que de alguna forma también aquejan a nuestras juventudes.
0: Síganos en Facebook como SICOM Radio 105.9 FM y en TikTok como SICOM Radio.

0: Nur Slim es una artista que desafía las fronteras de los géneros. Su trabajo transita con una naturalidad asombrosa entre la música de cámara, el jazz, la canción de autor y la música infantil con sentido crítico.
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0: Como guitarrista, vocalista y compositora, ha sabido llevar la instrumentación clásica y contemporánea a territorios accesibles, cálidos y llenos de narrativa. Proyectos como su álbum Botánica del Viento o sus obras dedicadas a la infancia demuestran una sensibilidad única para traducir emociones, historias y paisajes en texturas sonoras ricas y coloridas. Su talento no solo ha llevado a presentarse en escenarios internacionales, sino a colaborar con orquestas y ensambles de primer nivel, llevando el rigor y la imaginación del talento poblano a lo más alto de la creación contemporánea. Si buscas una propuesta que estimule la mente, celebre la poesía y te reencuentre con la belleza de la composición hecha en casa, explora la discografía de Nur Slim, una creadora excepcional que honra la riqueza cultural de nuestra tierra.
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0: Buenas noches, mi nombre es Óscar Alarcón y les doy la bienvenida a Puebla en la Hora Nacional.
1: El 16 de agosto se conmemora el Día Internacional del Ron.
0: Aquí le dejo tres recomendaciones de esta bebida. El ron paticruzado de Cuba, el ron diplomático reserva exclusiva de Venezuela y el ron Brugal 1888 de República Dominicana.
2: Un copetín.
3: Bueno, uno nomás.
2: Un copetín.
3: Eso.
2: Un copetín.
3: No más uno, pero ya,
0: Nos da mucho gusto saludar a todas las estaciones que integran la red de SICOM. Síguenos en X como @RadioSICOMPUE y en Spotify como SICOM 105.9. ¡Comenzamos!
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1: Hay noches que marcan el final de una era.
0: El 12 de agosto de 2016,
1: Juan Gabriel subió al escenario en Puebla para ofrecer el último concierto de su vida en suelo mexicano.

0: aunque aquella velada se gestionó formalmente para inaugurar
1: el Centro de Espectáculos Acrópolis, hoy Estadio GNP,
0: el destino transformó la fecha en un acontecimiento histórico. La última oportunidad en que el público de su país pudo ser testigo de la entrega, la voz y el genio del artista más querido de México. Hablar de Juan Gabriel es convocar a uno de los pilares más profundos de la identidad mexicana contemporánea.
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0: Como compositor e intérprete, rompió barreras de género, clase y estilo para convertirse en la voz colectiva de los afectos, las penas y los triunfos de un pueblo entero.
1: Quiero dedicar esta canción con mucho amor y respeto. Más que una canción, es una oración de amor que quiero dedicar, como siempre, con el mismo amor, cariño y respeto, a todas las mamás que esta noche me han venido a visitar.

Su obra no solo acompañó la vida cotidiana de varias generaciones, sino que redefinió lo popular, convirtiendo el dolor y la fiesta en un patrimonio compartido que une a todo México dentro y fuera de sus fronteras.

Esa noche en Puebla, ante más de 9,000 personas, el Divo de Juárez brindó una presentación memorable de más de 3 horas. Como reseñó el periódico El Sol de Puebla la mañana siguiente, Juan Gabriel abarrotó Acrópolis y demostró por qué sigue siendo el rey del escenario, entregando una noche inolvidable a los poblanos. Recorrió décadas de canciones que forman parte del ADN sentimental del país, convirtiendo el estreno del recinto en una auténtica fiesta de la música popular.

0: Para la vida cultural de Puebla, la llegada de la Acrópolis significó un paso definitivo hacia su consolidación como una gran capital del entretenimiento en el centro del país.
1: La ciudad ganaba una arena de vanguardia,
0: aunque la apertura no estuvo exenta de señalamientos. Días antes del evento, el diario La Jornada de Oriente calificaba al recinto como el nuevo centro de espectáculos de Puebla, que se abrirá con un concierto de Juan Gabriel,
1: reflejando la enorme expectativa e interés público que rodeaba la inauguración del complejo.
0: Durante el concierto ocurrió además un gesto entrañable. Juan Gabriel rindió un homenaje a la calidez de esta tierra al estrenar una canción compuesta especialmente para la ocasión. A mi Puebla, mírenla. Fue una declaración de amor hecha música, un tributo en vivo a la belleza y tradición de la ciudad que erizó la piel de todos los asistentes.

0: Apenas 16 días después, la noticia de su fallecimiento dio la vuelta al mundo.
1: Muere Juan Gabriel, reconocido cantante mexicano, escribió el diario argentino El Clarín. Juan Gabriel, ídolo mexicano, falleció este domingo, dijo La República de Perú. Billboard escribió: superestrella mexicana Juan Gabriel fallece a los 66 años. También el New York Times lo mencionó.
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0: Aquella cita poblana dejó de ser solo una gran inauguración para convertirse en el capítulo final del ídolo en sus propios escenarios y la despedida definitiva ante el pueblo que tanto lo amó.

0: de la Acrópolis abrió sus puertas guardando para siempre un eco irrepetible. La última ovación que México le entregó en vivo a Juan Gabriel, el Divo de Juárez.
1: ¿Quién es Juan Gabriel cantante?
2: Autor, más que nada, sencillamente para no complicarme la existencia.
1: ¿Y por qué será que todo el mundo le canta el amor?
2: Pues todo el mundo necesita amor, es lo que más se necesita ahora y sobre todo que hay tantos problemas en el mundo, hay que amar en tiempos de guerra.
3: Muchas gracias.

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2: Amigos de Puebla en la Hora Nacional, estoy muy contento esta noche porque mi queridísimo Gamaliel de Mexican Rare Group nos ha permitido tener contacto con parte de la gente que está haciendo promoción de la película Halcones, una película bastante interesante. Me da muchísimo gusto recibir esta noche a través de un enlace vía Meet a el director, al maestro Ricardo Tavera, y a gente que participa en la película, Divana Gamiz, Alberto Galarza y Javier Gamiz. Muy buenas noches, ¿cómo están?
3: Muy gustoso de estar aquí justo con todo tu público.
2: Para que nos platique un poco de qué trata la película Halcones, creo que es importante mencionar y poner los puntos sobre las íes. Platíquenos de qué trata la película Halcones.
3: Claro, la película trata del reclutamiento juvenil acerca del crimen organizado, también del narcotráfico y los sucesos que ahora acontecen, actividades tanto políticas como sociales y que de alguna forma también aquejan a nuestras juventudes.
2: Resulta que en la película Halcones observamos el camino que sigue Andy, un niño de 12 años, entrenado por su padre, además es un ex sicario, para que se pueda infiltrar y destruir el cártel del infierno. Pero ahí hay una cantidad de matices por donde podemos ir abordando, pero me gustaría que nos fuese contando sobre esta situación de violencia infantil que sufre el protagonista.
3: Precisamente el protagonista es muy importante en la historia porque sale de una familia que ya viene de crimen organizado, pero que de alguna forma dentro de esta familia, pues uno de los secretos importantes es que papá fue líder en algún momento cártel importante, y eso de alguna forma la familia no lo sabe, y al no saberlo pues por supuesto les causa mucho conflicto, y es lo que trae obviamente el clímax y la explosión de tantas emociones dentro de la película, tanto en la familia como lo que sucede con los personajes a sus alrededores.
2: Preguntarle a Divana la participación que ella tiene en esta película. Divana, si nos puedes ir platicando cuál es el papel que interpretas y también cómo percibes esta situación tan tremenda en nuestro país.
4: Muchas gracias por tu pregunta. La Chiquis fue un papel muy intenso, muy importante en la trama de la película. Yo creo que muchas mujeres se van a sentir identificadas, ya que es una mujer que desde muy corta edad le toca pues ser responsable de su familia.
2: Divana, ¿cómo te sentiste al interpretar esta participación en la película?
4: Muy contenta, muy emocionada, muy feliz, por supuesto. Fue una travesía súper emocionante y aunque fue un papel muy difícil de interpretar, me encantó hacerlo.
2: ¿Cuáles fueron las dificultades? ¿Qué es lo más difícil que interpretaste en la película?
4: Pues yo creo que interpretar las emociones de tristeza, desesperación, fue una preparación larga, muy bien guiada por el maestro pues Ricardo Tavera, pues la verdad me hizo mejorar mi nivel.
2: Y ahora platicamos con Alfonso Galarza, que también tiene una participación en la película, para que nos platique cuál es el personaje que él interpreta. Alfonso.
5: Hola, soy Alfonso, hago a Chato en la película de Halcones. Uno de los muchos niños, de hecho me atrevo a decir, es hijo del patrón, hijo adoptivo del patrón, y se encarga como de influir a todos los niños en este, como en ese cártel, ¿no? Como de que es muy agresivo, tiene mucho dolor, tiene la infancia completamente hecha pedazos, y pues yo me tuve que encargar de plasmar todo eso, esa infancia destrozada y destruida. Y por cierto, el patrón, en ese caso, mi papá adoptivo en la película de Halcones, es el maestro Gerardo Taracena, que interpreta a Buitre y que lastimosamente, para nuestra triste suerte, falleció él a finales e inicios de febrero.
2: Muchas gracias, Alfonso. Y por supuesto, el maestro Taracena, quien desafortunadamente falleció, como lo mencionas, y que se volvió un referente en el cine mexicano, que esperemos que con esta actividad, con esta actuación que tuvo en Halcones, todavía su figura cobre muchísimo mayor relevancia. Alfonso, también preguntarte, hay una situación en nuestro país que por supuesto se ve reflejada en la película Halcones, que es una película de ficción, pero que tiene un referente en la realidad. Preguntarte, ¿cómo crees que se podría desmantelar este tipo de actividades que desafortunadamente tienen los chicos? ¿Qué es lo que influye en los jóvenes para que se decidan volver a como este personaje que tú interpretas?
5: La empatía es algo que los seres humanos tenemos que trabajar, ser más fuertes, más visionarios, ir hacia adelante. Y pues lastimosamente no mucha gente tiene las condiciones que por ejemplo tenemos nosotros, de tener un teléfono o incluso tener una familia, tener papá, tener mamá. Porque justamente creo yo, ese es el problema justo de mi personaje de Chato, que él no tiene padres, y eso es lo que le ha causado dolor e ir al mismo tiempo, y pues como les dije, pues eso fue lo que a mí me tocó interpretar con mi personaje.
2: Alfonso, ¿cuál es la mayor dificultad a la que te enfrentaste al realizar este personaje? Es la misma pregunta que le hice a Divana.
5: Yo creo que lo que más me complicó a mí, y creo que mi director Ricardo Tavera puede estar muy de acuerdo con eso, lo más complicado en la película fueron las escenas de combate, de que pues él no tuvo infancia, pero también él está roto, está triste, está asustado, y eso es lo que lo hace tan, para mi gusto, tan icónico y como tan perturbador a la vez.
2: Me agrada mucho esto que acabas de mencionar, digo, me agrada porque nos da el reflejo del carácter del personaje, es un personaje roto.
5: Y también como en esta urgencia de que ya no quiere estar, realmente quiere ser alguien mejor, pero por sus circunstancias de emocionales y físicas, no se lo puede permitir, no puede.
2: Claro, muy bien, te agradezco mucho, Alfonso, y ahora también quisiera preguntarle a Javier Gamis que nos platique cuál es su intervención en la historia, cuál es el personaje que él interpreta en Halcones, esta película que bueno, va a llamar mucho la atención. Javier, si nos puedes platicar.
0: Mi nombre es Carlos Javier, interpreto a Jonás en la película de Halcones. Mi personaje tiene un papel en el que es un niño que ha sido reclutado por el cártel. Es un niño importante para la vida de Andy, ya que logra tener una amistad con él y eso logra apoyarlo a que logre ver lo que en realidad se necesita hacer para bien.
2: Perfecto. Y lo mismo, preguntarte, ¿cuál fue la mayor dificultad a la que te enfrentaste al realizar este personaje en la película Halcones?
0: Sí, gracias. Pues primero que nada fue el comportamiento, el lenguaje que usaba, que era muy vulgar, por así decirlo.
2: Sí. Oye, me llama la atención que digas que el lenguaje fue como lo más, o una de las cosas más fuertes, sobre todo porque desafortunadamente los chicos, los adolescentes utilizan a veces lenguaje soez ya de manera muy natural, ¿no? Qué bueno que tú mencionas esto, ¿no? Para mí es complicado decir muchas groserías, ¿no? Qué bueno que señalas esto. ¿Por qué te resultó una de las partes más complicadas decir groserías? ¿Tú cotidianamente no las dices?
0: Sí, exactamente. El problema es que yo en sí no digo pues esas palabras, intento ser tranquilo, y para este personaje pues fue algo necesario.
2: Que pareciera ser, insisto, que hemos naturalizado el lenguaje de las groserías, pero creo que es importante retomar que también son lenguajes violentos, ¿no, Javier?
0: Ya que pues aquí en estas ciudades, países de Latinoamérica, ya cada vez el lenguaje es más común escucharlo en niños pequeños.
2: Claro, muy bien. Regresamos con el maestro Ricardo Tavera, que es director de la película Halcones, y que, bueno, la verdad es que es un reto, ¿no? Trabajar con niños, no por el hecho de ser niños, sino me refiero a que contar una historia que es tan dolorosa, me imagino que eso sí debe ser un reto, ¿no?
3: Sí, fíjate que yo creo que trabajar con cualquier ser humano es un reto de por sí, ¿no? He trabajado con niños desde 3 años hasta adultos mayores de 80, 90 años. Creo que nunca he tenido como mucha complicación en trabajar con ningún tipo de persona. Me encanta el ser humano en todos los sentidos. Y me ha gustado mucho precisamente poder ser cineasta para contar historias, mirar un poquito el reflejo de nuestra sociedad. Y por qué no también hablar de uno mismo, que es parte de la esencia de contar historias.
2: Maestro, para ir cerrando, ¿en qué momento se va a estrenar ya Halcones? ¿Cuándo la tendremos exhibida en cines o en plataformas? Porque también ahora sabemos que el cine también se vive a través de plataformas. ¿Cuándo podremos ya ver el trabajo realizado completamente con Halcones?
3: Claro, en cines ya está. Seguiremos durante todo este año exhibiendo en salas. Ahorita el cine, como ustedes saben, mexicano, no estamos ya haciendo como tal exhibiciones de corridas comerciales completas o directas, sino estamos en diferentes tipos de temporadas y dándole seguimiento. Estamos incluso visitando otros países. Nos vamos el 24 a Perú para estrenar Perú, luego viene Argentina, luego viene Colombia, luego viene España, y así haremos diferentes tipos de fechas de estreno en todo el mundo. Sin embargo, en México no vamos a terminar durante 2 años. Vamos a estar constantemente haciendo exhibiciones cinematográficas y obviamente emocionándonos con el público, ya que mi cine nunca ha sido un cine de una exclusiva temporada o desarrollo o etapa comercial. Siempre han sido como etapas atemporales, ya que me gusta mucho difundir varios tipos de ideas y de mensajes y de propuestas al público que de alguna forma los intensifiquen como seres humanos y también de alguna forma, ¿por qué no?, encontrar soluciones en conjunto para esto que se llama vida.
2: Perfecto, pues ahí está entonces para que busquemos nosotros como espectadores la película Halcones, una película que sin duda nos va a sacudir porque las infancias siempre están envueltas en ternura, pero también desafortunadamente envueltas en violencia en los últimos años en nuestro país. Agradecerle mucho al elenco y por supuesto también al director, al maestro Ricardo Tavera, esta charla que tuvieron a bien contactar con Gamaliel López de Mexican Rare Group y que, bueno, le agradezco mucho también a él y por supuesto a todos ustedes. No sé si quieran decir algo más antes de cerrar la charla.
5: Claro que sí, no se pueden perder Halcones próximamente en cines y en plataformas digitales, no se la pierdan.
4: Nos vemos pronto en cines y espero que disfruten mucho nuestro trabajo, que lo hicimos con todo el corazón.
0: Muchas gracias por escucharnos, ha sido realmente un gusto y esperemos que les guste la película Halcones.
3: Gracias Oscar, gracias a todo tu hermoso público, estamos muy encantados y muy honrados de este hermoso espacio.
2: Ellos fueron Ricardo Tavera, Divana Gamis, Alfonso Galarza y Javier Gamis, integrantes de la película Halcones. Muchísimas gracias, les mando un fuerte abrazo. Nosotros continuamos.
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2: De esta forma es como concluimos la edición estatal de La Hora Nacional. Les agradecemos su compañía en esta media hora en la que les presentamos las actividades culturales en Puebla. Síganos en Instagram como SICOM Radio 105.9. Les recordamos que la recomendación musical de hoy fue el trabajo de Nur Slim. De la tómbola de minificciones les dejo Agua Serenada. Beber agua serenada es como beber agua de luceros. La gente tiene la costumbre de sacar por la noche una jarra de agua para que reciba el sereno. Al día siguiente, muy de mañana, se recoge y se guarda. Para los enfermos del corazón no tiene precio. Unos se alivian y otros se mueren, pero estos llegan a la muerte con gran serenidad. Hermilo Abreu Gómez. 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Buenas noches, esto fue Puebla en la Hora Nacional. Soy Óscar Alarcón, nos volveremos a escuchar.
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4: Un cuaderno que se deshoja la primera semana, una goma que mancha en lugar de borrar, o una pluma que deja de pintar en pleno examen. Lo que parecía un ahorro termina siendo un doble gasto para tu bolsillo. Que no te pase. Quédate para saber cómo les fue a las marcas en nuestro estudio de calidad.
5: Y para que la estrategia esté completa, en nuestra sección Cuida tu Dinero, te compartimos algunas herramientas para proteger tu economía en este nuevo ciclo escolar. ¡No le cambies!
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5: Surtir la lista de útiles escolares requiere de tiempo, paciencia y sobre todo una buena planeación. Frente a un anaquel lleno de opciones, la decisión se complica. El reto no solo es encontrar el precio más bajo, sino garantizar que los útiles duren todo el ciclo escolar.
4: Para ayudarte y orientarte en estas decisiones, realizamos un estudio de calidad de algunos artículos incluidos en la lista de útiles escolares.
5: Analizamos un total de 94 productos de útiles escolares, entre bolígrafos de tinta azul, lápices de colores, cuadernos, juegos de geometría, gomas y sacapuntas.
6: El objetivo general de este estudio es verificar que los productos cumplan con su etiquetado, que cumplan en cuanto a las pruebas de seguridad, para que en el momento que lo utilicen las niñas y los niños en la escuela, sea producto seguro para ellos.
5: Para empezar, verificamos que ningún producto tuviera defectos a simple vista y que todos incluyeran su información comercial. En los cuadernos, comprobamos el número de hojas, que el papel resista el borrado sin rasgarse, que hojas y pastas no se desprendan fácilmente del arillo o cocido, y en el caso de las pastas no plastificadas, ¿qué tanto repelen el agua?
4: A los lápices de color les exigimos puntillas que soporten la presión al dibujar sin romperse. Además, evaluamos su eficiencia al iluminar, midiendo el grado de desgaste en los tonos rojos, negro y azul. En las gomas, pusimos a prueba su nivel de desgaste y su efectividad al borrar.
5: Para los juegos de geometría, comprobamos la precisión en las escalas de reglas y escuadras, la graduación exacta del transportador y el buen trazo del compás. En los sacapuntas, revisamos que no presentaran aristas filosas y que lograran una punta perfecta.
4: Y finalmente, en los bolígrafos, vigilamos que no manchen ni chorren, midiendo metro a metro cuánto rinde la tinta antes de agotarse. ¿Cuáles fueron los resultados?
5: Todos los cuadernos analizados cumplieron con su número de hojas, gramaje y no presentaron defectos. De los modelos no plastificados, el mejor evaluado al promediar todas las pruebas fue un modelo de la marca Escribe. Si prefieres cuadernos plastificados, los mejores evaluados fueron First Class, Keep, Cute, Norma y dos modelos de Escribe.
4: En los lápices de color, ninguno presentó defectos. Los que tienen las puntillas más resistentes son Cores, Mae, Norma, Vinci, además de dos modelos de Faber-Castell y dos de Staedtler.
5: En las gomas, las que menos se desgastan son Artesco, Maped, Pelican y Staedtler.
4: Para los sacapuntas, dos de Cores y uno de la marca Kum no presentan leyendas de precaución.
5: Los bolígrafos de tinta azul no presentan

0: presentaron defectos en sus acabados. Si quieres que la tinta te rinda al máximo, la marca Bic rompió récord al superar los 2,000 metros de escritura, mientras que Mae y Office Max apenas alcanzaron los 800 metros.
1: Finalmente, en los juegos de geometría, todos los modelos analizados presentaron algún defecto en sus acabados y ninguno logró la excelencia general.
0: Ahora bien, antes de comprar los útiles escolares, haz una pausa y revisa lo que quedó del ciclo anterior. Rescatar los materiales que siguen en buenas condiciones no solo le da un gran respiro a tu economía, sino que también ayuda a reducir el impacto ambiental.
1: En este regreso a clases, haz que su inversión saque 10.
2: Y recuerden que aquí en el Auditorio Nacional de Protección al Consumidor seguimos trabajando para ofrecerles la mejor información y veraz para las y los consumidores. Para ver los resultados completos y a detalle de ese estudio de calidad, consulta la revista del consumidor, ya sea impresa o de forma digital.
3: Revista del Consumidor.
0: Además de la lista de útiles, el regreso a clases trae consigo otras compras importantes, como uniformes, mochilas y libros, convirtiéndose en una de las temporadas de mayor presión para tu presupuesto.
1: Y tras los gastos de vacaciones, el reto es mayor. Sin embargo, este momento es una excelente oportunidad para hablar de finanzas en familia y practicar un consumo responsable, porque planear tus compras es la mejor forma de cuidar tu economía.
0: Te invitamos a dar el primer paso en casa. Siéntate con tus hijas e hijos a revisar los materiales del ciclo anterior. Juntos pueden identificar qué cuadernos, colores o juegos de geometría siguen en buenas condiciones para reutilizarse.
1: Al hacerlo, no solo reduces tus gastos inmediatos, también les enseñas el valor de cuidar sus cosas y los involucras en la toma de decisiones financieras y del hogar. Fomentar este hábito garantiza que los útiles duren más.
0: Cuando llegue el momento de salir a comprar, la anticipación será tu mejor aliada para evitar los sobreprecios de última hora. Compara en diferentes establecimientos y dale una oportunidad a las ferias de útiles escolares locales, donde puedes encontrar productos de gran calidad a menor costo.
1: Recuerda que la prioridad siempre será lo básico. Libros, cuadernos y uniformes van primero. Los artículos de moda pueden esperar. Ayuda a las infancias a distinguir entre lo indispensable y lo superfluo. Es una lección muy importante para su futuro financiero.
0: Ahora, si decides utilizar un crédito para cubrir estos gastos, la clave está en la responsabilidad. Evalúa si realmente lo necesitas y si cuentas con la capacidad de pago mes a mes para evitar el sobreendeudamiento.
1: Un crédito bien utilizado puede ser un gran apoyo, pero si lo usas sin planear, puede comprometer tu estabilidad. Antes de firmar, tómate el tiempo de analizar el costo anual total, conocido como CAT, así como la tasa de interés y las comisiones.
0: ¿No sabes qué opciones considerar? Los créditos personales y de nómina son una alternativa muy práctica, ya que no tienen un destino específico y los puedes usar para distintos gastos. En la modalidad de nómina, tu salario funciona como garantía, por lo que no requieres de un aval.
1: Otra opción son las tarjetas de crédito. Al ser un mecanismo de financiamiento revolvente, te permiten adquirir los productos sin tener que liquidarlos al instante. Esa línea de crédito te libera conforme realizas tus pagos, así que úsala a tu favor y haz que tu dinero rinda al máximo en este regreso a clases.
0: No lo olvides, surtir la lista de útiles escolares sin deudas te ayudará a tomar el control de tu economía familiar.
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3: Lunes 17 de agosto de 2026. Vaya fin de semana intenso en términos informativos. Muchas cosas de qué conversar después de la cancelación de la visa al hijo del expresidente López Obrador, a Andy López Beltrán. La embajada de los Estados Unidos en México advirtió en su cuenta de X que el gobierno de los Estados Unidos, ya sabíamos, ¿no?, puede revocar la visa de cualquier persona en cualquier momento, sin importar la identidad de la persona. En una publicación, de hecho, que subió, como les decía, este fin de semana, retomó la declaración, o una de las declaraciones que hizo el secretario de Estado de los Estados Unidos, Marco Rubio, uno de los señalados incluso por Andy López Beltrán en su carta a Trump, en donde le exigió correr a Marco Rubio. Bueno, retoman una declaración de Marco Rubio de febrero de este año al respecto del tema de las visas.
4: I've said this repeatedly. I don't know why it's so hard for some to comprehend it.
5: He dicho esto repetidamente. No sé por qué es tan difícil para algunos comprenderlo. Así que déjenme repetirlo de nuevo. Nadie tiene derecho a una visa. No hay derecho constitucional a una visa, ¿ok? Una visa es un permiso para entrar en nuestro país como visitante. Si ingresa a nuestro país como visitante y como visitante de nuestro país, ya sea un estudiante, un turista, un periodista, lo que quiera ser, y realizas actividades que van en contra del interés nacional, las Seguridad Nacional de los Estados Unidos, te quitaremos la visa. De hecho, si supiéramos que lo harías, probablemente no te habríamos dado tu visa.
3: Y en lo que va de esta administración de Donald Trump, el gobierno de los Estados Unidos le ha revocado la visa a más de 175 mil personas. Este que vamos a escuchar es Tommy Pidgeot, el portavoz del Departamento de Estado de los Estados Unidos, que dice básicamente hay tres razones por las cuales te pueden quitar la visa. Uno, por incumplir las condiciones del visado, es decir, pasarte más tiempo en Estados Unidos del que tienes permiso, violar la ley de los Estados Unidos o representar un riesgo para la seguridad nacional.
5: La mayoría de los motivos que hemos visto en las más de 175 mil visas revocadas se deben a actividades criminales directas. No lo vamos a permitir. Cuando detectamos actividades criminales, vamos a tomar acciones. Fundamentalmente cuando pensamos en la seguridad fronteriza. Por ejemplo, pensemos en la frontera sur. Pero la seguridad en las visas es seguridad fronteriza. Es a quien permitimos entrar a nuestro país legalmente. Así que tenemos que asegurarnos de que estén cumpliendo esos estándares. Cada decisión sobre una visa es una decisión de seguridad nacional.
3: Y esto fue lo que dijo el propio Andy López Beltrán este fin de semana en Tabasco, que retomó su campaña, no campaña, pero sí campaña. Esto fue lo que dijo.
6: Que nada, agradecer a todas y a todos sus muestras de solidaridad, cariño, afecto ante lo ocurrido el día de ayer. El día de hoy retomamos nuestra gira por el sexto distrito de Tabasco. Lo ocurrido ayer es únicamente la confirmación de que necesitamos informar, organizarnos ante la inminente embestida a la soberanía nacional por parte de gobiernos extranjeros.
3: Y desde Tamaulipas estuvo de gira por ese estado, la presidenta Sheinbaum dijo esto.
7: Se necesita también convicción en el país, en la soberanía, en reconocer la historia de México, en saber que una visa no define una persona. Una visa es para entrar a un país, o sea, es para entrar a otro país. Nada más que en México, la convicción nos dice que el pueblo manda.
3: Bueno, por supuesto, muchísimas reacciones por el lado de Morena y también de la oposición. Del lado de Morena, dice en un comunicado, la cancelación de visas no constituye la prueba de ningún delito. gobernadores morenistas respaldaron a Andy López Beltrán, dijeron que van a seguir defendiendo la soberanía nacional, ya lo convirtieron desde el primer momento en un tema de soberanía nacional, un tema de injerencia estadounidense, y quien reapareció, miren nada más, el senador señalado también por los Estados Unidos, el senador por Morena, Enrique Insunza, acusado de colaborar con los chapitos, al igual que el gobernador con licencia de Sinaloa, salió a través de su cuenta de X respaldando a Morena, cerrando filas en torno a lo que dijo es una defensa importante de la soberanía nacional. Insunza sigue cobrando como senador, no va a las sesiones, pero sigue cobrando como senador. Y al que reaccionó también desde Tabasco, el hermano del propio expresidente López Obrador, José Ramiro López Obrador, secretario de gobierno de ese estado.
8: Tiene que ver con otro tema, ¿verdad? Realmente al que quieren es no al chico, sino al grande. Nada más que están pensando los vecinos. Yo creo que es un asunto político, no tiene nada que ver con otro tema.
9: ¿Ya son muchas visas que se están retirando por parte de Estados Unidos?
8: Sí, pues es el desprestigio que creen ellos, que logran hacer el daño, el desprestigio a los ciudadanos, pues que están luchando para que en este país al pueblo de México le vaya mejor.
3: Y el que subió una fotografía suya a su cuenta de X es el hijo mayor del expresidente López Obrador, José Ramón López Beltrán, que presumió una imagen en sus redes sociales posando muy sonriente, una selfie básicamente, ¿no? Una selfie posando sonriente frente a un letrero frente a una tienda, un establecimiento allá en Estados Unidos, con emojis, la bandera de México, un corazón, la bandera de Estados Unidos, así como diciendo: todos esos rumores en torno a que a todos los hijos de López Obrador ya les revocaron la visa son falsos, pero pues la verdad es que uno puede subir la foto que sea en el momento que sea, ¿no? Pero bueno, es lo que hizo José Ramón López Beltrán también este fin de semana. Y el PAN exigió a Andy López Beltrán transparentar el motivo por el cual Estados Unidos le quitó la visa, y la Fiscalía General de la República debe, dice el PAN, investigarlo por presunto huachicol fiscal. Estos que vamos a escuchar son Federico Dorin y Jorge Triana, panistas.
10: Me parece muy complicado que si le quitan la visa y la justicia de Estados Unidos lo llega a reclamar, se atrevan a decirte que pasó el filtro de probidad de la consulta previa que Morena le juró a los mexicanos que iba a hacer. Si ante esa consulta previa Morena te dice que don Insunza, don López Carmona y todos pueden volver a ser candidatos, uno, la verdad es que es una farsa lo que se legisló; dos, que esa consulta no vale la tinta en la que está impresa, que todo lo que hubiera dicho el gabinete de seguridad es mentira.
11: Morena tomara la decisión peligrosa, vertiginosa, arriesgada, de lanzar como candidato a diputado federal a Andy en su distrito más rentable del estado de Tabasco, y suponiendo, sin conceder que llegue, en el trágico, hipotético, remotísimo caso de que llegue a ganar esa elección, llegue a estar revestido de fuero constitucional. Ya con la reforma que hicieron, pueden alegar que como lo señalaron y le retiraron y revocaron su visa desde Estados Unidos, ya es una injerencia y encuadra en esa ambigüedad, en ese costal de ambigüedades que ellos llaman injerencia extranjera.
3: En más información, una dura columna del diario estadounidense The Wall Street Journal, que se publicó este domingo, titulado Sheinbaum toma medidas para silenciar a los medios de comunicación, en el cual el Wall Street Journal acusa al gobierno de la presidenta Sheinbaum de impulsar mecanismos que pueden convertirse en censura mediante la regulación de los derechos de audiencias, estos famosos lineamientos que están a debate y a discusión. Y por cierto, el pasado viernes la presidenta Sheinbaum regresó al tema de que su gobierno no presentó ninguna lista negra de opositores cuando la consejera jurídica de la presidencia, Luisa María Alcalde, aprovechó su espacio en el programa este que tiene derecho de réplica para presentar esta lista de opinadores, políticos, periodistas, que ellos consideran forman un ecosistema digital, así lo llamaron, que está dedicado a promover y a difundir desinformación con respecto a la autodenominada Cuarta Transformación, desde la perspectiva obviamente de ellos. Esto fue lo que dijo la presidenta Sheinbaum.
12: Les invito a que vean nuevamente la conferencia de prensa de derecho de réplica de Luisa María y lo que ayer dice Luisa María. Mostró cómo funcionan las redes hoy. Nunca dijo esta es la lista de quién sabe qué. No, no, pero ya todos, la lista de Sheinbaum. Sí, hay la mayor libertad de expresión de la historia.
3: Tú traes información esta mañana, Hatzir Magallanes. ¿Cómo estás? Buen lunes.
13: ¿Qué tal, Ana? Muy buenos días. Pues bueno, el titular de Seguridad y Protección Ciudadana, Omar García Harfuch, va a asistir a la conferencia de la DEA en Argentina. Esto a fin de exponer los resultados en materia de seguridad aquí en México, así lo confirmó la presidenta Claudia Sheinbaum. La titular del Ejecutivo comentó también que fue una decisión por unanimidad en el Gabinete de Seguridad para que asistiera y mostrara justo los avances de nuestro país en esta materia.
12: Tomamos una decisión en el Gabinete porque fue una decisión colectiva. Invitaron a Omar a ir a una conferencia de la DEA en Argentina, al secretario de Seguridad. De principio habíamos dicho que no, que pues porque ustedes saben la historia de relación de la DEA con México, sobre todo en los años recientes. Y después les pregunté a todos en el gabinete, porque van a estar muchos países del mundo ahí, secretarios de seguridad de muchos países del mundo, no solamente de América Latina, sino. Y todos por unanimidad votaron que fuera, porque dijeron es mejor que el mundo sepa lo que se está haciendo en México y que se está haciendo bien y que la estrategia está dando resultados.
13: Y es que a decir de la presidenta de México, se tienen que mostrar estos resultados en materia de seguridad, esto a través de una reunión internacional, pero sobre todo mostrar que se puede trabajar con Estados Unidos y tener resultados positivos sin subordinación. La información que tenemos. Buenos días.
3: Muchísimas gracias, gracias, Hatsiri. Muy buenos días. Y ayer se realizó el examen de control de la UNAM en Tijuana, pero ojo, solo llegaron el 50% de los jóvenes citados, menos de la mitad, de hecho, de los jóvenes acudió a realizar la prueba. Hoy se realiza la primera toma aquí en la Ciudad de México y hasta el miércoles esta prueba de control se va a realizar en el Palacio de los Deportes. Se espera la asistencia de más de 53 mil aspirantes, así es que arranca hoy en Ciudad de México esta, pues este intento de recomponer por parte de la UNAM algo de lo que salió muy mal con relación a su examen de entrada a las licenciaturas este año. Y bueno, la Comisión Reguladora de Telecomunicaciones informó que las líneas con terminación cero que no completaron su vinculación comenzaron a ser suspendidas de forma gradual. Aclaró que el corte no significa la cancelación del número, pero sí los usuarios van a poder reactivar el servicio en cuanto realicen el trámite con su compañía telefónica. Si es que los ceros comenzaron a desactivarse, si es que no hicieron su vinculación al CURP. Y cerca de 300 empresas multinacionales de los Estados Unidos denunciaron ante el Capitolio, ante los legisladores estadounidenses, al SAT, al Servicio de Administración Tributaria de México. José Díaz Briceño, ¿de qué se trata? Platícanos, ¿cómo estás?
14: Hola, Ana Francisca, saludos desde Washington. Así es, pues negación de deducciones legítimas de diversos impuestos, auditorías fiscales dudosas y agresivas y también falta de consultas sobre nuevos impuestos. Todas estas son las prácticas irregulares sin precedentes que aseguran las 300 empresas multinacionales que hacen comercio con el exterior y que están agrupadas en el Consejo Nacional de Comercio Exterior de Estados Unidos. Son las prácticas que citaron en esta carta, que pues es un seguimiento a una carta que ya habían enviado en abril al secretario de Hacienda Edgar Amador, y a pesar de reconocer de que ha habido este acuerdo que le llaman el 68-2026 publicado por Hacienda en mayo, a estas empresas aseguran que las prácticas irregulares no han cesado. Todo esto llega, Ana Francisca, pues en el marco de la revisión del Acuerdo Comercial Regional, el T-MEC, pero hasta ahora el representante comercial estadounidense Jameson Green no ha informado si estas quejas alrededor del Servicio de Administración Tributaria han estado incluidas en las pláticas con su contraparte mexicano, el secretario Marcelo Ebrard. Así es que será interesante, porque después de esta carta que llega al Capitolio, seguramente los legisladores incrementarán la presión para que estas sean abordadas, Ana Francisca.
3: Muchísimas gracias, José. Hay respuesta del SAT y de la Secretaría de Hacienda. Dijeron que las auditorías que están haciendo buscan dar certeza jurídica y combatir la evasión de alto riesgo, así es que desconocen básicamente los términos en los cuales se denuncia denuncian estas multinacionales estadounidenses ante legisladores de ese país. Y hasta el día de ayer se contabilizaron 287 personas muertas en Colombia por el sismo de hace una semana, 4,147 heridas. La Secretaría de Relaciones Exteriores confirmó, de hecho, que una pareja de mexicanos continúa desaparecida en la región de Pereira. Sus familiares están ya en Pereira tratando de movilizar los recursos para poder rescatarlos. Esta pareja estaba en un hotel que se vino abajo y no han podido salir de ahí, no han podido ser rescatados, pero por supuesto estamos pendientes de lo que ocurra allá en Colombia. A las 7:16 arrancamos.
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0: Rocío Méndez, ¿cómo estás? Buen arranque de semana. Tú traes toda la información sobre la gira de este fin de semana de la presidenta Sheinbaum. ¿Cómo estás?
1: Muy bien, Ana. Espero que tú también, al igual que nuestros amigos del auditorio, que sea una muy buena semana. Pues para comentarte que este viernes, sábado y domingo, la presidenta Claudia Sheinbaum recorrió escuelas y centros hospitalarios de Tamaulipas. Desde Tampico, sin mencionar persona alguna, habló de los visados extranjeros. Vamos a escuchar.
2: Servidor público quiere decir estar al servicio del pueblo y dedicarse en cuerpo y alma para el bienestar del pueblo. Se necesita también convicción en el país, en la soberanía, en reconocer la historia de México, en reconocer la lucha del pueblo de México, en saber que una visa no define una persona. Una visa es para entrar a un país, es para entrar a otro país, nada más que en México. La convicción nos dice que el pueblo manda. En México no hay nadie que mande más que el pueblo de México. Gobierno y pueblo somos uno mismo.
1: Asimismo, Ana, desde Ciudad Madero, Tamaulipas, la presidenta Sheinbaum insistió que sin soberanía no habría libertad ni derecho. Su administración, recalcó, defenderá la soberanía y el bienestar. Es el reporte al momento.
0: Muchísimas gracias. Gracias, Rocío. Un abrazo. Las 7:17. Citlali Sainz, traes información. ¿Cómo estás?
3: Buenos días a ti también, a nuestros amigos del auditorio. El embajador de Estados Unidos en México, Ronald Johnson, en redes sociales informó que nuestro país y Estados Unidos firmaron un acuerdo que permitirá a México adquirir drones y sistemas contra aeronaves no tripuladas a costos competitivos, y esto será para combatir al crimen organizado. Y es que en un mensaje, Ronald Johnson dio a conocer que el secretario del Ejército de Estados Unidos, Daniel Driscoll, y la Secretaría de la Defensa de México firmaron una declaración de intención para fortalecer nuestras capacidades estratégicas y operativas mediante la innovación en defensa y nuevas tecnologías. Así escribió en su mensaje. El diplomático estadounidense destacó que esto permitirá a la defensa de México acceder al mercado digital del ejército de Estados Unidos para adquirir sistemas aéreos no tripulados y sistemas contra aeronaves no tripuladas a costos competitivos. Explicó que esta tecnología fortalecerá las capacidades para combatir a los cárteles y para hacer frente a los retos de seguridad conjuntos o bilaterales. Y bueno, en un segundo mensaje, Ronald Johnson aseguró que la cooperación bilateral en materia de seguridad impulsada por el presidente de Estados Unidos, Donald Trump, y la de México, la presidenta de México, Claudia Sheinbaum, envían un mensaje claro a los delincuentes que serán capturados y también rendirán cuentas. Ana, mi reporte al auditorio.
0: Muchas gracias, Itlali. Por cierto, hablando de mensajes, otro también que llamó la atención este fin de semana es el de Christopher Landau, el subsecretario de Estado de los Estados Unidos, que en su cuenta de X subió una imagen en donde decía, y además un textito ahí, que decía: si les gustó lo que vieron, agarren sus palomitas porque viene lo mejor. Christopher Landau, hay que recordar, fue embajador de Estados Unidos aquí en México y es una de las personas a las cuales identifica el propio Andy López Beltrán como uno de los funcionarios que ordenaron la suspensión de su visa y uno de los funcionarios a los que le dice al presidente Trump que por favor lo saque de su gobierno. O sea, es Marco Rubio y Christopher Landau, básicamente es lo que le pide Andy López Beltrán al presidente Trump. Bueno, vamos a la pausa a las 7:20. Tenemos mucho más al volver. 5543-77125, nuestro WhatsApp aquí en cabina. Gracias a toda la gente que nos está escuchando desde Chihuahua, desde Tuxtepec, allá en Zihuatanejo, Acapulco, Manzanillo, La Piedad, Los Cabos. Gracias de veras por estar aquí con nosotros conectándose. Vamos y venimos, no nos tardamos.

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3: Siete con 24, buen lunes, David.
4: Hola, Ana Francisca, ¿cómo estás? Saludos, buenos días, muy buenos días para todos en MBS. Grandes noticias desde Alemania en el Mundial de Düsseldorf, Mundial de Flag Football. El equipo femenino mexicano logró la medalla de bronce tras imponerse a la Gran Bretaña en un partido muy apretado 20-19, lo que le permite obtener el boleto directo para los Juegos Olímpicos de Los Ángeles 2028, donde se va a estrenar este deporte. El cuadro mexicano superó en extremis a España en los cuartos de final 26-27, había caído en semifinales frente a Canadá 26 y se hizo con el triunfo gracias a su superioridad en el primer tiempo 26, pese a sufrir al final por la reacción de las chicas británicas. Tania Rincón lideró el pase con 100 yardas, Angélica Tay la recepción con 66, mientras que Andy Martínez, Diana Flores, Emily Kemp, la propia Angela Tait y Yaritza Morales lograron llegar a la zona de anotación. Así que buenas noticias, es un deporte que va a debutar en los Juegos Olímpicos de Los Ángeles 2028. La NFL está muy pendiente de este deporte, es la manera en la cual pues van a lucir la NFL, no la pueden lucir porque es un deporte demasiado violento, ¿no? Un deporte de alto contacto, pero estaba presente el comisionado Roger Goodell, comisionado de la NFL, se ve que están poniendo mucha atención en este deporte. La selección masculina de México perdió en semifinales ante Estados Unidos 40-42, no pudo hacerse con la tercera plaza al caer ante Canadá 36-34 en un partido que llegó igualado al medio tiempo 20-20, así que tendrán que clasificar en el continental del próximo año los varones en el flag football. Bueno, vamos a pasar a la Liga MX, al fútbol mexicano. Se jugó la jornada número 4 después de lo que fue la Leagues Cup. El América le ganó 3-0 al San Luis con un equipo alternativo y continúa siendo el líder general de la competencia. Le faltan al América pruebas más contundentes porque sus rivales han sido en este inicio del torneo Querétaro, también el San Luis, Santos, Atlante. Le faltan más rivales para demostrar si realmente es el líder absoluto, aunque Tijuana logró vencer a Cruz Azul anoche en la frontera y también se ubicó con 10 puntos en el primer lugar. Tiene mejor diferencia de goles el América. Las Chivas ganaron 1-0 a Santos. No jugaron muy bien. Al final, con un penalti conseguido por Marín, se imponen al conjunto santista. Monterrey le metió 6-1 a Juárez. Y el equipo de los Tigres perdió con el Atlas en el festejo del 110 aniversario del equipo. 2-1. Hablando de las Chivas, Armando González, la hormiga, no jugó. Milito lo tuvo en la banca todo el partido. Se especula que hay un arreglo o un prearreglo ya con el Olympiacos de la Superliga griega. Y este lunes van a continuar la jornada 4 del fútbol mexicano con los Rayos del Necaxa recibiendo al cuadro del León, que viene de hacer un gran, gran trabajo en la Leagues Cup. 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Bueno, en otros temas, el Barcelona concretó la firma de Rodri. Rodri fue el mejor futbolista que tuvo España en la Copa del Mundo. El mediocampista pasa al Barcelona cerca de los 30 años de edad. Ayer jugó su último partido con el Manchester City, que perdió, por cierto, 3-0 el título de la Community Shield. Fue goleado 3-0 por el Arsenal. El duelo entre los campeones de las últimas Liga Premier y Copa FA se enfrentaron en la Community Shield. así que empieza mal el año para el Manchester y muy bien para el conjunto del Arsenal. Cristiano Ronaldo dijo a la revista Vogue que posiblemente este sea su último año calendario futbolístico, es decir, que piensa retirarse en el verano del 2027, lo que dice Cristiano Ronaldo. Bueno, en temas de béisbol en las Grandes Ligas, el dominicano Joshua Báez debutó el sábado con los Cardenales de San Luis. Primer turno, jonrón. Segundo turno, jonrón. Y tercer turno, también cuadrangular. Tres cuadrangulares. Primera vez en la historia que un jugador debuta con tres jonrones en el béisbol de las Grandes Ligas. En la Liga Mexicana de Béisbol, lista las series divisionales. Los Diablos Rojos contra los Pericos de Puebla. Oaxaca va a enfrentar a Olmeca. Estos Olmecas de Tabasco. Esto en el sur, en el norte. Sultanes de Monterrey contra Durango. Y los Charros de Jalisco, o los Mariachis de Jalisco, contra el equipo de los Potros de Tijuana. Los partidos programados para este inicio ya de las series divisionales. Lo que tenemos en materia deportiva, los esperamos con todo el equipo. Todo el equipo estará con ustedes a partir de las 3 de la tarde. De 3 de la tarde, de 3 a 5, tendremos todos los detalles del mundo de los deportes, incluyendo el tema del fútbol americano, que está en pretemporada. Los Cowboys llegaron a un acuerdo con el veterano apoyador externo Von Miller, sumando a uno de los, vamos a llamarle, más exitosos y reconocidos en la historia reciente de la NFL. Tiene 37 años, pero va a ayudar sin duda alguna al conjunto de los Vaqueros de Dallas. Lo que tenemos en deportes, gracias Ana Francisca, saludos, buenos días para todos.
3: Muy buenos días, gracias David, las 7:30.
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6: Primero que nada, agradecer a todas y a todos sus muestras de solidaridad, cariño, afecto ante lo ocurrido el día de ayer. El día de hoy retomamos nuestra gira por el sexto distrito de Tabasco. Lo ocurrido ayer es únicamente la confirmación de que necesitamos informar, organizarnos ante la inminente embestida a la soberanía nacional por parte de gobiernos extranjeros, en particular de los Estados Unidos. El día de hoy visitaremos la comunidad de Vicente Guerrero en Teapa y la comunidad de Cuitláhuac en Tacotalpa.
3: Bueno, ¿cómo le pega a Morena, a la presidenta, a las aspiraciones propias de Andy López Beltrán el retiro de su visa por parte de los Estados Unidos? Roy Campos, me da siempre mucho gusto saludarte. ¿Cómo estás, Roy? Buena semana.
7: Buena semana, Ana. Siempre un gusto saludarte. Creo que hace la pregunta bien, ¿no? O sea, podemos platicar de que si Estados Unidos tiene derecho a quitar visa o que si la carta, muchas cosas sobre la visa, pero a final de cuentas, ¿cuál es el efecto que puede generar?
3: Pues sí.
7: ¿No? Pues sí, ¿no? A ver, primero, si esto es solo este evento, o sea, si esto es solo este evento, o sea, no hay nada después, pues entonces queda como algo que va a estar en el recuerdo, en la campaña, y que va a tener algo de efecto. No creo que tenga efecto, por lo pronto, en su posibilidad de ganar, uh-huh, en caso de que sea candidato. Uh-huh. O sea, ¿por qué? Pues como el PAN incluso dijo ayer, ¿no? El distrito más rentable de Tabasco. Es un estado en donde Morena tiene, un distrito donde Morena tiene una fuerza per se. O sea, no.
3: Bueno,
7: no,
3: y él tiene un hombre que le ayuda, ¿no? O sea, sí, indiscutiblemente. Sí,
7: es hijo del fundador de la 4T. Uh-huh. O sea, ¿no? Y en su tierra. Entonces, en caso de que él fuera candidato de Morena, la posibilidad de triunfo yo creo que es altísima, ¿no? Y si era altísima, a lo mejor es un poco menos altísima, pero sigue siendo muy alta.
3: Sí.
7: Entonces, ese sería uno de los efectos. Pues no le quitaría la diputación si fuera candidato. Otra cosa es el que sea candidato, que si Morena dice sí va de candidato, más allá de la fama pública, porque no hay investigación, etcétera, es, digamos, un elemento de campaña nacional. No es un elemento de campaña ahí, es un elemento de campaña nacional que sus adversarios van a usar en el país si Morena lo pone de candidato.
3: A ver, pero déjame, te hago una pequeña pausa antes de que sigas, pero aquí el tema, creo también, Roy, es que dado que no es el único personaje de la 4T señalado por Estados Unidos y al que se le ha quitado la visa, pues ya encontraron un enemigo muy poderoso, ¿no? Como para...
7: ¿Estados Unidos?
3: Pues sí, Estados Unidos.
7: No, incluso lo hemos platicado. En este momento, los dos contrapesos más fuertes que tiene la presidenta o que tiene Morena o que tiene este gobierno, los dos contrapesos, no son contrapesos institucionales.
3: No,
7: no es el poder legislativo, no es el poder judicial. O sea, no es ahí. El contrapeso es Estados Unidos, por todo lo que representa, no solo por esto, o sea, no solo las visas, la filtración, la solicitud de detenciones, la amenaza de aranceles, o sea, el T-MEC. Estados Unidos es un contrapeso. Este gobierno no hiciera y dijera lo mismo con Estados o sin Estados Unidos. Y el segundo contrapeso son las calificadoras. Uh-huh. Que las calificadoras es mucho de tu presupuesto que vas a presentar el mes de septiembre. Tiene que ver con que las calificadoras no lo vean mal o me degradan, uh-huh, o me quitan el grado de inversión. Son los dos contrapesos y no son institucionales, uh-huh, ¿no? Y esta carta ayuda a la fuerza de este contrapeso porque se lanza contra los dos poderosos funcionarios del gobierno de Estados Unidos.
3: Y siempre vende el tema de la injerencia estadounidense, ¿no? O sea, siempre vende, es una cosa muy atractiva y es algo con lo que muchísimos mexicanos se identifican, ¿no?
7: Sí. Sobre todo los mexicanos que simpatizan con la 4T y compran el discurso oficial del injerencismo y la autonomía, ¿no? Y la soberanía. De hecho, la carta simplemente ratifica lo que desde hace un mes tengo diciendo, que ya acostumbremos a dos palabras para la campaña del 27, injerencia y soberanía. Uh-huh. Y ya acostumbremos a dos tipos de campaña: la aviación, que es los medios de comunicación, redes sociales, el aire, que se llama, ¿no?, la aviación, donde Morena prácticamente dice, es probable que esa guerra la discusión pública puede que la pierda, porque no sé qué información vaya a llegar, pero voy a ganar la infantería, el recorrido casa por casa, que es un poco lo que llama esta carta.
3: Ahora, lo que tú dices es, si todo termina en que se le retiró la visa, esa es la posibilidad. Pero hay otra posibilidad, Roy, que es que haya una investigación o un señalamiento, ¿sí?, de una fiscalía, como lo sucedió con Rocha Moya, con Insunza y todos los de Sinaloa, hacia Andy López Beltrán. Y ese es un escenario totalmente distinto, ¿no?
7: Sí, totalmente distinto. No, el otro efecto, te voy a decir una cosa, si había un efecto sobre, por ejemplo, sobre la 4T y la presidenta, simplemente por el cambio de agenda. Uh-huh. Cuando estábamos en la agenda de Rufo, de Guerrero o de Alito, estábamos en esa agenda, cuando de repente llegan primero las listas y luego la visa. Uh-huh. Y entonces la agenda ya parece muy lejano, el tema de Rufo, no sé, de la Aguirre, parece lejano con la fuerza de estos temas. Entonces, uno, que distrae la agenda a temas que no le convienen. Uh-huh. Dos, que genera dudas, porque si hoy la discusión en una mesa es, ¿será culpable o no será culpable? Uh-huh. O sea, es culpable. Cuando ya la discusión es culpabilidad o no culpabilidad, cualquier nueva información, dicen, yo ya sabía que era culpable.
3: Sí.
7: O sea, ratifica mi opinión. Entonces, sí hay un efecto. Ahora, lo que dice es que puede venir después. Efectivamente, si la carta, porque no la sacó Estados Unidos la información sobre la visa, la sacó Andrés Manuel López Beltrán. Uh-huh. Es decir, él la saca y uno diría, ¿por qué la saca? Para fortalecer el discurso de campaña de la 4T, en un momento así, creo que no era adecuado, uh-huh, pero podría ser contra una vacuna con información que puede venir, no con solo contra mí, a lo mejor contra mis amigos, a los que se ha acusado de ser favorecidos, y que de ahí surja de alguna manera mi nombre por cercanía con otras personas. Uh-huh. Entonces yo creo que hasta ahorita no afecta la decisión de Morena de ponerlo candidato, su triunfo de candidato, y el dato nacional todavía no es afectado en términos de preferencia. no hay todavía evidencia de que Morena tenga menos chance de ser primera fuerza en el 27. ¿No? Hoy sigue siendo el favorito.
3: Ya lo vas a ir midiendo, Roy. O sea, hay que ir.
7: Sí. Uh-huh. Hoy es tanta su ventaja que si esto le cuesta algunos puntos, pues va a seguir arriba, uh-huh, pero con lo que sabemos hasta ahorita.
3: Sí. Bueno, Roy Campos, te mando un abrazo. Gracias por conversar siempre con nosotros. Que tengas una linda semana.
7: Hasta luego, Ana.
3: Gracias, el presidente de Consulta Mitofsky. Las 7:39, vamos a la pausa. 5543-77125. Gracias por conversar con nosotros. Por acá nos dice Wallace 1918, los torpes de los obradores están temblando y empiezan a oler a cárcel. Alfredo García, hasta verlos tras las rejas creeré que hay justicia. Carlos Duarte por acá. Buenos días, Ana. Un gusto enorme verte en este nuevo programa. Gracias, muchas gracias por lo que me dices. Por acá alguien nos dice, buenas tardes. Sí, buenos días, este ya está como yo. Buenas tardes, no, buenos días, buenos días. Si Andy no es nada en el gobierno o gabinete de México, ¿por qué le dan tanta importancia? Como si fuera un estadista, creo, ahora es un ciudadano más y solo eso, ya no le den espacios, es ocioso. Guillermo, ¿por qué nos siguen torturando las motos con escapes abiertos cuando está prohibido que circulen así? ¿Nos pueden ayudar a recordarle a las autoridades? Sí, efectivamente, gracias Guillermo. Muchísimas gracias por todos sus comentarios, estamos en redes sociales completamente en vivo. Vamos a la pausa a las 7:40.

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2: ¿Qué tan grande es el patio de las escuelas que estás por elegir? ¿Cómo son sus áreas deportivas? ¿Las aulas son amplias y luminosas? ¿Tiene zonas verdes o jardines? ¿Tiene espacios comunes lo suficientemente amplios? Estas son algunas preguntas básicas que debes hacerte antes de elegir la escuela en la que continuarás tus estudios.
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18: Considera hostil hacia Corea del Norte, destacando además su buena relación con el líder norcoreano Kim Jong-un. También vinculó su decisión con la negativa de Seúl a respaldar a Washington en sus acciones contra Irán. Las maniobras contemplan la participación de unos 18 mil militares surcoreanos y son consideradas por Washington y Seúl fundamentales para mantener la capacidad de respuesta ante una eventual agresión norcoreana.
19: A pesar del anuncio de Trump, Seúl aseguró que los ejercicios militares conjuntos con Estados Unidos se realizarían según lo previsto, y este lunes comenzaron las maniobras. Estos ejercicios son parte habitual de la alianza militar entre Washington y Seúl, y su principal objetivo es reforzar la capacidad de respuesta ante un eventual ataque de Corea del Norte. Pyongyang amenazó el viernes pasado con tomar medidas contra Washington y Seúl, describiendo sus ejercicios militares como un ensayo para una guerra agresiva, que están provocando una mayor inestabilidad en la región. Trump ha tratado

0: de mantener una relación cordial con Kim Jong-un. Durante su primer mandato se reunió con el líder norcoreano en tres ocasiones para hablar sobre el programa nuclear del país, la última en 2019. Desde que regresó al cargo, ha expresado interés en retomar esas conversaciones. Este lunes, Seúl dijo esperar que la reducción de las maniobras ayude a reactivar el diálogo entre Washington y Pyongyang. Esta no es la primera vez que Trump intenta reducir los ejercicios militares que él mismo ha calificado de provocadores. Este fin de semana, el presidente publicó una fotografía junto a Kim Jong-un, tomada en 2019, y aseguró que pese a la expresión seria que ambos muestran en la imagen, mantienen una buena relación. Una alianza militar bajo revisión. 5 años después, Afganistán sigue retrocediendo. Este sábado se cumplió el 5º aniversario del regreso de los talibanes al poder en Afganistán, tras la retirada de las fuerzas estadounidenses de Kabul. Desde entonces, el país enfrenta una de las peores crisis humanitarias y de derechos humanos del mundo. Las mujeres y las niñas son quienes más sufren las consecuencias. Han sido apartadas de la vida pública mediante más de 100 decretos que restringen su educación, empleo, vestimenta, movilidad y otros derechos, como parte de un sistema que los expertos han calificado de apartheid de género. La educación es uno de los temas más preocupantes. Afganistán es actualmente el único país del mundo donde las niñas tienen prohibido formalmente continuar sus estudios después de la primaria. De acuerdo con la UNESCO, 2.4 millones de niñas están hoy excluidas de la educación secundaria, mientras que más de 100.000 mujeres han quedado fuera de las universidades desde 2022. La UNESCO ha alertado reiteradamente que si la prohibición continúa, cerca de 4 millones de niñas estarán fuera del sistema escolar secundario en el año 2030. Aún así, algunas afganas mantienen la resistencia mediante escuelas clandestinas, clubes de lectura y programas educativos transmitidos desde el exterior. Ante este panorama, 56 países hicieron un llamado conjunto en Naciones Unidas para que los talibanes reviertan las restricciones contra mujeres y niñas. Entre los firmantes están Estados Unidos, Reino Unido, Francia, Alemania, Japón y Emiratos Árabes Unidos. El documento advierte que la represión sistemática se ha convertido en uno de los rasgos más graves del actual régimen. La ONU además advierte que decenas de organizaciones de mujeres podrían suspender actividades o cerrar durante el próximo año por falta de recursos. 5 años de poder talibán, 5 años de derechos perdidos. Y ahora Indonesia. Un nuevo sismo ahora de magnitud 5.7 sacudió este lunes la isla de Flores en Indonesia, sin que se activara una alerta de tsunami. Este movimiento telúrico ocurrió apenas 2 días después del sismo de magnitud 7.7 que dejó al menos 68 muertos, más de 200 heridos y alrededor de 13.000 personas desplazadas. El nuevo movimiento se suma a una sucesión de fuertes terremotos registrados este 2026 en distintas partes del mundo. Entre los más devastadores está el doble sismo de Venezuela de magnitud de 7.2 y 7.5 ocurrido con apenas 39 segundos de diferencia, que dejó más de 6.000 muertos. Filipinas, por su parte, registró en junio el más intenso de estos grandes terremotos con una magnitud de 7.8. Mientras, Colombia sufrió este mes un sismo de 7.4 que dejó casi 300 muertos. En México, el 17 de julio, un terremoto de magnitud 7.4 se registró frente a las costas de Chiapas. Y el 28 de julio, en Japón, un movimiento de magnitud 7.1 sacudió la prefectura de Kumamoto, en la isla de Kyushu. Aunque estos terremotos no forman parte de una sola cadena, varios de los países afectados se encuentran en el cinturón de fuego del Pacífico, una zona que concentra gran parte de la actividad sísmica y volcánica del planeta. El Servicio Geológico de Estados Unidos la considera la región sísmica y volcánica más activa del mundo. No es una sola amenaza, sino una zona permanentemente en movimiento. Esto fue Agenda Global con la información internacional más relevante al momento. Yo soy Leire Batalla y puedes encontrarme en X como arroba Leire-Batalla.
1: Siete de la mañana con 49 minutos. Estos son los indicadores financieros del día.
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3: ¿Qué tal, Ana? Buenos días a ti, buenos días también a nuestros amigos del auditorio. Te comento cómo van a iniciar en esta jornada los principales indicadores en Estados Unidos y en México. El Dow Jones Industrial perdió 0.20%. Este lunes comenzará en las 53.732.41 unidades. El índice tecnológico Nasdaq tuvo una baja de 0.12%. Hoy arrancará en las 30.046.14 unidades. Y también perdió el S&P BMV de la Bolsa Mexicana de Valores 0.66%. Este día iniciará en las 64.397.45 unidades. En el mercado cambiario, el dólar en ventanilla bancaria se compró en 16 pesos con 45 centavos, se vendió en 17 pesos con 43, el euro se compró en 19 pesos con 41, se vendió en 19 pesos con 99 centavos, finalmente el centenario de oro se compró en 79.500 pesos y se vendió en 92.500 pesos. Ana, es mi reporte al auditorio. Muy buenos días.
1: Muchas gracias. Gracias, Itlali. Muy buenos días. Y estos son los titulares. Así arrancan las primeras planas esta mañana.
2: 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Reforma.
4: Pierde México 4 años con litio.
2: El Universal.
4: Crimen se apodera de 50 giros legales.
2: Milenio.
4: Avanzan en 22 entidades reglas para uso de celular en planteles.
2: La Jornada.
4: Ministro israelí llama a matar cada noche entre 30 y 40 gazatíes.
2: El Financiero.
4: Gastar mejor y evitar riesgo crediticio. Reto del paquete fiscal.
2: Excelsior.
4: Estados Unidos abre a México su tecnología de drones antinarco. Para MBS Noticias, Ángela Molina.
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0: 7 de la mañana con 51 minutos. ¿Cómo ha despertado debate el tema de la trampa que, pues, evidentemente hicieron algunos de los aspirantes a la licenciatura de la Universidad Nacional Autónoma de México, de la UNAM, ayer en Tijuana, para el examen, para el nuevo examen, el examen presencial, llegó nada más la mitad de los aspirantes que se estaban esperando? ¿Qué hizo que los chicos no fueran en esta segunda ocasión? Pues seguramente una multiplicidad de razones. Una de ellas, por ejemplo, y platicábamos en la semana pasada con un estudiante, llegar a Tijuana, pues les costaba, a este chico le costó 15 mil pesos. Ahora, no todas las familias tienen 15 mil pesos para mandar a sus hijos, y además no lo vas a mandar solo a tu hijo, a tu hija, a Tijuana a hacer un examen si no es de ahí, ¿no? Pues hay que acompañarlos. El factor económico seguramente fue determinante para algunos casos. En otros, si alguien hizo trampa, pues poco incentivo para regresar a presentar el examen, que pasaron evidentemente de forma fraudulenta. Pero más allá de lo ocurrido y más allá de la respuesta de la UNAM, hay un tema importante que es, hay muy poquitas plazas para una cantidad inmensa de aspirantes. Y en México una de las grandes razones por las cuales pasa eso, y pasa en la UNAM y pasa en el PONI, es que hay muchas aspiraciones por parte de los estudiantes de llegar a esas universidades, porque son prácticamente las únicas, y a nivel estatal, algunas universidades estatales prestigiosas. Están las universidades que creó López Obrador, están las universidades que creó la presidenta Sheinbaum, pero como no tienen un examen de admisión, hay muchos chicos y chicas que dicen, pues esto no vale, ¿esto a mí qué? Son malos profesores, no llegan los profesores, no hay un rigor, no hay un prestigio, y entonces todos luchan por llegar a la UNAM, o llegar al Poli, o llegar a la Universidad Estatal Autónoma, pero son muy poquitas plazas. O sea, este tema de la UNAM creo que sí tiene que abrir una discusión, además del asunto de la trampa, tiene que abrir una discusión con relación a la equidad en el acceso a la educación a nivel universitario, porque claramente algo está pasando en el país en que simple y sencillamente no le estamos pudiendo dar a los jóvenes las oportunidades que merecen, independientemente de su condición económica o socioeconómica o el lugar geográfico en donde se encuentren. Pero pensar que tienes que pagar 15 mil pesos para llegar a presentar un examen y que te acepten a la licenciatura que querías, pues es básicamente cortarle las posibilidades a una enorme cantidad de personas. Bueno, hoy se lleva a cabo el examen en la Ciudad de México. Los próximos 3 días va a ser en la Ciudad de México, Palacio de los Deportes. Tú estás ahí, Rocío Méndez. ¿Cómo? Ya entraron los chicos, ¿verdad?
1: Mira, Ana, muy buenos días. En esas están. Hay que subrayar que, como bien destacabas, hoy estamos en el Palacio de los Deportes, pero ayer concluyó la presentación de este examen presencial de control en sedes foráneas. Y el día domingo solo registró la participación de 364 personas que se presentaron a la prueba. El coordinador de la sede de esta jornada, Alexis San Pedro, destacó que a final de cuentas la dinámica es la misma para todos, incluyendo los que se van a presentar aquí en la Ciudad de México en el Palacio de los Deportes. Vamos a escuchar.
2: Los resultados del examen de control se darán a conocer a finales de agosto mediante los medios oficiales de nuestra universidad. No se trata de un nuevo examen, sino del examen de control dentro del mismo proceso de acceso a licenciatura para el ciclo escolar 2026-2027-1. Es garantizar que los resultados obtenidos son consecuencia del estudio, sin ventajas que rompan con la equidad en el acceso a la educación superior. 518 aspirantes tramitaron su cita para realizar el examen en esta sede de Tijuana, Baja California. La tercera jornada de aplicación foránea del examen control presencial. Continuarán estas jornadas con 3 más en la Ciudad de México, del 17 al 19 de agosto. Todos los correos que se han recibido con dudas e inquietudes se están atendiendo y se resolverán antes de que inicien las clases.
1: Aquí están citados, Ana, 53,568. Sí. ¿Cuántos llegarán? Lo sabremos posiblemente hasta el miércoles, que se haga un corte de caja de la aplicación de este examen. Ya se notan ríos de aspirantes saliendo del metro Velódromo, así como arribando en vehículos a la puerta 5, apresurados, nerviosos, sus padres igual. Honestamente, en lo único que piensan es en ingresar por esa puerta y se olvidan prácticamente de cualquier práctica. Seguramente, una vez concluida la examinación, tendremos la oportunidad de conocer su experiencia. Es el reporte al momento, Ana.
0: Gracias, Rocío. Ya nos lo estarás platicando. Las 7:57. Vamos a la pausa. Tenemos mucho más para regresar. Gracias, Mexicali. Gracias, La Piedad, Irapuato, Ciudad Valles, Tampico, Poza Rica, Puebla, Puerto Escondido. Gracias por conectarse esta mañana con nosotros. Vamos a la pausa. Yo soy Ana Francisca Vega. Tenemos mucho más.

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14: Son las 8:02 a.m. de este lunes 17 de agosto del 2026. Gracias por acompañarnos. Esta es la información más importante al momento.
0: En resumen,
14: les platicaba ya hace ratito, la presidenta Sheinbaum estuvo este fin de semana en Tamaulipas de gira, habló un montón sobre el tema de la visa y Andy López Beltrán, pero también enfrentó por momentos situaciones tensas, enfrentó varias manifestaciones. Una mujer interceptó la camioneta en donde estaba viajando la presidenta Sheinbaum para increparla sobre un tema de despojo en un terreno. Esto fue lo que sucedió.
15: ¡Tú que debes al pueblo! A mí no me quieras ver la cara de escúchame. No, no te escucho. Ya basta. No. Dame te doy el nombre de los narcos. Bueno, no.
16: Magdalena Peralta.
15: Ya, tú cállate y déjame hablar. Cállate y déjame hablar.
17: Dame una dirección.
15: Ya te lo di de los narcos.
17: ¿Pero cuál es la dirección para que yo...?
15: Calle D, 103, Colonia Fernández San Pedro. Javier, Narco Santillán.
17: Calle
15: D, de dedo. Todo el mundo oye menos tú.
17: ¿Calle D qué más?
15: 103. Colonia Fernando San Pedro, Tampico. Narco ratero de propiedades del 2012. Bueno, daño de propiedad.
17: Le voy a pedir a la...
15: Agarraron mi barda de pared de su cuarto. Sí. Agarraron su techo. Agarraron de mi barda.
17: Le van a ir a visitar. Sé que estás enojada.
15: No necesito visita. Necesito así mi solución. Punto, se acabó. Si no, al infierno eterno los agarra.
14: Y después de la cancelación de la visa de Andy López Beltrán, el que también reaccionó, o volvió a reaccionar más bien, porque ya lo había hecho con anterioridad, es el gobernador de Tamaulipas, Américo Villarreal, que insiste en que él sí tiene visa, en que él conserva la visa. Hay que recordar que hay muchas versiones periodísticas en donde se dice que Américo Villarreal, por supuesto, que no tiene la visa. Y él sigue enseñando su plástico, pero pues el plástico, pues cualquiera lo tiene. Es más, Andy seguramente todavía tiene su plástico, lo que pasa es que no sirve, no puede entrar a Estados Unidos. Este es Américo Villarreal.
18: ¿Sí tiene visa, gobernador?
19: Ya lo enseñé 20 veces.
18: Oiga, ¿qué opinión tiene sobre este tema de Andrés Manuel Beltrán?
19: No. Mira, ve los grandes avances y todo lo que nos viene a apoyar la presidenta. Creo que ese es el tema que debías de estar cubriendo.
14: Y hay información contigo, René Cruz. ¿Cómo estás? Buen día.
20: Hola Ana, amigos del auditorio, muy buenos días. Luego de que el gobierno de Estados Unidos canceló la visa de Andrés Manuel López Beltrán, Ricardo Monreal Ávila, coordinador de los diputados federales de Morena, hizo un llamado a cerrar filas con la presidenta Claudia Sheinbaum Pardo. En un video difundido en sus redes sociales, el político zacatecano sostuvo que en estos momentos México debe mostrar altura de miras y mantener una relación respetuosa con la Unión Americana, pero dijo con dignidad. Escuchemos.
21: Estamos frente a una circunstancia que exige altura de miras. México debe mantener una relación respetuosa con Estados Unidos, pero desde la dignidad y la igualdad soberana. Debe cooperar cuando existan problemas comunes, intereses comunes, y debe negociar cuando existan diferencias y defender con claridad aquello que pertenece exclusivamente a los mexicanos, a las mexicanas. Hoy tenemos que cerrar filas con la presidenta Claudia Sheinbaum, porque México necesita de una fuerza política capaz de mirar más allá de candidaturas y debates internos. Hoy México tiene que demostrar solidez, principios y debe permanecer en el proceso de transformación que nadie lo va a detener.
20: Asimismo, Monreal Ávila enfatizó que en estos momentos Morena y sus aliados deben mantener la unidad y mostrar madurez política para no convertir las diferencias en guerras internas. Escuchemos.
21: La unidad significa comprender qué asuntos son secundarios frente a los grandes desafíos nacionales. Por eso es legítimo aspirar a una candidatura, por supuesto. Es legítimo competir, es legítimo defender posiciones políticas distintas. Lo que no resulta razonable y conveniente es convertir esas diferencias en fracturas permanentes, en descalificaciones, en guerras internas o en una lucha por los espacios de poder que terminan debilitando al movimiento.
20: El legislador reiteró que Morena debe recordar que primero está la soberanía, la justicia, la democracia y el bienestar, y después las candidaturas y los cargos, y enfatizó que no hay cabida para ninguna ambición vulgar. Ana, el reporte que tengo.
14: Muchas gracias, René.
20: Muy buenos días.
14: Gracias, buenos días. Y la gobernadora de Baja California, Marina del Pilar, rechazó la solicitud de juicio político que insiste el PAN en promover en el Congreso del Estado allá en Baja California. Esto fue lo que dijo la gobernadora.
2: Eso ya es politiquería, que se pongan a trabajar, hombre, que se dejen de hacer politiquería. La gente quiere resultados, quiere trabajo, quiere territorio. Y nosotros en eso estamos concentrados, no nos vamos a distraer en otro tipo de acciones. Estamos concentrados en trabajar en beneficio de la gente. Yo no he dejado de trabajar un solo día. Aquí estoy dando la cara un domingo en la mañana temprano acompañando al secretario de Salud. Y vamos a continuar generando acciones que realmente tengan un impacto y un beneficio para el pueblo de Baja California. Y no otras cosas que nada más es puro... tratar de llamar la atención, llamó más la atención que se les cayó encima el PAC.
14: Oigan, y qué interesante columna la que publica hoy en el diario El Universal el periodista Héctor de Mauleón. A 10 años ya de la captura de Joaquín El Chapo Guzmán, Héctor hace referencia a tres grabaciones que ocurrieron la mañana del 8 de enero del 2016 en un hotel allá en Los Mochis, Sinaloa. Fueron grabados justamente minutos después de la captura del Chapo Guzmán. Verdaderamente interesante lo que revelan. Los agentes ocultaron al Chapo Guzmán en este hotel ante reportes de que pues parte del cártel de Sinaloa buscaría rescatarlo cuando supieron de su aprehensión. El Chapo Guzmán en el hotel los habría intentado sobornar, los agentes federales resistieron el soborno. Joaquín El Chapo Guzmán les dijo que iba a haber un reguero de sangre si no lo soltaban, pero repito, son tres audios que revela hoy a 10 años Héctor de Mauleón, y este es uno de ellos. Vamos a escuchar la interacción del Chapo Guzmán con los agentes que lo tenían ahí, que finalmente pues terminó ahí en ese momento su carrera delictiva.
16: Ahí el vecino ese, ¿por qué se lo chingaron? Al cabeza de los Zetas, ¿cómo se llama? Al canicón, estaba ahí de vecino, ¿no?
22: Digo, yo ya platicé.
23: El Universal.
22: Usted sabe la educación de ellos es completamente otra cosa. Y yo me dediqué a sembrar mota del tajo.
23: El Universal.
22: A traficar, a robarme. Nadie puede decir que yo le iba a robar. No. Inclusive el gobierno, el Estado, por eso estaba tranquilo, no estoy creyendo sobre la cosa. Por mí, ahora que salí yo, estaban las cosas ya andando,
23: hermano. El Universal.
22: El director que hay es fuerte. No, sí trabaja bien. Pero no, a mí no me conviene que la gente pelee con el gobierno. Ellos, yo les tengo bien dicho y yo les he dicho, ¿sabes? Si un día, esto tiene un final. Si un día yo fracaso, ustedes...
23: El Universal.
22: Que van a pelear con ningún policía.
14: Bueno, parte de los audios dados a conocer por Héctor de Mauleón. El fin de semana se contabilizaron 112 asesinatos en el país, de acuerdo con el informe diario del Gabinete de Seguridad. El viernes 29, el sábado 40, ayer 43. Los estados más violentos: Sinaloa con 14, Guerrero con 12, Colima con 11, Jalisco con 8, Baja California con 7. Agosto suma en total 535 homicidios. El sexenio de la presidenta Claudia Sheinbaum, 37,603 homicidios. Vamos a otras cosas.
10: Luis Miguel González, Economía.
14: Luis Miguel González, buen día, me da gusto saludarte.
24: El gusto es mío, muy buen día, Ana Francisca Vega.
14: Oye, tú traes un tema bien importante que tiene que ver con los componentes chinos que acusa a Estados Unidos están llegando a su país vía México, que es básicamente uno de los argumentos más fuertes que ha tenido Estados Unidos para imponer el tema de los aranceles a nuestro país. A ver, platícanos un poquito.
24: La semana pasada, por razones obvias, con tantos temas, este asunto que explota o estalla el jueves, creo que pasó un poco menos atendido de lo que debería. Una oficina comercial dentro de la Casa Blanca, que encabeza Peter Navarro, publica un informe que básicamente lo que dice es: China desde el 2018 reinventó toda su cadena mundial de proveeduría para poder seguir entrando a Estados Unidos sin pagar las tarifas que le están imponiendo. En esta reinvención pone tres grupos de países. El primero, que ellos consideran que es el que diferente donde están los grandes números, incluye a México, incluye a India, Corea del Sur, Canadá. Y dice, fundamentalmente lo que está haciendo China es mandar mercancía a través de terceros países con un muy poco trabajo. Le cambian etiquetas, le hacen manufactura, le llaman ligera. Y simplemente el objetivo de esto es hacer pasar estos bienes como si fueran del tercer país y no de China.
1: Sí. O sea, haciendo trampa básicamente a costa de México. O México sí, haciéndose de la vista gorda o
24: de alguna manera participando pasivamente. Uh-huh. Es bien interesante el documento. Son 25 páginas, no tienen desperdicio. La portada es literalmente un caballo de Troya. Ahora sí, para estar a tono con Hollywood. Uh-huh. Y hacen una descripción de productos, regiones, y puntualmente dicen, de México vemos con preocupación una cosa que está ocurriendo en el Bajío, fundamentalmente Querétaro, Guanajuato, donde parecería que ahí estaría algo de esta manufactura, entre comillas, disfrazada. Muy interesante la respuesta, primero, de la presidenta Sheinbaum, y hace unas horas de China. La presidenta Sheinbaum dice, oigan, en muchos de estos temas ya hemos dado explicaciones y queremos trabajar para que quede claro.
1: Sí.
24: ¿Cuál es el riesgo para México? Que si efectivamente Estados Unidos lo demuestra, nos pondría, yo diría, en un contexto de la negociación comercial del T-MEC, nos pondría contra las cuerdas. ¿Cuál es la explicación que da Estados Unidos? Dice, el menor comercio entre China y Estados Unidos se compensó con mayor comercio de México hacia Estados Unidos. Uh-huh. La respuesta de hace unas horas de China me llama la atención.
1: ¿Por qué?
24: Dice, oigan, necesitan algo más que sumar y restar cifras de comercio exterior para demostrar que efectivamente estamos haciendo fraude. Uh-huh. Literalmente, échenle un poco más ganas.
1: ¿Pero qué otras cosas?
24: Estados Unidos, en el propio documento este del caballo de Troya,
1: sí,
24: dice, reconocemos que nuestras estadísticas de comercio, de aduanas, son muy lentas, no tienen la precisión. Dice, vamos a trabajar con inteligencia artificial y con muchas cosas para rastrear mejor los productos que llegan a Estados Unidos. Para ellos está en juego, calculan, 300,000 millones de dólares en el escenario máximo, sí, de simulación. Insisto, no solo es México, son 40 países, pero México está en el primer bloque de países.
1: Sí.
24: Digamos, hay países donde las operaciones serían pequeñas, sí, el caso de Costa Rica, Panamá.
1: ¿Sabes qué me pasa, Luis, perdón, Miguel? Perdón, déjame. ¿Sabes qué me pasa últimamente con Estados Unidos y particularmente con la administración Trump? Que ya no sé qué es realidad y qué es básicamente ideología. O sea, y creo que eso aplica para comercio, pero también para el tema de las visas, pero también para el tema de las investigaciones. O sea, han usado todo tanto desde las, digamos, han buscado asegurar sus intereses con tan diversas herramientas que uno ya no sabe si cuando te están presentando un informe comercial en donde efectivamente tendremos que hacer sumas y restas y hablar técnicamente, no están filtrando todo con la ideología y entonces pues no tiene ningún sentido lo que están diciendo. No lo sé.
24: Tienes totalmente razón. Yo ya, el documento es bien interesante, pero le faltan piezas al rompecabezas. Creo que en los próximos días hay dos eventos que ponen en contexto ese documento. Va a haber una reunión, una visita del premier chino a Estados Unidos en septiembre y va a haber otra ronda de negociaciones del T-MEC. Lo que es cierto, y volviendo a tu duda, que creo que es la que tenemos todos, Ana Francisca, de, bueno, ¿qué parte es real? Es en la medida en que Estados Unidos lo instala como un argumento, hace más empinada la cuesta de la negociación. Uh-huh. Lo hemos comentado mucho acá. Yo rescataría del documento, Estados Unidos está diciendo, vamos a hacer un esfuerzo para mejorar nuestras aduanas, porque simplemente no corresponden a lo que esperamos de ellas, ni en la capacidad que generan la información, ni en lo que puede ser frenar posibles amenazas. Creo que esto mismo aplica para México. Yo leí el documento, decía, por momentos, hagan de cuenta que estamos hablando del huachicol de combustible, y que en vez de estar hablando de Estados Unidos, China, estamos hablando de México y producción de gasolina en Estados Unidos. Creo que en esta redefinición del comercio mundial, cada vez más tenemos que hablar de redefinición del papel de las aduanas. Las aduanas no funcionan como deberían de funcionar, literalmente son coladeras. Para mí la sorpresa es, dentro del documento hay una crítica, autocrítica de Estados Unidos, es decir, tenemos unas aduanas que simplemente no solo no protegen, sino tampoco producen la información en tiempo real. Mucho de lo que nos está diciendo este documento de Estados Unidos aplica a México, pero cuando dice son México y otros 39 países, son casi todas las mercancías, y lo que sí tenemos, como dices tú, es una narrativa donde China es el villano, es capaz de hacer casi cualquier cosa, y Estados Unidos tiene el papel casi de la Cándida Eréndira.
1: Santa Paloma, sí, no difícilmente es así. O sea, ni China es así, ni Estados Unidos es así, ni México es así. Así no es la realidad, pues.
24: Y probablemente sea un tema que del que estaremos escuchando más veces. Insisto, me parece que en México, considerando que estamos en el primer lugar de la lista o en los primeros lugares de la lista, pues no se responde solo con la mañanera. Vamos a estar oyendo noticias, vamos a oír que va a ser parte de esta dificilísima negociación del T-MEC,
1: claro.
24: Pues sí. Y parte de esta normalidad, pues donde tenemos un socio comercial que está en modo paranoico y al que le tenemos que dar casi todo el tiempo explicaciones que nos habíamos básicamente brincado.
1: Luis Miguel González, te mando un abrazo.
24: Abrazo muy fuerte y un gusto estar contigo en este nuevo horario.
1: Muchísimas gracias, Luis Miguel, el director editorial de El Economista. A las 8 de la mañana con 20 minutos, vamos a la pausa, tenemos mucho más al volver. Gracias por comunicarse con nosotros, Puebla, Puerto Escondido, San Cristóbal de las Casas, gracias, Veracruz, Villahermosa, Irapuato, 5543-77125 es nuestro WhatsApp. Por acá estamos esperando sus mensajes y acuérdense que estamos en redes sociales por allá, en nuestro canal de YouTube, MBC Noticias. Entren, suscríbanse, pongan a la campanita y por supuesto pueden seguir allá todos nuestros contenidos, todos nuestros programas, nuestra información. Las 8:21, vamos a la pausa, tenemos más al volver.

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12: Es un privilegio, no es un derecho. Cada país tiene la autoridad de decidir quién puede ingresar a su territorio, incluidos los Estados Unidos. Las visas pueden ser canceladas en cualquier momento a discreción del gobierno estadounidense cuando las circunstancias lo justifiquen. Este principio se aplica por igual a todos los ciudadanos extranjeros, sin importar si son particulares o funcionarios públicos. El Departamento de Estado puede cancelar una visa cuando existen señales de que su titular ya no cumple con los requisitos para mantenerla. Esto puede incluir situaciones como quedarse más tiempo del permitido en el país, participar en actividades delictivas, representar un riesgo para la seguridad pública, involucrarse en actividades relacionadas con el terrorismo o apoyar a grupos terroristas.
13: 8 de la mañana con 26 minutos. No sabemos la razón por la cual el gobierno de los Estados Unidos le quitó la visa al hijo del fundador de Morena, al hijo de Andrés Manuel López Obrador, a Andy López Beltrán. Lo que sabemos y lo que reveló su carta publicada en redes sociales y dirigida al presidente Trump, es que él mismo pone sobre la mesa el tema de involucramiento en ilícitos. O sea, él mismo dice, yo no he hecho nada malo, no es un tema administrativo, no es un... yo no estoy involucrado en esto. Y dos días antes de su carta, la semana pasada, había dado una entrevista a un medio local, El Ganso Informativo, allá en Tabasco, en donde había abiertamente hablado sobre estos señalamientos reiterados de su involucramiento en varios, digamos, grupo de delitos, entre ellos el tema del huachicol. Y la verdad es que mucho antes de que se hablara del retiro de la visa de Andy López Beltrán, investigaciones en México ya habían tocado el tema y el nombre de Andy López Beltrán como parte de una red criminal o en el involucramiento de Andy López Beltrán en alguna red criminal. Tú hablas sobre ello, Penilei Ramírez, periodista de investigación, columnista de Reforma, en tu última columna, pero no nada más en tu última columna. Has hablado de Andy López Beltrán en repetidas ocasiones. ¿Cómo estás, Penny? Me da gusto saludarte. Hola, Penilei. ¿Me escuchas?
14: Igualmente. ¿Cómo estás? Gracias. Saludos para ti, saludos a toda la audiencia y felicidades por el nuevo horario.
13: Gracias, Penny, muchísimas gracias. Es un gusto platicar contigo, es un gusto saludarte. Andy López Beltrán como una figura que ha salido a la luz en investigaciones mexicanas sobre huachicol. Platícanos, Penny.
14: Bueno, lo que publiqué en esta columna es que desde hace un par de años, las autoridades mexicanas han seguido una gran investigación sobre el huachicol fiscal, que es esta operación en la que las autoridades han detectado que ingresan buques a México con una gran cantidad de combustible que ingresa de manera ilegal al país porque se le registra como si fueran aceites o aditivos u otras sustancias. Y esto se hace principalmente para pagar menos impuestos. Es decir, si yo declaro que lo que estoy ingresando es una sustancia pues más barata, voy a pagar o no, o pagar en algunos casos exentos de impuestos o voy a pagar muy pocos impuestos. Entonces, esta es la gran operación que México ha estado investigando. Sí. Hay más de 500 empresas involucradas en la investigación. Y lo que revelo esta semana en mi columna es que en esa investigación se ha mencionado por distintos testigos y en distintos momentos a Andy López Beltrán. Uh-huh. Hay por lo menos un testigo protegido de la Marina que ha mencionado directamente a Andy López Beltrán como una persona que habría hecho llamadas de coordinación y había estado involucrado en la alta coordinación corrupta para que este esquema pueda operar. Y hay también un tema muy delicado que es una transferencia de dinero que han seguido las autoridades y que habría llegado desde una empresa, estas empresas que le llaman en México factureras, uh-huh, que son empresas que facturan servicios o productos que nunca compraron, solamente para dar un marco legal a su venta posterior. Y hay una transferencia en las investigaciones que habría involucrado a esa empresa facturera enviando dinero a una cuenta en el primer círculo de Andy López Beltrán. Esto, y me lo confirman dos fuentes que han tenido acceso a la investigación, son asuntos que están bajo investigación mexicana, como digo, desde hace por lo menos un par de años, y que no tienen nada que ver ni con el gobierno de Estados Unidos, ni con la visa, ni con las investigaciones allá. Es decir, son investigaciones que se han hecho en paralelo a otras investigaciones sobre huachicol que hay en distintas instancias de fiscalías en Estados Unidos, pero no es una investigación que surja en México, sí, ni por obediencia, ni por injerencia, ni por mandato de Estados Unidos. Entonces, lo que yo planteo en la columna es, perfecto, México dice que no va a investigar el caso de la visa o por qué habrían quitado la visa a Andy López Beltrán, porque es un asunto injerencista, porque es soberanía de cada país decidir quién tiene visa y quién no para entrar en su territorio. Ok, la pregunta es, ¿qué va a hacer México sobre sus propias investigaciones en el tema de huachicol, que como sabemos por estas fuentes, involucran a Andy López Beltrán desde hace varios años?
13: Hay que decir que la propia presidenta Sheinbaum ya ha dicho, y lo dijo la semana pasada, no hay nada contra Andy López Beltrán, ¿no? O sea, un poco como curándose en salud e ignorando, Penny, lo que las propias investigaciones mexicanas han revelado, porque es, pues ahí está, o sea, el nombre ahí está. ¿no?
14: Lo que me pregunto es cuando la presidenta dice que no hay nada contra Andy López Beltrán, ¿qué información tiene la presidenta pues de sí. lo que se está investigando en la fiscalía? Por una parte, yo consulté con Presidencia la semana pasada y ellos me dijeron que ellos se habían enterado de esta carta que Andy López Beltrán envió a Donald Trump cuando vieron la carta publicada. En Cancillería me dijeron que ellos no les informan con anticipación cuando van a cancelar visas. Entonces, me parece también un tema importante a destacar, porque si la presidenta dice no hay nada contra Andy López Beltrán, nos preguntaríamos si ella entonces no tiene conocimiento de esta investigación, si no le han informado, si no sabe que hay testigos y hay una transferencia por lo menos de dinero que lo involucra. O sea, si es falta de información que ha llegado a la presidenta. Y por segunda parte es, bueno, me parece también preocupante porque claramente una carta como esta y el retiro de la visa es un asunto que afecta a la relación bilateral. No se trata de cualquier ciudadano, se trata del hijo del expresidente del país. Y también me parece muy relevante este dato de que Presidencia se entera cuando ve la carta ya publicada, según lo que me dijeron, y también Cancillería dice que, bueno, no les informan normalmente. Entonces, ahí me parece que es un asunto importante respecto a, bueno, cuánto conocimiento tiene el gobierno mexicano de lo que está sucediendo en casos como este y que llegue a Palacio Nacional y, por tanto, qué capacidad de respuesta tienen ante una situación así. Insisto, no me refiero tanto a la parte de la visa, si hay o habrá algún caso que involucre a Andy López Beltrán en Estados Unidos. Yo no he accedido a ninguna información en ese sentido, pero sí qué está pasando en México, qué se ha investigado y qué se va a investigar a partir de ahora.
15: Pero sí es muy revelador, ¿no, Penny? El tono del hijo del expresidente en la carta y la manera en que él mismo ataja el tema de esto no es un delito, ¿no? O sea, como él mismo lo pone sobre la mesa. Un poco como diciendo, pues las otras opciones por las cuales te pueden retirar la visa no entran dentro del universo. La única posibilidad es la comisión de un delito. Y eso lo revela en su propia carta y en sus propias declaraciones, Penny.
14: Sí, yo lo busqué, no pude contactarlo y me parece que, y también en mi columna destaco esta parte de la carta en la que él dice, pues yo he conducido mi vida con legalidad y honestidad y yo no he cometido ningún delito, etcétera. A ver, no solamente a uno le niegan la visa porque comete un delito, es lo que tú dices. Uno puede ir a la embajada. Cuando yo tuve visa de Estados Unidos antes de tener estatus legal que ahora tengo, uno iba a la embajada y era totalmente a discreción de la persona que te está atendiendo decir si te va a dar visa o no te va a dar la visa. La visa es totalmente un derecho de cada país a decidir si recibe o no recibe a una persona en su territorio. Y como explicaban también desde la vocería de la embajada este fin de semana, no tiene que haber ni un caso judicial, ni un caso de presunción de lavado de dinero. Simplemente Estados Unidos puede pensar, si te doy una visa de turista, vas a venir a vivir en mi país y no es esa la manera y te pueden negar la visa. Y no tienen que darte una explicación. Y no solamente con Estados Unidos, México también. Yo soy cubana y obtener una visa para México, siendo cubana, es muy difícil. Y México tiene toda la autoridad soberana de decir, no te doy la visa por cualquier motivo y no te lo tienen que explicar. De manera que sí me parece, como dices tú, relevante que él esté diciendo, no estoy cometiendo ningún delito. Y creo que aquí también el señor López Beltrán está haciendo referencia implícita a algunas publicaciones que se habían hecho. Yo no solamente había publicado el tema del huachicol. Otros colegas, Código Magenta lo ha publicado muchísimo. Mi colega Arturo Ángel este fin de semana publicó un extenso reportaje también sobre el involucramiento Andy con el tema huachicol y las declaraciones de un testigo protegido. Es decir, él sabe que el asunto del huachicol relacionado con él ha estado en la agenda, se ha mencionado antes, y a lo mejor es una parte también de hacer una alusión indirecta. No lo sabemos porque no es clara la carta en ese sentido y él no ha dado otras declaraciones. Lo que me parece importante también es, desde el punto de vista procesal, explicar. O sea, Estados Unidos puede, como lo ha hecho en muchos casos, involucrarte en una lista de lavadores de dinero a través del Departamento del Tesoro, que no, hasta ahora no se ha sabido que eso sea el caso de Andy ni de sus hermanos. Te puede involucrar en un caso criminal, lo cual tampoco ha sucedido. por lo menos que sepamos.
15: Claro.
14: Y puede hacer una cosa mucho más sencilla, que es decirte, no te voy a dar permiso de entrar a tu territorio. Recordemos que con el caso de Salvador Cienfuegos, Estados Unidos permitió que él entrara a su territorio y luego lo detuvo. Uh-huh. De manera que si nos ponemos a especular un momento, podemos decir, bueno, si Estados Unidos hubiera querido involucrar a Andy López Beltrán en algún caso judicial y lo hubiera querido después de tener en su territorio, la mejor manera habría sido no quitarle la visa, ¿no? Claro. O sea, es verdad que quitarle la visa es una declaración muy política, sí, es asunto muy político, es verdad que él no es cualquier ciudadano mexicano, todo eso es cierto. La pregunta es, y por eso me regreso, digamos, al corazón de lo que yo publiqué, independientemente de cualquier caso o no caso que haya en Estados Unidos, investigación o no, o motivo por el que le hayan quitado la visa, la pregunta es cuánto se ha investigado y se va a investigar en México sobre el huachicol y sobre estas menciones que hay de varios testigos sobre Andy López Beltrán y esta transferencia de dinero que te cuento.
15: Es que en el fondo el tema de la visa, Penny, no sé si coincides conmigo, es digamos, un paso previo a uno mucho mayor que tendría que ver con efectivamente un señalamiento público o de Estados Unidos o sería mejor todavía de México por el tema de huachicol fiscal. Es decir, ese ya sería un escalón mucho más alto y con consecuencias evidentemente y potencialmente mucho más graves. En el caso de Estados Unidos, seguramente ellos se curarían en salud diciendo que es una injerencia, igual que lo han hecho con el caso del gobernador de Sinaloa, ¿no? Aquí no hay pruebas, que nos presenten pruebas, etcétera, etcétera. Pero claro, lo relevante sería en el caso mexicano si avanzan esas investigaciones, tal y cual ha avanzado, por ejemplo, en el caso de Ernesto Rufo, ¿no? El exgobernador de Baja California, también involucrado desde la perspectiva de la fiscalía en temas de huachicol fiscal.
14: Y aquí en México existe la presunción de inocencia. Que un testigo te mencione en un juicio, en un caso, no significa en automático que eres culpable de lo que te están diciendo.
15: ¿Cierto?
14: Por eso lo que es importante es saber cuánto se está investigando. O sea, cuánto ha avanzado el gobierno en decir, ok, tenemos estas menciones de estos testigos, aquí están los peritajes que estamos haciendo, aquí estamos las otras verificaciones con otros testigos, aquí está el trabajo de fiscalía que ha sucedido a partir de esas menciones, porque de nuevo no se está hablando de cualquier persona en este país. Andy López Beltrán no es cualquier ciudadano mexicano. Es verdad que todos los ciudadanos mexicanos tenemos los mismos derechos, pero también es verdad que él es una persona políticamente expuesta, como lo ha dicho él mismo, lo ha dicho la presidenta y lo sabemos todos. Entonces la pregunta no es, después, por supuesto, de una mención en un caso, eso no significa en automático que el país
15: sí, que está involucrado.
14: Criminal. Uh-huh. Pero por eso me parece importante regresar, digamos, el foco de atención a las autoridades. Es ok, después de que ustedes han recibido esta información, ¿qué han hecho y qué van a hacer ahora?
15: Penilei Ramírez, gracias por este espacio, gracias por estos momentos. Te leemos siempre con muchísimo interés. Te mando un abrazo, Penny.
14: Muchísimas gracias y saludos a toda la audiencia.
15: Un abrazo a las 8:39, 5543-77125, nuestro WhatsApp. Oigan, Leti Robles de la Rosa, una periodista extraordinaria, periodista en temas legislativos, publicó hoy una nota en Excelsior que yo no sé qué piensen ustedes, pero si cualquiera de nosotros falta, como faltan los legisladores a su chamba, ya nos hubieran puesto, pero digo, patitas en la calle, literalmente. El ausentismo en la comisión permanente, ahorita estamos en tiempos de comisión permanente, el periodo ordinario de sesiones arranca nuevamente en septiembre, y el 88% de las sesiones de la comisión permanente no contaron con los legisladores que tenían que estar. O sea, ¿qué más tienen que hacer que cumplir con su chamba, de veras? Bueno, ahorita las elecciones, ahorita tienen que recorrer sus estados y hacerse los que no están haciendo campaña, pero en realidad sí están haciendo campaña. Miren, dice Leti Robles de la Rosa, el 88.2% de las 17 sesiones que se han realizado hasta el momento, el pleno estuvo incompleta. En ninguna de las 17 sesiones comenzó con los 37 integrantes. El PAN, el Partido Acción Nacional, fue la bancada más ausente. Salvo Movimiento Ciudadano, cuyos integrantes jamás han faltado a la sesión del pleno de la permanente, las 5 bancadas restantes tuvieron ausentismo. Como les decía, Acción Nacional, el PAN registró el mayor número.

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14: Semestre iba a despegar más la economía porque están iniciando muchas obras públicas que por distintas razones, sobre todo burocráticas, se retrasaron. Entonces vamos bien y cada mes va a estar mejor. Ya ahora que viene el informe, ya son 2 años.
15: Jorge Andrés Castañeda, ¿cómo estás?
16: Muy buenos días, Ana Francisca, feliz de estar acá en el estudio contigo ya. Ya sé que ya llevas un ratito acá, pero...
15: Ya andamos una semana, nos estrenamos hace una semana. Pero, oye, tú traes el tema del superpeso porque vaya superpeso.
16: Sí, o sea, no, el viernes rompió la barrera de los 17 pesos.
15: ¡Qué impacto! ¿Qué está pasando ahí?
16: Bueno, hay muchas cosas en juego. Yo creo que lo más importante, y lo he venido diciendo desde hace un tiempo, es que en mi opinión no hay demasiado que festejar. No son grandes noticias para la mayoría del país.
15: ¿Por qué?
16: Pero un poco... Pensamos en qué está pasando. El dólar se ha depreciado alrededor del 9,

0: por ciento, hay una debilidad estructural en el dólar, que impulsada por su posición frente a otras monedas, el déficit en Estados Unidos, pero también el crecimiento que se está dando en Estados Unidos frente a otros mercados desarrollados. Y en México, pues sigue existiendo este diferencial de tasas de interés que hay, está alrededor de los 300 puntos base o 3%, que es, yo pido prestado en dólares para prestar en pesos, ¿no? Se llama el carry trade, que es que es especulación con tipos de cambio y tasas de interés, que existe desde los años 80, pero en México, pues ya tenemos todo lo que va de este año. Y ahora, el viernes pasado, rompiendo la barrera psicológica por unos momentos de los 17 pesos. Ahorita, antes de entrar al aire, estaba checando, estaba en 17.2. A ver si hoy no regresa.
1: Sí.
0: Y suena muy bien. Tenemos en México este trauma histórico de que las devaluaciones, que eran depreciaciones y demás, son como el gran. La gran señal de la crisis económica, ¿no? En México medimos
1: Sí, el dólar representa muchas
0: muchas
1: más cosas
0: cosas.
1: para los mexicanos de lo que de lo que es, ¿no?
0: Y nos encanta tener una moneda sobrevaluada en México porque eso permite consumo. Finalmente está ayudando al consumo y de forma muy importante en todo lo que es la zona fronteriza.
1: Sí.
0: Para la gente que vive en la frontera y que cruzar a Estados Unidos es un tema del día a día, y son millones, decenas de millones de personas en México viviendo en la frontera, tiene un efecto positivo en cuanto a su poder de compra. Pero también los que estamos acá en el centro del país, los que compran o todos los bienes que se compran de consumo o servicios importados son más baratos. Tu iPhone es más barato porque está cotizado en dólares y entonces vale menos pesos. Pero tiene efectos muy negativos sobre otra parte de la economía. Otro gran ganador, perdón, es el gobierno,
1: ¿Por
0: porque
1: qué?
0: el gobierno tiene deuda en dólares
1: Claro.
0: que le sale más barato pagar ahora. Son menos pesos que necesita para pagar el servicio de esta deuda. Ahora, en el fondo, afecta muchísimo al sector exportación. La mayoría de los países que no somos México, y paréntesis, Argentina también les encanta pensar como nosotros. Les gusta tener una moneda devaluada o depreciada, ¿no? Porque ayuda a sus exportaciones. Porque si las exportaciones mexicanas que cuestan pesos en mano de obra, la parte que es de proveeduría local es en pesos, son menos competitivas con un superpeso, ¿no? Si tú puedes comprar de Vietnam, ahora que hablaba Luis Miguel de hace unos minutos, un abrazo a Luis Miguel, sobre esto del. Lo que parece ser un esquema de comercio o transshipment, como lo llama el reporte, en el que se importan bienes para inmediatamente ser exportados. Todo eso juega en este papel del superpeso, ¿no? México ahorita tiene un superávit comercial bastante importante, de más de 10 mil millones de dólares en los primeros 6 meses.
1: Cosa que odia Estados Unidos, cosa que odia la administración Trump.
0: Trump, cosa que odia la administración Trump. Pero muchos de los exportadores, sobre todo los agrícolas, se las están viendo negras porque están compitiendo con productos de todo el mundo o de mismo Estados Unidos. No hay que hacernos bolas, nosotros exportamos a Estados Unidos, es lo único que hacemos. Sí, hay exportaciones a otros países, son puntos decimales en el
1: O
0: gran
1: sea,
0: esquema de las
1: sí.
0: cosas. A nosotros lo que nos importa es exportar a Estados Unidos y a
1: Así
0: todo el mundo,
1: está
0: ¿eh?
1: hecha la economía
0: Pero
1: mexicana
0: a
1: de
0: todo el
1: dólares.
0: mundo lo que más le importa es venderle al mercado más grande del mundo, y por mucho es el mercado más grande del mundo. Y con los productores agrícolas de Sinaloa o de otras partes del país, compiten con productores americanos. Por eso ha habido todas las controversias del tomate, el limón, etcétera. Y normalmente México tenía muy buenos términos porque era mucho más barato, pues, producir en México que en Estados Unidos. Pero con el superpeso. Ya esa ventaja comparativa pues se esfuma. Otros grandes perdedores son los que reciben remesas en México. Las millones de familias que ni siquiera sabemos bien cuántas son, pero los miles de millones de dólares que entran a México.
1: Cada vez se rompen récords de entrada de remesas, entonces suponemos que hay una cantidad enorme de
0: De
1: personas
0: personas,
1: que
0: sí.
1: complementan, digamos, su ingreso familiar con la remesa.
0: Y hay ciertos estados de la República donde esto es particularmente importante, sobre todo el caso de Michoacán.
1: Zacatecas,
0: Oaxaca,
1: ¿no? Zacatecas un
0: Jalisco,
1: poquito.
0: Zacatecas, Bueno, hay un... casi Puebla. En todos es importantísimo. Donde sí, sí es...
1: Sí, sí.
0: Gigantes en Michoacán. Todas esas personas, pues hoy cuando cobran su remesa, cobran menos pesos. Uh-huh. ¿Mm? Porque, digo, por lo general, el transmisor de las remesas hace el intercambio de tipo de cambio y se lleva una muy buena comisión. Claro. Pero hoy reciben menos pesos. Uh-huh. Y a la larga, el principal problema está en lo que te mencionaba de la competitividad. Muchas inversiones se definen sobre cuál va a ser la rentabilidad de este activo que se busca hacer, esta nueva planta, para exportar a Estados Unidos. Ese ha sido el éxito económico de México, exportar a Estados Unidos. Y si somos menos competitivos frente a productores locales, que es lo que quiere la administración Trump, o frente a otros productores, llámese, ya no China, pero Malasia, Vietnam, Filipinas, Japón, pues vamos a perder participación de mercado eventualmente. Pues ahorita le está yendo muy bien a las exportaciones mexicanas, por un poco lo que mencionaba Luis Miguel, de que existe esta gran sospecha, tal vez todavía no probada, de que muchas, las cadenas de proveeduría de China están dándole la vuelta a los aranceles a través de países como México. El boom del que hablamos tú y yo la semana pasada de equipo electrónico para data centers, que ahorita está impulsando la economía americana de una forma brutal. Pero a la larga, lo que era la joya de la corona, por ejemplo, la industria automotriz, pues se las está viendo complicada, ¿no? Entonces, este superpeso, pues, ayuda a unos y beneficia a otros. ¿A quién ayuda? Sí, a los que consumimos bienes importados, al consumidor, pero trayendo cosas de afuera. Y ayuda al gobierno en el servicio de su deuda porque es más barata. Pero tiene efectos complicados sobre millones de mexicanos que trabajan en la industria de exportación y los que reciben remesas.
1: Fíjate, a mí lo que me da mucha risa de la aproximación de la administración Sheinbaum al tema del peso es chistoso porque cuando el peso se devalúa, dicen, pues no es culpa de México, ¿no? Hay factores internacionales que están moviendo el tipo de cambio y bla, bla, bla, bla, bla. Cuando el peso se aprecia, o sea, no le pierden, pues. Lo que quiero decir es que no le pierden. Cuando el peso se aprecia, entonces es una muy buena noticia y entonces la venden como buena noticia.
0: Sí, porque está en la psique de los mexicanos, la tenemos. O sea, tú y yo que somos de esa generación, pues nos acordamos. Yo no me acuerdo, 82, no había nacido tú tampoco, ¿verdad?
1: No, yo ya estaba.
0: Pero tenemos los recuerdos 88, 94, sí. Y que la devaluación era este. Y a mi parecer, erróneamente, varios analistas pronosticaron que Andrés Manuel iba a llevar un problema económico, sí lo llevó, pero no se materializó en una depreciación del peso.
1: No en el tipo de peso. Si tú le preguntabas a la gente al inicio o cuando ganó López Obrador, ¿no? O sea, en esa ventana entre que ganó López Obrador, canceló Texcoco, bla, bla, bla, bla, bla. Tú le preguntabas ahí a los tomadores de decisiones, ¿en dónde iba a terminar el peso en el sexenio de López Obrador? Nadie hablaba de lo que ocurrió.
0: No había algunos decían 30 pesos.
1: No había un solo pronóstico.
0: Y que en algún momento llegó a 25 con el COVID, no sé si recuerdas.
1: Sí, ¿no? Pero muy brevemente,
0: ¿no? Y luego, cuando fueron las elecciones de 2024 y se confirma la mayoría absoluta de Morena en la Cámara y el Senado, bueno, Morena y aliados, que da pie a la reforma judicial, también se disparó.
1: Pero
0: regresa. Porque son fuerzas económicas ya mucho más grandes. O sea, México tiene un sistema de libre flotación, bueno, más o menos desde el 97, que nos ha ayudado muchísimo. Entonces, cualquiera de estos shocks los absorbe el mercado. También, la divisa del peso mexicano ha sido de las que más ha crecido en volumen de transaccionalidad, porque se toma como proxy de mercados emergentes. Uh-huh. En Nueva York, en Londres, pues un real brasileño, un peso mexicano, pues bueno, el peso argentino sí tiene sus peculiaridades, chilenos, la lira turca, es más o menos lo mismo, ¿no? Es uh-huh. países emergentes. Uh-huh. Y México, por el volumen de comercio que tiene con Estados Unidos, tiene una transaccionalidad gigantesca, ¿no? Se utilizan muchísimos pesos en el mercado financiero internacional, que no pasan por México, que nunca tuvieron nada que ver con México, pero son balanceos de portafolio, porque ciertos fondos tienen que tener tal porcentaje en mercados emergentes, y entonces toman activos mexicanos, toman mucha deuda mexicana, que ha tenido muy buen comportamiento, que no paga tan bien como otras. Entonces, Esta idea de que el peso o la fortaleza o debilidad del peso representa la solidez o no de la economía mexicana, aunque la tenemos muy embebida, no necesariamente es real. Y antes que festejar, yo sí tendría más cuidado y sería cauteloso, pues, con la industria de exportación tradicional, el principal ejemplo siendo la industria automotriz, pero también con lo que te comentaba, el desplazamiento de productores nacionales por productores extranjeros, internacionales o extranjeros, que son más baratos, y las millones y millones de familias que reciben remesas que están recibiendo menos.
1: Oye, estamos ya en las rondas, en estas rondas de revisión del Tratado de Libre Comercio. ¿Le va a pegar en algo al tipo de cambio? O sea, ¿hay algo ahí que te preocupe?
0: Pues lo que mencionaba Luis Miguel hace rato, que es un tema que varios se ha venido mencionando más en Estados Unidos que aquí, pero aquí ha habido algo de ruido, que es esta tendencia que parece, pues, para ponerlo en palabras sencillas, es llega un producto chino en México, le ponen una etiqueta que dice hecho en México y lo exportamos a Estados Unidos. Y esa es la gran preocupación de los americanos.
1: Que es real, ¿no? Es una preocupación real.
0: Real, real.
1: Eso sucede.
0: Pasa, sí. ¿En qué medida? ¿Qué volumen?
1: Eso sí no sabemos.
0: Nadie sabe muy bien.
1: ¿Por qué?
0: Pues porque los datos aduaneros no son tan precisos ni en México ni en Estados Unidos como nos gustaría, lo que mencionaba Luis Miguel. Las aduanas están rebasadas y de por sí ahora pedirles que levanten estadísticas se pone complejo. Uh-huh.
1: Pero eso lo aprovechan entonces algunos para hacer
0: pues lo aprovechan. Triquiñuelos. Sí, pues sí, porque si un producto chino tiene 400%, 350% de arancel y si viene de México 5, pues aquí en México pones una fábrica, entre comillas, donde le pones etiquetas o haces el último pedazo del proceso, pues suena muy bien. Y no solo es en México, es en Vietnam, en Malasia, los mismos que han... Taiwán menos, por las problemáticas entre China y Taiwán, o bueno, dirían unos Taiwán, Mainland China y la otra China, pero ahí es más un tema de microprocesadores. Puede haber, digamos, saltos, baches con esto del T-MEC. Al final de cuentas, yo creo que va a acabar habiendo un arreglo. No...
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7: ¿Cómo está? ¡Buenos días! Lunes 17 de agosto del 2026. Qué gusto tenernos aquí en Exa 94.1. Aquí George Alpizar, en este espacio que se llama ¿Qué Mañana? Se lo hago junto al señor Cuco Salce.
8: ¡Hola! ¿Qué tal? ¿Qué tal? tal, señores? ¿Cómo están? Muy buenos días. El mismo que viste y calza ese merengue soy yo, Cuquito. Cuco Salce, que los saluda. Hola. Desde la ciudad de Puebla, aquí en Plaza W, sobre Vía Tliscayot, donde transmitimos totalmente en vivo a través de la frecuencia naranja Exa 94.1. Desde este momento verás cómo tu chispicidad aumenta a 94.1 revoluciones por segundo.
9: José Ramón, ¿de dónde sacas tantas jaladas? Ok, te vengo escuchando.
8: Saludo a mi cuña. A mi cuñadía y el Gio Portillo en los controles, que hoy viene de...
7: ¡Hoy juega el pueblo!
8: Ay, hasta me dieron, se me revolvió el estómago de oír eso. Ay, perdonen, señores. Y en la producción, Gasparín, por supuesto, que va a estar con nosotros durante estas dos horas. ¿Gasparín? De 9 a 11, ¿sí? ¿Conoce a Gasparín?
10: Sí, claro.
8: ¿Quién es Gasparín?
7: El té de manzanilla.
8: No. Hoy, fíjate, lo puedo,
7: externar.
8: ¿Lo puedo, no? ¿Lo puedo quemar al aire?
7: Si no se compromete
8: el viernes
7: algo...
8: me dijo, digamos, esta semana vamos a tener un productor emergente. ¡Ah, cotorre! ¡Ah! Así como, oye, ¿y tu banda qué tal? Ah, tenemos una banda emergente, no digan payasadas.
7: Como el corredor.
8: El corredor de Papantla, exactamente. Bueno, ¿quién crees que dijo esa payasada, el Pizarro?
7: No me digas quién.
8: Empieza
7: El adornado de Pepe.
8: Exactamente. Pepe Morales, no.
7: Bueno, ok, dices.
8: Cuco, ¿me das?
7: Espérate.
8: Yo estoy toda la semana de productor emergente.
7: Órale, Cuco, órale.
8: ¿Dónde está? Por eso te estoy diciendo.
7: ¿Dónde está?
8: ¿Dónde está? Pepe, Pepito. Pepito.
7: ¿Dónde está?
8: ¿Estás aquí?
7: ¿Dónde está, Cuco? ¿Dónde está?
8: Mejor otros me asombraron, al pisar.
7: Pues, ¿qué va a haber aquí en la estación?
8: ¿Por qué?
7: Porque llegan temprano algunos y pues, aquí están presentes.
8: Es que se va a romper una piñata el día de hoy. Y van a decir...
7: ¡No me dijeron!
8: ¿No?
7: ¡No!
8: Sí, yo colaboré, ¿sabes con qué? Con unos callitos.
7: ¡Ah, no más!
8: Unos callitos que adentro traen unos chiclitos.
7: Dale. Oye, hablando de piñata, el sábado fui a una fiesta, Cuco. Una fiesta infantil.
8: Yo pensé que te habían presentado a alguien.
7: No. Una fiesta infantil, Cuco. Neta, qué bonita manera.
8: ¿Cuándo fuiste?
7: El sábado. Resulta, Cuco, que en la piñata, pues ahí van los niños pegándole, ¿no? Y el niño que pasaba y no rompía la piñata, le daban una bolsita de dulces.
8: No, yo sabes qué hubiera hecho.
7: Sí, claro.
8: El que no le daba, lo mando un curso de cómo darle a la piñata. Mira, ahí viene el informante.
7: Y súmale, Cuco, que aparte a cada quien les dieron una mochilita llena de dulces. ¿Sale? O sea, era doble.
8: Oye, pues qué espléndidos.
7: Sí, Cuco.
8: ¿Quién fuiste a...?
7: Yo sí tengo un hijo. Sí. Uy. Tengo a mi hijo que se va a llamar Isisidro. ¿Eh? Se va a llamar Isisidro, si tengo un niño. Y si es niña, se va a llamar Quiñona.
8: Quiñona.
7: Como
8: ¿por qué no le pones
7: Quiñones
8: una vez mil, pa?
7: No, Quiñona.
8: Para que cueste más.
7: Quiero hacer eso. Qué padre, o sea, qué padre que...
8: Pues, ¿qué
7: fuiste? No le pegaste la piñata y te daban dulces.
8: ¿Fuiste a un cumpleaños de un hijo de un malo o qué?
10: No seas
8: mochila, aguinaldo. Le dieron la onza Troy de plata. Le dieron también las cadenas. Oye, con su nombre así como de perro que diga Chuchín.
7: Y a mí me dieron así como gracias por venir. Y era un centenario, Cuco. Era un centenario.
8: ¿Y cómo se apellidaba? Oh. ¿Cuál era el apellido del hombre?
7: ¿Por qué?
8: ¿Cómo se apellidaba?
7: No. No conocía al...
8: Oye, con razón ese percherón de tu foto estaba hermoso, ¿eh? ¿Es criadero ahí donde fue la fiesta? No, pregunto.
7: Sí.
8: Oye, y los racers estaban estupendos.
7: No.
8: Qué bonito. Y luego fueron por ti en un camionetón.
7: No, es cierto. No.
8: Bien, Altiza. No, andas en buenos pasos,
7: yo de
8: la
7: estación, yo me lancé.
8: Ah, ok. ¿Vale? Y las fotos. Las borraste luego.
7: Aquí damos comienzo a este espacio que se llama ¡Qué Mañana! ¡Buenos días!
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12: Egoísta. Es el primer sencillo del tercer álbum de estudio de la cantante hispano-mexicana Belinda. Lanzado el 8 de febrero de 2010, el tema cuenta con la colaboración del rapero estadounidense Pitbull y marcó el debut de Belinda como coproductora de su propio video musical.
13: Señor 305 Armando Band con la princesa Belinda. Mami, yo no soy egoísta, la cosa es que yo sé lo que quiero.

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1: Alpizar, te hace falta unas clases de cómo ser un buen reportero para sacar todos los pormenores. Señores, el WhatsApp está abierto para todos ustedes para que se manifiesten. 2227-360-941. Y recuerda, por supuesto, también seguirnos en las redes oficiales de EXA 94.1 aquí en la ciudad de Puebla. Facebook, Twitter, Instagram, X, Y, Z, lo que tú quieras, señores y señoras.
2: Por acá mi Cuco dice, terminación 5005. Hola, José Ramón Fernández, buenos días desde la Ruta 21.
3: Hola, Ruta 21. Fue un placer que me dieras un aventón, Saludos a todo el pasaje. Los saluda José Ramón Fernández. Ahorita vengo a EXA 94.1, Estoy haciendo publicidad de mi libro, Saludos, bonito día. Faitelson.
4: Hola, buenos días. ¿Cómo están? Hola. Bonita semana. Manda la goma ese pinche inservible del marcianito de los Looney Tunes. Irresponsable.
1: Sí.
4: Tengo acá nada de ofrecido, anda de queda mal.
1: Exacto.
2: ¿Por qué?
1: Y ya llegó acá Pepe Morales. Pepe Morales, ¿se te olvidó lo que me dijiste el viernes?
2: Ay,
1: ven para acá, mijo, ten valor. La gente ya ves, ya se está pronunciando que dónde estás, que dónde anda el acomedido de EXA, dónde anda el adornado, dónde anda el todas mías.
2: Si me hubieras dado oportunidad, Coco, yo te hubiera dicho, nah, Coco,
1: ¿no?
2: Dale ahí, la neta.
1: Le, le dabas aire.
2: Sí, mira, aquí nos comparte que nos están escuchando desde una...
5: Saludos. Me están preguntando, chamaques, si no son familiares.
6: Aquí, escuchándolos
5: en
6: domingo.
5: Porque son un par de huevones.
2: Escuchan el recalentado, Coco.
6: Saludos, loquitos peligrosos.
2: Aquí mi carnal nos enseña que nos escucha desde el domingo.
1: ¿Qué terminación?
7: ¿Cómo están, mis loquitos peligrosos? Buenos días. Ayer los escuché. Estaba yo bien crudo. Saludos.
2: Terminación 89-84, mi cuco.
1: Seguro, hermano, venías de la fiesta todavía. Si el recalentado es de 7 a 9 de la mañana en EXA, o imagínate tú, seguro dijiste, pon a Yosito y pon al Chuchín. Pon al Chuchín. Vieja, ponle a su cine, Diosito. Es recalentado.
2: No, se escucha la voz en el video, su voz, y se escucha bien.
1: ¿Sí? ¿Se escucha bien?
2: Sí, se escucha bien. Yo creo que se habrá metido otra cosa para estar.
1: Ok.
8: Así empiezan con pequeñas fiestas. Me voy a ir a encerrar allá a los antros para ellos solos. Así empiezan los mañosos.
2: No. Fue una fiesta, familiar.
1: Entonces. ¡No, familiar! Oye, ¿por qué había tanta seguridad en esa fiesta? ¿Eh? Que dicen que el que nada debe, nada teme.
2: No, pero no es cierto.
1: No, papá. El señor Alpizar subió las historias y las borró en 3 minutos.
2: No es cierto.
1: Fui de los pocos afortunados
2: no
1: en verlas. No, pero bueno, Alpizar, yo nada más te voy a decir una cosa. Y lo dicen las abuelitas, pregúntale a la Quiquita.
2: Sí, estoy seguro.
1: El que, mira, mijo, el que con fuego juega... tarde o temprano se quema, hijo.
2: Y eso que ni qué, si es cierto.
1: O también dicen, ay, hijo, el que anda en malos pasos, tarde o temprano vas a ver. Por favor, elija tus amistades, hijo. Tienes una carrera muy bonita, Tu trabajo es satisfactorio. Pásame el oxígeno, hijo. Pásame el oxígeno. Así son las abuelitas.
2: No, pero no es cierto,
1: Oigan, tenemos al personaje que dijo que quería...
2: Que pidió la oportunidad.
1: Pidió la oportunidad. Quiere crecer porque... Fíjate que la mejor entrevista que yo he hecho... déjenme... ahora recuerdo. Lo estaba escuchando el domingo. No, ya... Me dio por escucharlo todos los domingos a Pepe.
2: ¿Pero por qué lo escuchaste? Porque,
1: de
2: verdad...
1: Me arrulla como no tienes idea. O sea... De repente, de eso que no puedes concebir el sueño, y empieza, pero no, fíjense que la mejor entrevista que yo he hecho es cuando estoy yo. Pepe Morales, buenas noches. Saluda en el micrófono, por favor.
9: Buenos días, qué mañaneros. Bueno, buenas tardes, ¿cómo están?
1: Noches, ¿no?
9: Espero que se encuentren muy bien y que su semana arranque con todo.
1: ¿Qué
9: miren,
1: pasó, Pepe?
9: No voy a decir... nada, solo te voy a dar la razón. Omito mis comentarios.
2: A ver, pediste la oportunidad, pero
9: no,
2: ¿sí
9: yo no pedí la oportunidad? Yo le dije a Cuco, ningún momento fui y le dije, "Ay, Cuco, por favor, dame la oportunidad." No. Es que justo se dice así. y luego la gente lo malinterpreta.
3: Yo los quiero, bueno, yo los quiero,
9: pero yo nunca fui a decir, Cuco, por favor. Pero, no, no,
2: sí,
9: no.
2: Oye, entonces, sí. Dice, ah, ya, Cuco, ¿qué va a crecer ese pinche orejas de Dumbo?
9: Hola, ¿cuál orejas de Dumbo? No, ya no voy a crecer, aquí ya no voy a crecer.
1: Para que te hagas el Dumbo Live, o ¿cómo no. se llama cuando lo hacen con los personajes?
2: Action Live.
9: ¿Eh? Action Live.
2: Action Live.
1: Ah, disculpa, ¿podrías hacerme un casting para un Action Live? ¿Cómo ves mi Dumbo?
9: No, pues, ¿qué les digo? Ya te dije, omito mis comentarios y pues aquí
1: mañana,
9: estamos.
1: Miércoles, jueves y viernes va a estar el tirito por acá.
9: Sí, oigan, por cierto, mucho cuidado porque hay mucho tráfico en la Tizcayotl. También por eso, bueno. También por eso llegué tarde.
1: Hay mucho tráfico y
9: sí,
1: por eso llegué
9: tarde.
1: Sí,
9: aquí en la Tizcayotl hay mucho tráfico rumbo a la caseta, ¿eh?
2: Siempre hay tráfico.
9: No, hoy hay mucho tráfico. No. ¿Qué te pasa? Yo siempre llego temprano.
2: No, me pregunto.
9: ¿Qué te pasa?
1: Es que a lo mejor no te ve, también tú no te alteres, Pepe. Sí, estamos Pepe. Iniciando la semana.
9: No, pues por eso, mira.
2: Hoy te están quemando ya, Pepe.
1: A ver qué dice la gente.
2: Dice, ¿cuál tráfico? Si no hay nada.
9: Sí, había tráfico ahorita, te lo prometo.
2: dice que aquí no hay tráfico, Pepe.
9: A ver, ¿quién sabe dónde aquí está? No hay, o sea, rumbo Pepe. A la caseta.
1: Oye, Pepe,
9: rumbo a la caseta.
1: De adornado, ay, chismoso, Pepe. Mentiroso. ¿Tienes preparada tu sección de hoy?
9: Oye, que por cierto.
1: ¿No más dice o no?
9: Sí, hay chismecito bien.
1: Pero
9: bueno.
1: No adelantes nada.
9: Véanse, vean el Atlixcayotl rumbo a la caseta. Desde acá estoy viendo los carros parados aquí frente a Plaza W.
1: Pepe, están pasando, David, unas tortugas y ahorita ya van. Los por eso están parados los coches, pero ahorita ya se retoma.
9: El Davis
1: todo.
9: Está aquí arriba desde hace rato, no tiene,
2: sí, cierto,
9: no tiene
2: sí,
9: noción de nada.
2: Pues él dijo que pasó y que no había.
1: Yo pasé y estaba fluido.
9: Que
1: ¿eh?
9: Se vaya a asomar ahorita.
1: Es
9: que
1: más,
9: se vaya
1: yo
9: a asomar
1: pasé
9: ahorita.
1: Pepe y neta, todavía hasta vi mi teléfono, pensé que era ya sábado tarde. En la mañana,
2: mira,
1: no había tráfico.
2: No, Pepe, tienes mucha razón.
9: Ahí está.
2: Cristiano acaba de mandar, la vía Atlixcayotl permanece cerrada
9: ahí
2: en
9: está.
2: Ambos sentidos por una manifestación de familiares. Bueno, está cerrada. Está justo en la.
1: Ah, ok. De... Oye, qué buena información,
9: sí.
1: ¿No? Qué bueno que no eres comandante.
9: ¿Ya ves?
2: De la caseta. No,
9: gracias.
2: Mira,
9: ¿a quién?
2: Una manifestación.
1: ¿Qué?
2: Una manifestación de familiares de América Pamela Colot Varela, de 23 años, que está desaparecida desde el 25 de julio, Cuco. Entonces, por eso hay okay. una
9: ¿hay manifestación.
2: Y ahí está. A la altura de la caseta.
9: Ahí
1: muy
9: está.
1: Pero la gente
9: la
1: ya pensaba que era.
9: Claro que sí.
1: Parte adornado chismoso.
2: Entonces, David, tú eres un che chismoso,
9: güey.
2: Sí,
9: porque él está dando información.
1: Te checaría,
9: que
1: ¿no?
9: Yo digo que sí, por intrometido.
1: Muy bien, señores. Oigan, ustedes.
9: Bueno, buenos días, que mañana.
1: ¿Veas a los Simpson? Claro. ¿Veas a los Simpson?
9: Sí, claro que sí, Bart.
1: ¿Saben? ¿Cuántas casas hay en Springfield? Gente de Exa 94.1.
2: Sé cuál es la respuesta, pero no voy a decir nada.
1: ¿No saben?
9: No.
1: Milhouse.
2: Está bueno.
1: ¿Cuántas casas hay en Springfield? Milhouse. No, Pepe, no,
2: mira,
1: no, sí,
2: mira.
1: Si no te quieres, neta,
2: Pepe, no, Pepe,
1: por eso
2: no,
1: está la
2: mal,
1: gente
2: está
1: la sacan
2: mal.
1: De las
9: no,
1: empresas,
9: sí,
1: ¿eh?
9: No, sí.
1: Por amargados, ¿eh?
9: No, oye, sí me gustó el chiste.
2: Ok. Primera.
1: Pero no los leas, yo ya viste que los invento.
2: No, es que lo tengo en notas, lo escribí ayer.
9: ¿A poco también inventas chistes igual que Cuco Salce? Oíte.
1: ¿Tú le crees?
9: No le creo.
2: Primer acto. La mamá dice, termina la tarea, Héctor. Segundo acto. Termínate la sopa, Héctor. Tercer acto. Héctor, termina de arreglar tu cuarto. ¿Cómo se llamó la obra?
1: ¿Cómo?
2: Terminéctor.
1: ¿Cómo ves, Pepito?
9: Me gustó.
1: ¿Ah, te gustó?
9: Sí, ay, sí. Sí, me sacó la risita.
1: ¿El intro así de chiste payaso?
9: Vamos a dar
1: con... Así, ¡chiste payaso, chiste payaso! ¡Chiste payaso,
9: chiste payaso! Chiste payaso.
2: A mí me encanta cómo grita Pepe el... ¡Cállate!
9: Ale. No, ¿cuál cállate?
1: Cuando están cantando.
2: ¡Cállate!
1: Eso. Ahí les va, fíjense. ¿Ustedes saben cuál es el colmo de un astronauta?
2: No, no sé.
1: ¿Cuál es el colmo, gente bonita, de un astronauta?
2: ¿Cuál?
1: No, pero tampoco me va a estar presionando. Que se le detecte una enfermedad de gravedad.
2: ¡Ay, el astronauta!
9: Allá en el espacio. No, bueno. En el espacio.
1: Yo pero lo están leyendo.
2: No, es que lo noté.
1: Yo los invento.
2: No, no te notas.
1: Si quieres, ponme un tema y te invento uno.
2: Iba un par de cubanos.
1: Chiquete.
2: Por la jungla. Y uno dice: ¡Mira! ¡Mira, chico, una boa! Y le responde otro: ¡Que iba los novio! ¡Una boa!
1: Sí.
2: ¡Iba los novio!
1: ¡Está bueno! Pero si le inventan, no, a ver, pues te voy a poner.
9: Que...
1: Te voy a poner el tema, casa.
9: Ay, no, Cuco. No,
2: ¡ay, no tienes un caracol! Oye, ya uno más y ya, ¿va?
9: Y ajá.
2: ¡911! ¡Por favor, ayúdenme! ¡Mi casa se está incendiando! ¡Ayúdenme! ¿Dónde se originó el fuego? No sé, en la prehistoria, pero por favor, vengan.
9: Mejor si hay que leerlos.
1: ¿Puedo contar mi favorito? Oye, mamá, en la escuela dicen que estoy loco, aprovechando que ya muchos regresan a clases, ¿no?
9: Sí.
1: Oye, mamá, en la escuela dicen que estoy loco. Ay, hijo, ¿y quién te está diciendo eso? Y voltea el niño así para todos lados. Los pajaritos.
2: Me encanta. Ya me lo había contado ese.
1: Los pajaritos.
9: No le gustó el pizza.
2: Es que ya llevo 4 años escuchando ese chiste. Pero te conozco.
1: Oye, es como el del caracol.
2: El del caracol.
1: No me digas. A ver, al pizza. Gente bonita.
2: Es como la canción de la planta.
1: A ver, gente bonita. 2227-360-941. La neta, ¿les gusta? ¿Les robo una sonrisa? ¡Ay, cotorren! Cuando cuento este chiste, y va de nuevo, chequen. Pónganse serios. 1, 2, 3, ¡serios todos!
9: No se ríen.
1: ¡Serios! Llega un cuate, un chavito, ¿no? De la escuela. Dice, oye, mamá, ¿qué pasó, hijo? ¿Cómo te fue? Ay, mal, mami. Ay, ¿ahora por qué? Ay, pues en la escuela todos me están molestando, pero ¿por qué te molestan? ¿Qué te dicen? Ay, pues que estoy loco. Ay, hijo, ¿y quién te dice que estás loco? Empieza a voltear para la derecha, a la izquierda, hacia arriba, hacia abajo. Y se le acerca a la mamá y le dice: ¡los pajaritos!
9: Nada más nos reímos.
1: ¡Me encanta! ¡Me encanta ese chiste! A ver, señores, neta, ¿les gusta ese chiste o no? 22-27-360-941. Si no, papi, lo vetamos al chiste.
2: Ya casi llevo 5 años conociéndote y no... Ya
1: ahora 5 años conociendo.
2: Sí, ya casi 5 años, Cuco.
1: Ay, qué horror.
9: Ya casi.
2: Oye, dice, oye, ya mejor pónganle una botanita al Pepe, nomás se lo andan comiendo. Pues sí, es que también, ¿para qué viene de pinche chismoso?
1: No, es que para qué no fui de chismoso. Ahora resulta que ya está todo cerrado en Puebla, mi querido Pepe.
9: No, yo dije una realidad, una
1: oye,
9: verdad.
1: Oye, Pepe, ¿cuál es el artista que mejor te ha sentido cuando la has
9: entrevistado? Ah, pues déjame te cuento.
2: Si vives en la caseta de vigilancia, solo tienes que subir, mi Pepe, y aún así llegas tarde.
9: No, igual vivo en la caseta de vigilancia.
1: Sí, no
9: me andan vigilando.
2: Dice, hay 3 bloqueos. De transportadores. Allá.
9: ¿Quieres tus lentes, Padre Santo?
1: ¿Te presto mis lentes?
2: Hay 3 bloqueos, me permiten, por favor. Mamá. Hay 3 bloqueos transportadores en la zona de Atlixcayot y Periférico. Caseta de Atlixco en ambos sentidos.
9: Ahí está.
2: Federal Atlixco por Gran Bodega y Federal a Cholula en Forjadores.
9: Ahí está.
2: Es un despapalle total. Por acá dice, como nunca nos escuchan los domingos, ya quieren estar entre semana. El Pepe dice, como nadie te escucha los domingos, ya quieren estar entre semana.
9: No, sí me escucha la bandita, la neta. Ya mucha
1: yo me conecté a su live y ya había 3. Ponle play. Ponle que es el mudo o qué.
9: Está. Es el mudo.
1: Yo quiero participar en con qué mañana es el mudo, le dice a su mamá. Órale, pues manda un mensaje, hijo.
10: Ayer saliendo del after, los estoy escuchando y pensé que era lunes. Pero no, era don Miquito escuchando sus hermosas y angelicales voces. Qué hermoso es salir del after, escucharlos, Luis.
2: Sí puede cocinar un problema el recalentado de qué mañana, porque van a pensar que es lunes, ¿eh? Sí, sí,
1: no, y además puede alborotarlos, mi querido Alpizar, porque imagínate, en domingo. Bueno, sí, salen de la fiesta del domingo, 7 de la mañana. ¡Ah, estos locochones! ¡Les voy a hablar a ver si jalan! ¿Pero qué creen? Es el recalentado, es lo mejor. La recopilación, la grabación, la sustracción de lo mejor que fue en la semana.
2: Qué bonito hablas.
1: Gracias.
9: Sí.
11: Pues no sé si sea chismosito el Pepe, pero...
9: Poquito sí.
11: Escuché en las noticias que estaban haciendo una manifestación. Ahí está. O no sé qué hay en la caseta, ambos sentidos.
9: Ahí está.
11: Entonces probablemente no me crean, ¿verdad? Pero pues de por sí ya saben que el pichi Pepe Run llega tarde, es el huevas ahí de la del Exa.
1: Exacto.
9: Pepe Run.
1: Exacto,
2: el Pepedorro.
9: El Pepe Run.
1: Muy bien a la gente que está participando.
12: Nalgón, no nos gustó tu chiste del fuego.
2: Ay,
1: Ahí está, ahí está. Y del mío no dice nada. Eso quiere decir que rotundo éxito pues por segunda semana no consecutiva.
12: Es que la neta, el caracol yo sí lo he pedido porque a mí sí me gusta. Pero ese que contaste, yo también lo he escuchado un montón de veces y no me gusta.
1: Ok, eso quiere decir...
9: A partir de ahora no lo vas a contar.
1: Esta mujer quiere decir que tiene... Dentro de su ser, ¿no? Mitad amable y mitad odiosa, o sea, guanga. Entonces, por eso,
2: no, pero unas no cosas le gustan. No le vas a decir guanga.
9: Tampoco andes atacando esas palabras.
2: Radio escucha.
9: Sí, respeta, respeta a su señora, por
1: merece,
9: favor. Sí,
1: no es su señora. Merece, no pongas el dedo en la llaga. Perdón. Ya tiene novio la señorita.
2: Pero merece respeto. Merece respeto. General,
1: aunque te hayan abandonado.
2: No, general.
9: Aunque te hayan abandonado. Eso es independiente, Cuco.
2: Independiente.
1: Ok, es como el artista independiente.
13: Buenos días, don Refugio. Buenos días, mijito. Dios. Ay, no, de veras. Ni en el día de la barbacoa los dejo de escuchar. Hasta me asusté. Dije, pues, que ya pasó bien rápido el fin de semana. Y no, eran ustedes que andan ahí omnipresentes por todos lados.
1: Andamos recalentados
9: en todas partes.
13: En todas partes. Menos en lo que deben de estar. Sí, que tengan un bonito día.
2: Llamaron.
1: Estamos recalentados, ¿eh? Todos los pueden escuchar los domingos de 7 a 9 de la mañana, como bien lo menciona la gente, porque ustedes lo pidieron. Una semana más en Puebla. Circo.
9: Se va, se va, se va, se va. Se va, aproveche.
2: Oye, ahí está. Solo escucha el recalentado los domingos. Se escucha nada más el recalentado. No. Bueno, hablé un japonés. Tú entiendes. Ni Pepe entendió.
1: A ver, papi, tranquilo, a ver.
9: Organiza tus ideas. Organiza tus ideas.
1: Es que así escriben. Dile a tu cerebro. Puta tension.
2: Ahí está. Solo escuchan el recalentado de los domingos. No sé a qué va el pinche Dewey. Nadie lo pela. El Dewey es el personaje de Malcolm, el que tenía de lentes, que hablaba. Malcolm. O Dewey es el hermano de Malcolm, no sé ahí bien, pero a lo mejor es porque traes orejón.
9: Los lentes.
2: Estás orejón, Pepe. Dice que aquí viene el Pepe si nadie lo escucha el domingo.
1: Por eso, lo queremos darle fuerza a Pepe.
9: Sí.
1: Porque Pepe quiere ser un agente de radio y quiere ser el día de mañana famoso y quiere tener popularidad. Dice, así como las diputadas. Dice, quiere ser viral.
9: Dice, bueno, guangas, pero viral bonito, no así.
2: Guangas las nalgas del Cookies.
1: Ora.
2: Buenos días.
1: ¿Ya me las agarraste o qué?
2: Y ya te lo están confirmando.
9: Sí, Cuco, te lo están confirmando. Pues y si lo dices.
1: A mí, mira, si me dicen... van a decir que tengo esas guangas, a mí que me enseñen video.
9: A la
1: así
9: máquina.
1: Que me estén agarrando bien. Si no, baby fotito, no.
2: Ya no tienes el barro que tenías en la nalga derecha. Te lo reventé, pero ya se te...
9: sus intimidades Alpizar, aquí no.
2: Harto cebo.
9: El Alpizar sí tiene fotos y videos.
2: No, te pregunto, ¿ya no traes el barro? Estaba bueno, Pau.
1: Ya nomás traigo la costra.
2: Bueno, Cuco, vamos a continuar porque esto es ¿qué mañana?
1: Pepe, pero participa, Pepe.
9: Esto es ¿qué mañanas?
1: Ya.
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6: Atención, qué mañaneros, porque tenemos choque entre camioneta y un automóvil sobre periférico antes de llegar a la incorporación a Boulevard Atlixco. Tome precauciones y si circula por la zona, ya que el percance afecta la circulación. Y también tenemos tráfico totalmente detenido sobre la lateral a la vía Atlixcayot a la altura de Chedraui Selecto con dirección a la caseta de Atlixco debido a la presencia de manifestantes. Toma precauciones y, de ser posible, utiliza vías alternas. Este fue el reporte vial y en todas partes ponte EXA.
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0: diferentes, hombre. Quieren cambiar de operador.
1: Oh, disculpa, ¿cuál es tu tu profesión ahí dentro de la estación? ¿Qué es lo que haces? Ah, mira, yo soy operador grabador. Atragation. Señores, 9:44, transmitimos totalmente en vivo en la ciudad de Puebla.
2: ¡Sergio mío, mejor basis!
1: ¡De la Oral Station! O sea, ¿en qué estación transmites? En la Oral Station. ¿Sí comprendes, va? ¿Entiendes inglés o no entiendes? A ver, ¿qué dije, Pepe?
3: La hora...
1: ¿La hora qué? Ajá, vas bien, ¿la hora qué?
3: Exacto.
1: Transmito, ¿a través de qué transmites? A través de la Orange Station. A ver, dilo. No, tú, dilo.
3: Ah, está abierto.
1: No, si quieres lo cerramos, papá. A ver, ¿qué dije?
3: Que está abierto. La hora de la estación.
1: Ajá.
3: Sí, algo así dijiste,
1: sí,
3: ¿no?
1: Sí, exacto. Señores, para que no les pase lo de Pepe cuando uno dice que estamos transmitiendo en la Orange Station, o sea, en la estación naranja. ¡Ah, cotorrea, Pepe!
3: Fíjate. Dijiste Hora Station, no dijiste Orange Station.
4: Dije,
3: no,
4: ni dijo
3: no,
4: Station.
3: No, dijo Hora Station. Ah, dijo, Station, no, sí. Cuando te pregunté dijiste Hora Station.
1: No voy
3: ya
1: a discutir contigo. No voy a discutir contigo. Ahí está el testigo.
4: Chécate la canción que voy a cantar, ¿eh?
1: Sí, señor, para que no les pase lo que a Pepe, esta es una clasecita en English Penis.
4: Regrésala, mi tío,
1: para
4: por
1: que
4: favor
1: vean cómo. Porque los profesores dicen que cuando alguien escucha una canción en inglés, ya es mucho más fácil que uno tenga esa retentiva a la admisiva, a la defensiva.
4: Así es la rola normal. Póntela, por favor, mi tío.

0: a transmitir. Tú vas a pasar ahorita también a la clase de Pepe. Todos vamos a pasar. Okay. Dale. Y la gente también tiene que pasar.
1: Dale.
0: Muy bien. Ahora va el turno de Pepe Morales. Vas, te presto mis audífonos, toma. Dale. La regresamos igual, mi querido Gio, para que no te regañen. Pero cántala en inglés, ¿eh?
2: Uf. Where we are we? Where we are sad.
0: Dale. ¡Ah, wey, mamá! ¡A ver, mamá! ¡A ver! Muy bien, Pepito, te volaste.
3: Vas, Cuco, ahora sí.
0: Con mis wall maps. Ahí va, señores. Disculpa, ¿tendrás mis wall maps? ¿Usted está bien?

0: participen, señores, 2227-30941. Mi querido cuñado.
1: Why we say it? 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Oh.
2: I had a one, participated at the party, Martin. 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
0: Ahí está. ¿Qué les pareció?
3: ¿Sí? Muy bien, muy bien, Cookie.
0: Oye, me agito.
3: Muy bien.
0: Me agito mientras... y de repente me cebollita. Sí, comprendo.
3: Mientras agarras aire, Cuco, ¿qué onda con el clima que nos ha tocado en Puebla, no? En la mañana está haciendo frío. Está haciendo frío. Mediodía, calor. A las 6 de la tarde, ni se diga, güey. En la noche, la lluvia. Y en la madrugada... harto frío.
0: ¿Pero eso por qué lo dices o qué pasa?
3: Y es que
0: ¿está patrocinando algún meteorólogo?
3: No, resulta que quiero que estén tranquilos, gente.
0: ¿Por qué?
3: Sobre todo con la lluvia y el sol, ¿vale? Porque cuando calienta el sol aquí en Puebla...
0: Siento tu boca vibra.
3: No te preocupes,
0: ya no vengas,
3: mijo, mi amor.
0: Ya se acabó tu tiempo.
3: Que tenemos aquí entrevista tengo,
0: a las 9 y cuarto y va llegando. Ya
3: tengo
0: no venga.
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0: Nada más una sombrilla.
3: O pueden ser dos.
0: Ah, ok. Te pueden dar el impermeable también y de paso el bloqueador.
3: Ahí sí no sabré decirte,
0: si no sabemos. Cookies. Pepito, ¿nos podrás aclarar si se puede también el bloqueador y el impermeable?
4: ¿Y si mejor me lo llevo a vivir a mi casa?
3: ¡Viejo!
0: ¡Ah, viste! Ay, ¡qué
4: buena! ¡Préstame tu manita!
3: ¡Profe!
0: ¡Qué buena rascada de ojitos, eh!
3: ¡Ay, hijo de Dios! ¡Una preguntota, profe!
0: Dígame, hijo.
3: Traigo comezón en los dedos. ¿Cómo puedo que se
0: póngase ajo.
3: Póngase ajo.
0: Oye, mi querido Alpizar, pasamos rápidamente a lo que tenemos. La gente sígase reportando y manifiéstense a través del 2227-360-941. Recuerden que escuchan el morning más importante de Stangelópolis llamado Que Mañanas a través de EXA 94.1 con el señor Jos Alpizar y un servidor Cuco Salce. ¿Qué va a pasar? Porque no me dice.
3: No.
0: ¿Qué pasa una vez?
3: Vamos una vez. Oye, Cuco, qué tristeza, porque aquí dicen, no manchen.
0: ¿Qué?
3: Canta mejor el dientes de fuera, el gallazo.
0: ¡Ah, la ira! ¡Hala! Entonces, me retracto de lo que dije.
3: ¡Hala!
0: ¿Qué estoy haciendo? Mira. Me estoy retractando de lo que dije. Sí, señores, sabíamos que esta entrevista la teníamos 9-5 y ya no lo queríamos en la cabina. ¿Pero qué creen? Mi compadrito trajo, trajo el pumpkin.
3: Mira,
0: trajo el pumpkin.
3: El Richie.
5: Me levanté temprano nomás para cocinarlos para
0: por
5: ustedes.
0: Por eso Subaru es la mejor marca de automóviles en la ciudad de
3: Puebla.
0: Porque usted compra su vehículo último modelo y le regalan su pancake.
3: ¿Qué
0: de pasas, que de nueces.
3: Trae de pasas.
0: A ver.
3: Tiene pasas.
5: Pero te traje también de nuez.
3: Ese sí.
0: Estás ya como los viejitos.
3: Oye, viejo. En lugar de nuez, marmoleado. ¡Ey, el pechón!
0: Oye, es que compro el más barato.
3: No.
0: Hubiera comprado estos importados que traen todavía aquí. El pegado en el paquetín.
3: Está ricado, tu
5: chocolate. Fue comprado, fue hecho por mí. Nada más
0: es cierto, mira, al pisar. Viejo. Es lo que tenemos nosotros, qué mañaneros, que no sabemos leer. Dice, producto en la... Fíjate lo que dice la... Aquí está la envoltura, ¿eh? ¡Ay, la envoltura!
3: Dice, Hugo, producto elaborado en Huejotzingo.
0: Producto hecho artesanalmente por las manos de nuestro querido Ricardo.
3: Peláez.
0: ¿Qué Peláez?
3: No, así se apellida. Peláez. Okay.
0: Ricardo Peláez dice, las pasas fueron un proceso largo de recolección en un campo de 6,000 hectáreas. El compañero Ricardo logra conseguir pasa por pasa para que usted, cuando haga el remojo, así la chopeada del pancakes, usted deguste, deguste en verdad lo que es tener una buena pasa. Ahora, si su preferencia fue la nuez, ¿qué tal la nuez? Ay, hijo de la... ¿A poco no la nuez es otro tema? Mi querido Richard, ¿cómo estás? Subaru presente en la cabina de Exa.
3: ¿Cantinflas? No, ¿cómo estás?
0: No, puto, chato.
3: ¿Eres creo que Cantinflas?
0: ¿Encarnó en mí?
3: ¿Encarnó en ti?
5: No, yo no sé de dónde salió tanto
0: oye,
5: texto.
0: Yeah. Oye, hazme la buena, Alpizar. Estoy más jodido que tus nalgas.
3: No.
0: Y
3: no,
0: si fuera yo, Cantinflas estaría, mira. ¡Órale, cóbrate, mi reina! ¿Cuánto más quieres? ¿Quieres otros zapatitos? ¡Órale!
3: ¿Sabías que Cantinflas, por tener mucho varo, ayudó para que no desapareciera el América?
0: ¡Ahora!
3: Te lo cuento después con el profe Alfie.
0: ¡Ah, te deche! Te lo cuento llegando después de esta entrevista.
3: ¡Mi Richie de Subaru!
0: ¡Eso le hurra, hurra!
3: ¡Me
5: bien. Gracias, no, mejor primero, que ustedes, ¿eh?
0: Gracias. Es que desayunamos. Ay, hoy la hierbita verde.
5: Hoy
0: desayunamos.
5: Traen la energía. No, desde el chiste acá de los pajaritos vengo, veo que tienen un ánimo. No,
0: ¿a
5: no,
0: poco no está chido mi chiste?
5: La neta, sí. ¿Quién te dice que no me hagas caso?
0: Muy bien,
5: no,
0: Richard. Tú creo que te has vuelto de los míos. Richard, ¿qué tenemos el día de hoy? Vamos a platicar de una gran marca que está justamente conquistando el mercado poblano.
5: Es correcto.
0: Espérate.
5: Es una marca que está conquistando el mercado con calidad, con precio, con tecnología. 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
0: Órale, mami, qué sabanotas.
3: Máquina, loco.
0: ¿Y eso qué les pegó? ¿Qué les picó, mi querido Richard? ¿Por qué tan baja
5: y
0: esa
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3: Sácate a lavar las
0: ¿dónde
3: naranjas?
0: Firmo? ¿Dónde firmo?
5: Ahí te traigo también solicitud. ¿Traigo todo?
0: Oye, sí te dije, ¿verdad, mi querido Richard? Que la otra vez vi una unidad y que igual acá estacionada en el estacionamiento, valga la redundancia, de Pasa W.
5: Correcto.
0: Qué hermosos modelos tiene Subaru.
5: Es correcto.
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5: 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Digo, nunca es bonito hablar de los accidentes que suceden las personas.
0: Pero todos estamos expuestos a eso.
5: Pero todos estamos expuestos a eso, ¿no? Y ver que la gente, como si nada salió de la camioneta, no le pasó nada. Y la camioneta, de hecho, no trae tanto daño como uno se pensaría cuando hablas de una volcadura, ¿no?
0: Aporta, papá.
3: No, pensé que iba a seguir.
0: No, ya acabó, Ricardo. Aporta tú también.
3: Bueno,
0: o sea, Alpizar es el que más ganas de acá y soy el que más habla y habla y habla yo. Aporta,
3: papá. Mi querido Ricardo.
0: ¿Pero qué tal vas a estar cuando abras el Pancakes?
3: No,
0: sí, ¿verdad?
3: Ya no como pan, perdón.
0: Se
3: nota.
0: Mira, se nota.
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3: Que se apuren. 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
0: Sí, parece que ya te quieres ir de esta entrevista, manche.
5: No, ya para nada, apenas llegué.
0: Ya quieres que abramos el panque, ¿no?
5: Apenas llegué, ¿cómo creen que me voy a querer ir?
3: De nuevo, yo doy el número. 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
0: 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Bueno, ya, no, ¿por qué no? Desquita tu sueldo.
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0: 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Yo se lo estoy diciendo, Cuco Salce. Porque, claro, si no está en Subaru, te dan por la madre. 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
3: ¿En serio? Y aparte, yo le comentaba en el primer control remoto que tuvimos, en el juego Gran Turismo del PlayStation 1, yo siempre elegía un Subaru.
0: ¿Cómo ves, Richard?
5: Le intento creer en eso, digo.
3: En el Gran Turismo
5: se ve como que agarraba las camionetas para irse encima de todos, pero le intento creer en eso.
3: En el Gran Turismo era un videojuego de carreras y ahí salía Subaru, salía bien, me acuerdo, como tres modelos de Subaru. Uno de ellos era un deportivo.
5: Un okay, WRX.
3: Oye,
5: que muchos ubican que es el Subaru Impreza.
0: Qué bonito.
3: Ese vato sabe. 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Mira, Cuco, lo que dicen, hijo, tienen que hablar en japonés, lo que tienen que hacer por un pedacito de panqué. No, tranquilo.
0: Sí, no, admítelo al pisar. Sí, ¿qué cosa contigo? ¿Lo estás? ¿Qué te traes? Tranquilo. Sí, lo hago así.
3: Cuco, tranquilo.
0: ¿Y qué?
3: Tranquilo, Cuco. Ya que
0: y puedo seguir hablando hasta en ruso.
3: Espérate.
0: ¿Qué?
3: Espérate.
0: Ah, sí.
3: Tranquilo.
0: Lo voy a saludar al radio escucha.
3: Ah, pinche, radio escucha, mujer.
0: Ah. Ay, pinche, escucha.
3: Subaru, Puebla, Ricardo Peláez. Oye, también, Ricardo Peláez, México 86. Me acuerdo muy bien tu participación. No, golazo de Manuel Negrete. Lo tuviste, tú lo viste ahí, ¿no, Ricardo Peláez?
5: No, porque él jugó en el 98, amigo.
3: Espera,
0: ese vato. Algo más que desees agregar para toda la gente que está escuchando esta entrevista a través de EXA 94.1, porque tenemos a nuestros amigos de Subaru aquí en cabina.
5: Correcto, como le dices, yo invito a la gente a que se dé la oportunidad de conocernos. 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
0: Oye, qué generoso eres, Rita. Yo les doy la oportunidad.
3: ¡La máquina!
0: Ya salió igual que el Pepe Morales.
3: El
0: hombre.
3: Pepe.
0: Ya se dirá. Oye, Richard, pues siempre es un
3: placer. ¿Te corrieron platicar. De Chivas o tú te fuiste?
5: Yo me fui.
0: Historia. Te estás confundido, Alpiza.
3: ¿Cómo?
0: Te andas confundillo, él es otro personaje, él es más importante.
3: ¡Es Ricardo Peláez!
0: Por eso, pero él está en la agencia de Subaru, aquí en Beatlizcayotl.
3: Ah, no seas tonto. Perdón, Richie.
0: No sea tontito. Perdón, Ricardo. ¿Quién lo quiere, mi querido Dios? Mi querido Richard, pues
3: te queremos mucho.
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6: ¿Tú ya te subiste a la Forester?
3: Ah, sí, yo me subí a la Forester.
0: Entonces no estés
3: sí,
0: haciendo
3: cierto.
0: Caras.
3: Me llevó a comer unos tacos el Richie.
0: Y de ahí te llevó a... Que de ahí te llevó al motel temático Las Estrellas.
3: Ya no, porque tenía programa.
0: No te hagas. No
3: pero
0: te
3: sí
0: hagas.
3: Queríamos ir.
0: Acuérdate que tenemos compartida la ubicación real.
3: ¡Hola, ya nos tenemos!
0: Y yo te vi.
3: Mi Richie, muchas gracias, hermano.
6: No, gracias a ustedes por
0: oye,
6: el espacio.
0: Oye, y gracias por el panqué, Richie. Miren, para todos los envidiosos. No, man, yo lo voy a abrir. A tragar 4 rebanadas del panqué. Ese es de nuez, ¿no?
6: No, así es.
0: A ver, ¿a qué huele?
3: ¿Huele qué?
6: Huele chido.
0: A ver. Ay, este panqué de nuez me recuerda. Ay, María. Ay,
3: huele rico. Un mojote que trae. Vete a lavarte. ¡Está de qué mañanas! ¡Buenos días!
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0: 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Nosotros somos Serbia y queremos mandar un saludo al programa Que Mañanas con Josh y Cuco, toda la gente de EXA, hermosa gente de EXA. Nos vemos, besitos y gracias por todo su apoyo. ¡Qué mañanas!
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señores, un junte de gente talentosa. Su nombre es Drea. Cristal.

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4: Hola, ¿qué tal? Muy buenos días. Yo soy Dania Vega y esto es Entre Tacones y Motores. Recuerda que es el espacio donde aprender de autos también es para nosotras. Y así que, si acabas de regresar de vacaciones, estos tips te ayudarán a mantener tu auto en perfectas condiciones. Después de un viaje largo, lo primero que debes de realizar es revisar tus neumáticos. Durante muchos kilómetros, es muy posible que hayas tenido un desgaste irregular o bien algún objeto incrustado. El segundo tip es verificar tus niveles de aceite, anticongelante, líquidos de frenos y de limpia parabrisas. Son elementos básicos para que tu vehículo siga funcionando perfectamente. También te recomiendo lavar tu auto, no solo por estética, sino que eliminas algunos residuos de polvo, marcas de lluvia, insectos, y eso te ayuda a cuidar la pintura de tu auto. Si escuchas ruido diferente, vibraciones o ves alguna luz encendida en tu tablero, es importante que no lo dejes para después, ya que revisarlo a tiempo te puede evitar una reparación mucho más costosa. Y por último, revisa tu kilometraje. Si durante las vacaciones recorriste muchos kilómetros, quizá ya sea momento de realizar el servicio correspondiente. Recuerda que cuidar de tu auto también es cuidar de tu seguridad. Pequeñas revisiones pueden hacer una gran diferencia en cada trayecto. Esto es Entre Tacones y Motores. Hasta luego.
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1: Señores, seguimos transmitiendo totalmente en vivo y a todo color aquí desde Plaza W en Exa 94.1, el morning más importante de San Angelópolis, llamado ¿Qué Mañanas? Con Joss Alpizar y un servidor, Cuco Salce. ¡Audios!
2: ¿Qué onda mi par de locos favoritos? Un gusto escucharlos. Y ese pinche peperrum, pues sí, ya que haga algo aparte de chismear, que se ponga las pilas. Y pues la neta se pone más chido el Desma cuando esté ese güey.
3: ¿Lo ves, Pepe?
2: Porque cuando llega el Cris Huerta, no manches, da hueva el programa. A ver si invitan más seguido al Pepe.
1: Ya se va a quedar toda esta semana.
2: El difunto gallo, porque pues ya lo hicieron en caldo, ¿verdad?
1: Sí.
2: Pero pues ni hablar.
1: El Joss va a subir un video de él al rato.
2: El rating, pero pues no lo saben apreciar, de verdad, mis niños hermosos. Dale, cuídense y que tengan excelente inicio de semana.
1: Igual, compita.
2: Vamos, sus estos.
4: Pues espérate.
2: Ay, por cierto, un mensaje para el Cuco.
1: ¿Qué?
2: Más vale que vayas a soltando al pillín.
1: Ay,
2: porque
1: tú.
2: Ya te tenemos ubicado. Ay, te vamos tú. A dar tu levantón. Ándale. Y no te la vas a acabar por haber engañado al pillín.
1: Tú y cuántos más.
2: ¿Sale? Ya te vimos que andas en una camioneta marca Nissan.
1: Ándale.
2: Color verde agua o algo así.
1: Verde agua, es naranja.
2: No sé,
1: está rotulada, sonso.
2: Pero ya te tenemos ubicado. Ay, entonces, sí, cuidadito, chavo. Cuidadito. Bueno, eso de chavo es un halago para ti. Pinche
1: Rufín. ¡Ah! Señores, vamos a rematar el programa con sorpresas para los que se han quedado durante estas dos orejitas. ¿Estas dos qué?
4: ¡Ay, orejita estúpida!
1: Señores, viene fecha NASCAR.
4: ¡Ay, no!
1: Fecha NASCAR en la ciudad de Puebla. Les vamos a dar five minutitos. 5 minutos. Boleto cuádruple. Es la fecha 8 de la NASCAR acá en la ciudad de Puebla. 23 de agosto, Auditorio Internacional Miguel de Aved. Boleto cuádruple, señores. Cuádruple. Lo único que tienen que hacer, mandar mensaje de voz. Dios, Cuco, buenos días. Eso es todo. Dios, Cuco, buenos días.
4: ¿Así de sencillo?
1: Así de sencillo. A partir de this time, o sea, a partir de este momento... Tienen 5 minutos, o sea, si no hablas inglés, 5 minutos para mandar mensaje de voz. Todos los que entren, boleto cuádruple. Todos los que entren.
4: Ahí va
1: para
4: uno.
1: Que vean que tenemos comprado el Auditorio Internacional, Miguel. A ver.
4: ¡Lo estaban rebasando al amigo! ¡Lo estaban rebasando al amigo!
5: De una vez voy a pedir sus datos, Tú sigue hablando.
1: Ok. A toda la gente que mande su mensaje de voz, ya lo sabe, tiene que venir aquí a Plaza W, señores, con una copia de su INE, ¿sale? En horarios, por supuesto, decentes, de 9 a 2 y de 3 a 6 de la tarde. No hay más. Vale. Boleto cuádruples. Joss, Cuco, buenos días.
5: Fíjate.
2: Dios, Cuco, buenos días.
1: No, esa carcacha está descomponiendo, mijo. Pero bueno, se te da. Todos los que entren en 5 minutos tienen hasta las 10:55 para mandar su mensaje de voz. Boleto cuádruple para la fecha NASCAR, Autódromo Internacional Miguel EAB. Todos los que entren.
6: Dios, Cuco, buenos días.
4: ¡Ana! ¡Es automático! ¡Cibernático!
1: Vamos a la fregada, muy bien. Ponle play.
7: Yo merengues. Nazca.
1: Y luego, y el zoom. ¿Dónde está el zoom? Pero órale, se te da. Para que veas que somos inclusivos.
6: Jesús de Veracruz.
4: ¡Hala! ¿Qué dijo?
6: Ahí va. Jesús de Veracruz.
1: ¡Hala! Jesús de Veracruz. Alguien me decía así. Jesús de Veracruz. Y decía, ¡presente! ¡Presente, mi!
2: ¡Dios, Cuco!
1: Oye. ¡Dios, Cuco! ¡Hala! ¡Ay! ¡Ay! ¡Lo rebasaron al amigo! ¡Ponte las pilas, amigo! ¡Pone tubo!
2: Loquitos, yo quiero boletos para la NASCAR. A mí sí me gustan las carreras,
1: pues
2: loquitos.
1: Dale, papá.
2: ¡Dios, Cuco!
1: ¡Hala! Arre que llegando al caminito, aquí Michu.
3: ¡Dios, Coco! ¡Run, run, run, run!
1: Ah, cálmate, ¿así te hace o qué? ¡Run, run! No,
7: ¡Dios, Coco, buenos días! ¡Fum, fum, fum!
1: ¡Ah, fum, fum! Es que se lleva su tabaquito. ¡Fum, fum! Muy bien. Tienen...
5: Que si van a venir por ellos o los van a mandar.
1: Ah, ya lo dije, Alpiza.
5: ¿Qué era? ¿Puede repetirlo, por favor?
1: ¡Ya lo dije!
5: ¿Están preguntando? Háganle como quieran, entonces, decir, vayan señores, a una estación a ver si los...
1: Todos los que ya mandaron, al pisar, que es nuestro gato del programa, va a pedir su nombre, sale todo el rollo, sus datos. Ustedes tienen que venir ya por ellos, de 9 a 2 y de 3 a 6, de lunes a viernes, ¿sale? Con copia de su INE, ¿sale? Y si de paso se les pega por ahí que el souvenir, que el refresquito, bebida, algo así, que el chocolatito, sean ustedes bienvenidos, porque recuerden que en la casa del señor todos son admitidos. ¿Qué más, Alpizar? Un minuto les queda.
7: Buenos días.
1: ¡Aja, baraja!
5: Dice por acá también, chécale.
7: ¡El peperrón, run!
1: ¡El peperrón!
7: ¡El peperrón, run!
5: ¿Qué baile o qué dice?
7: ¡El peperrón, run!
1: Que te ponen el peperrún o algo así, dice. Bueno, señores, 10:55. Ah, esa porquería, ya véndela. Ya vende esa porquería, ya ni funciona. Ha de ser del año 60 esa nave. Muy bien, les quedan, les voy a contar, mi querido Alpizar. 10, 9, 8, tú siete, si llegan, velos poniendo.
5: 6, 5,
1: sí, es que ya se puso cuatro, a contestar.
5: 3, 2, 1.
1: Thank you very much for your participation. Thank you very much for your participation. O sea, ¿qué dije al pisar?
5: Que ya, gracias por su participación a toda la gente bonita.
1: ¡A la madre! O sea, nada más damos algo y somos éxito rotundo como el circo Ataide. Ay, o sea, la gente la tenemos cautiva. Está la gente cautiva, mi querido Alpizar. Señores, gracias, nos vamos. Empezamos muy bien la semana con pie derecho. A todos los que se están reincorporando a sus actividades estudiantiles.
5: Yes,
1: mucho éxito, igual a los papás, a las mamases. Mucho éxito. Y qué padre que sea un semestre muy productivo para todos ustedes. En los controles estuvo mi cuñadía. Mi cuñadía y tío Portillo. Hoy viene con una playera bastante sucia. Pero bueno, se le da chance de que esté...
5: No, ¿qué pasó, mi Coco? Tranquilos, es la mejor playera del fútbol mexicano, el pueblo está...
1: Ah, yo le vi una porquería y toda sucia y dije, pues, no sé qué pasa. Mi querido... Oh,
5: payaso.
1: Productor, salude, productor, despídase, productor.
8: Hasta luego, que mañaneros, que tengan una bonita y maravillosa semana. Mira, ya te dije que hoy vine a ver cómo está el rollo y ya mañana, a partir de mañana, se me van a alinear.
5: Pepe tiene de productor. Entonces... Pepe tiene el productor lo que yo tengo de físico matemático, no fregues.
1: Pepe tiene lo de productor lo que yo tengo de astronauta.
8: Mira, una cosa es el locutor y otra cosa es ser productor. Entonces,
5: se enojó, te me calmas.
8: Bonito día a todos y mañana no se pierdan el programa porque va a haber chisme, bueno, va a estar muy bueno y va a estar interesante. Ay, y más invitado, sorpresas. Ya lo verán.
1: Buena, ay, de
8: no se bañó. Y lo sigue haciendo,
1: Estuvo conmigo el rascajote.
5: El rascahuele, yo Chalpizar. Como decía mi abuelo, mi Cuco.
1: Deja que te cuente.
5: Mijo, los domingos se reza a la iglesia y los días de la semana a las capillas. Nunca lo vi en misa el pinche viejo.
1: Ok. Muy bien, me gusta. Señores, yo soy Cuco Salce. Voy a repetir porque se me sale un gallo. Señores, yo soy Cuco Salce y ¿saben qué? Yo quiero todo el tiempo, si son tan amables. Pepe, aunque sea una participación pequeña en el programa que tengas, estaría genial. Señores, yo soy Cuco Salce y ¿saben qué?
5: ¿Qué?
1: ¿Qué?
5: Mira, ¿ya ves? ¿Ya ves?
1: No, sí,
8: a
1: no,
8: ver, Cuco, otra Cuco, vez. Cuco, no. Otra vez. Otra vez.
5: Siempre te lo digo.
8: Otra vez.
5: Él no tiene la culpa.
8: Ya, Cuco, otra vez. Tienes, otra oportunidad.
5: Tienes, y bueno,
8: otra oportunidad.
5: Y me da mucho gusto, mi Cuco, que te pase eso. ¡Qué gusto!
8: Otra oportunidad.
5: Mira cómo lo disfruto, Cuco. Bueno,
1: señores, Síganse burlando de mí. Yo soy Cuco Salsi. ¿Saben qué?
8: ¿Qué?
1: Los quiero ver triunfar. Besitos. Bye.
5: Culpa nuestra.
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2: ¡Hello, darling! 94.1, ¿cómo estás? ¡Qué gusto volver a saludarte a través de la frecuencia naranja! Yo soy Marianne, tu compañía de mediodía, y estoy contigo desde este momento y hasta las 2 de la tarde. O sea, pues, en otras palabras, como quien dijera la verdad, tenemos 2 horas con un montón de música, promoción exacta, arranque de semana y por supuesto arrancamos con todo. Aquí las cosas se hacen con todo, o mejor que ni se hagan. Oigan, ya es 17 de agosto. 17 de agosto, en el que quiere decir que ya nos consumimos 229 días de este 2026. ¿Cómo la ves? Pero la buena noticia es que nos quedan todavía 136. Que como tía que no se cansa de repetir, mijo, ¿y la novia va cuándo? Son 136 nuevas oportunidades, nuevos amaneceres, 136 lunas, noches, lo que tú quieras. 136 chances para que arranques el año un poquito tarde, pero lo puedes arrancar todavía. Oigan, es 17 de agosto.
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2: Hoy es el día de... Así es el nombre, ¿eh? No me lo estoy inventando. San Mamés, San Jacinto y Santa Benita. Así que... Si conoces algún Jacinto o una Benita, felicítalos. Y si conoces a alguien que se llame Mamés, pues dile... Oye, no te pases.
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2: ¡Ay, no! Un día como hoy, pero de 1999. Se lanzaba el álbum Christina Aguilera, un disco debut de la cantante que incluyó el éxito que estás escuchando, Jenny in the Bottle. Así que imagínate nada más. 1999. Una Christina Aguilera que veíamos toda jovencita, toda con el pelo azul, la sombra así súper marcada, la ceja delgadititita, el pantalón a la cadera, flaquísima, pero con una chancla 2000era, por supuesto que sí. Un día como hoy, de 1999, se lanzaba el álbum Christina Aguilera. Ya tienes tema de conversación.
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2: WhatsApp en cabina, 22-27-360-941. Ya te la sabes. Redes sociales, @exafmpuebla y @marianalaire. Como todos los días, te acompaña mi querido Jules en los controles y sus 300 espartanos de Tehuacán para el mundo. Yo soy Marianne, bienvenido, pásale. Y en todas partes, Pontexar.

0: ¡Bienvenido, señor Chacuita! ¿Cómo estás, oye? ¿Cómo? ¿Qué tal te fue esta semana? Oigan, para quienes estuvieron preguntando toda la semana pasada, oigan, y el changuito que no va a venir, que se lo llevó el pillín, que ya lo anexaron, que no sé qué. No, a ver, vamos a hacer un paréntesis aquí. Y la semana pasada, pues todos supimos, ¿no?, de este lamentable suceso que ocurrió en Colombia y todo lo que esto aconteció también. Entonces, por respeto a toda la gente de Colombia, a toda la gente que estuvo apoyando, etcétera, al changuito digamos que le dimos una semanita de vacaciones. Esto para que no se fuera a tomar como algún tema de burla o algo así. Pero ustedes saben que el changuito es nuestro colombianito en México que anda pues viendo, ¿verdad? Y que próximamente va a tener su espacio en la revista Exacta, conociendo algunos lugares históricos, turísticos de Puebla, justamente para que pues vaya a pasear. Ustedes recomiéndennos, ¿a dónde tendría que empezar este recorrido? Yo le dije que por ahí de Chignahuapan, Zacatlán, es donde debería empezar. Eso le dije yo. Changuis conste, ¿eh? Yo te dije eso. Pero vamos a ir armándole la ruta porque también queremos que pruebe los chiles en nogada, las semitas, el pozole, los tacos, todo lo que tenemos en Puebla para ofrecerle y que sirva como guía para todos aquellos que visitan Puebla. Así que bienvenido, mi querido changuito. Recuerda, ya está con nosotros a través del WhatsApp en cabina 2227-360-941. Son las 12 del día con 15 minutos. 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
3: ¿Qué tan grande es el patio de las escuelas que estás por elegir? ¿Cómo son sus áreas deportivas? ¿Las aulas son amplias y luminosas? ¿Tiene zonas verdes o jardines? ¿Tiene espacios comunes lo suficientemente amplios? Estas son algunas preguntas básicas que debes hacerte antes de elegir la escuela en la que continuarás tus estudios.
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4: Atención a ti que te encuentras al frente del volante, vas a toparte con bastante carga vehicular en la Libre Atlixco en ambos sentidos, a la altura de la desviación hacia Las Torres. También hay bastante tráfico en el bulevar Carmen Cerdán desde la avenida Atilaqui hasta el bulevar Norte. Ojo, porque también hay carga en la 16 de septiembre desde calle Claveles y hasta avenida Margaritas. Por supuesto, también mantente muy al pendiente de las redes sociales @exafmpuebla. ¿Ya estás informado? Maneja con mucha precaución y en todas partes, ponte Exa.
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4: 12:27.

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1: Los cambios hormonales afectan la piel más de lo que se reconoce. A ver, a los 25, 30 años más o menos, muchas personas notan que su piel cambia sin razón aparente. Se nota más seca, más sensible, con brotes en zonas nuevas, y en la mayoría de los casos hay un componente hormonal. Las fluctuaciones de estrógeno, progesterona, testosterona y cortisol impactan directamente en la producción de sebo, la hidratación cutánea y la respuesta inflamatoria. Esto aplica tanto para hombres como para mujeres, cuyos niveles, por supuesto, en el caso de los hombres, por ejemplo, los niveles de testosterona fluctúan con el estrés, y en el sueño, en el caso de las mujeres, donde el ciclo menstrual, sabemos, genera cambios predecibles en la piel semana a semana. Llevar un diario de piel durante un mes puede revelarte patrones hormonales que expliquen los brotes y ayudar a anticiparlos. ¿Te sabías esto? Bueno, esto es Factor Belleza y lo escuchas en Exa 94.1.
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2: Hola Mariana, me llamo Rodrigo y te estamos escuchando acá en Puebla. Venimos a surtirnos, vengo con mis papás ya.

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1: Darling, ¿sabías que el cerebro humano procesa miles de estímulos cada segundo? Aunque solo somos conscientes de una pequeña parte de lo que ocurre a nuestro alrededor, el cerebro recibe y analiza constantemente información proveniente de los sentidos. Se calcula que procesa millones de impulsos nerviosos por segundo para coordinar movimientos, emociones, recuerdos y decisiones. Gracias a un mecanismo llamado atención selectiva, el cerebro decide qué información es importante y cuál puede ignorar. Sin esta capacidad sería prácticamente imposible concentrarse o realizar tareas cotidianas, ya que estaríamos saturados por todos los estímulos del entorno. La frase de hoy: aprender a enfocarte también es aprender a darle valor a lo que realmente importa. ¿Te sabías esto? Bueno, darling, este dato te doy porque tu amiga Marianne soy. En todas partes, Pontexa.
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34: Hello, darling. Bienvenido a esta segunda hora a través del 94.1. Recuerda que tú y yo echamos el chisme directo a través del 2227-360-941. Oye, changuito. A ver, ya ven por acá, por favor. Deja de andar ahí corriendo porque no se vale que te quedes con los accesos. A ver, el changuito hoy no me había dicho que tenemos un acceso cuádruple. A ver, la cosa es que este fin de semana va a haber velocidad, va a haber adrenalina, va a haber lo que ya conocemos. Entonces, tengo un acceso cuádruple para que te lances a la NASCAR México Series este 23 de agosto, ya te la sabes, Autódromo Miguel E. Aved. Allá nos vemos. ¿Cómo participas? Mándame un mensaje de WhatsApp 2227-360-941, justamente diciéndome, Marian, yo quiero participar por los boletos. Y con eso estás participando y al final de la hora vemos quién se lleva este acceso doble. Ya tú sabes, se va a poner buenísimo, es la fecha 8, ya sabes que es garantía, ya te decía, de adrenalina, de emoción, de solazo, de emociones encontradas, de... Ay, no, la verdad es que es un gran, gran plan. Si nunca has ido, esta es tu oportunidad. 23 de agosto, Autódromo Miguel E. Aves. A ver, NASCAR México Series. Tengo un acceso cuádruple. 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
2: Hola Mariam, buenos días. Te estoy escuchando desde el trabajo, justamente ahorita en el baño, porque no puedo mandar audios donde están todos. Lamentablemente es un lugar cerrado y todos me escuchan. Saludos.

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1: Es la 1:07 p.m. y como cada lunes hacemos un recuento de lo que se hizo viral durante el fin de semana. Y a ver, ayer por la noche se confirmó el lamentable, sensible fallecimiento de Hayden Panettiere a los 36 años de edad. A ver, ella era una de las estrellas infantiles de los 90 y 2000 más importantes, si hay que decirlo. La vimos en películas, la vimos en series, es más, hasta en videojuegos. A ver, para quienes a lo mejor no la identifican por el nombre de la actriz, bueno, sepan que ella estuvo en su rol de Jessica en Malcolm el de en medio, ¿te acuerdas? Si no, bueno, fue Cheryl Jost en Remember the Titans, ¿no? Bueno, fue Jane en Ice Princess, ¿no? Bueno, a ver, aquí va, creo que yo uno de sus papeles en el que más le identifico es en Britney Allen. ¿Te acuerdas de cuando dicen Britney Allen se echó un gas? Y ella dice, ¡ah, no me tiré un gas! Bueno, es ella, de Triunfos Robados, ¿te acuerdas? Bueno, también sale en Scream, ella es Kirby. Y también salió en Heroes, ella fue Clary Bennett. Y también fue Juliet en Nashville. O sea, la verdad es que una gran, gran actriz que nos marcó a muchísimos, ya te decía, finales de los 90 y 2000. Yo, en el papel que más la recuerdo definitivamente es en Triunfos Robados. Híjole, la verdad es que una pérdida lamentable, pero lo que está generando tendencia en redes sociales es justamente no solamente su trabajo, su filmografía o todo lo que nos dejó, porque también hizo mucho doblaje. Ojo, porque también fue Dot, la niña que sale en Bichos, ¿no? La hormiguita chiquita. Fue Suri en Dinosaurios, fue Kingdom Hearts en el videojuego, también fue Robot en Chicken, también fue la princesa Hada del Sauce en Scooby-Doo y en El Rey de los Duendes también participó. O sea, estuvo muy, muy, muy activa también en el tema de doblaje para animaciones y de videojuegos también. Pero aquí la cosa es que ella antes, unos meses antes, hace poco falleció su hermano. Y unos meses antes estuvo dando como varias entrevistas en podcast, etcétera. Y ella incluso lloraba al decir todo lo que le había costado llegar hasta donde estaba. Y ella misma lo decía, ¿no? Me queda mucho todavía por hacer, quiero hacer muchas cosas, etcétera, etcétera. Entonces, eso es lo que está generando mucha conversación en redes sociales. Si ya había algo anunciado, si había alguna enfermedad ahí, tema familiar de por medio. No sé. La verdad es que a todos nos toma de sorpresa quienes fuimos seguidores de su carrera. Pues esto es tendencia en redes sociales. Hayden Panettiere lamentablemente pierde la vida bastante, bastante joven. 36 años de edad. Una de las estrellas infantiles de los 90s y 2000s más importantes. Y eso es tendencia en redes sociales. Es la 1:10 p.m. en todas partes. 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
2: Hola, ¿qué tal, María? Te habla tu conquistador secreto. Te saludo desde acá, de San Andrés, Cholula. Un fuerte abrazo y un beso.

Buenas tardes, soy Luis Hernández y ahorita te estoy escuchando desde Apizaco. Vine por trabajo para acá, por aquí ando escuchando EXA. Gracias, buen día.

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8: Muy buenas tardes, Marian. Aquí reportándonos desde Prados, Agua Azul. Saludos.
9: Entonces,

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1: Oiga, quiero recordarles también que a través de @exafmpuebla tenemos un montón de promoción exacta para ti, específicamente en la revista Exacta. Y oigan, está pasando un tema bastante, bastante controversial con lo que ocurrió con el tema de los sismos, que si terremoto, que si aquí, que si luego fue Colombia, fue Venezuela, luego Colombia, luego Indonesia y luego España. Pero te voy a dejar el detalle de lo que está sucediendo a través de redes sociales, @exafmpuebla y @marianalaire. Ya es la 1:30 p.m. y recuerda que tengo un acceso cuádruple para que te lances a la NASCAR. ¿Qué tienes que hacer? Solamente mándame un mensajito diciendo, Marianne, yo quiero participar por los boletos. Y con eso, ya, así de simple y sencillo estás participando. Por ejemplo, mi querida Carla Aranza, terminación 9136, ya está participando. También terminación 2949, dice Jesús Fernando, te escucho de Colonia Carmen. ¡Saludos a la Colonia del Carmen! A las mejores semitas de Puebla. 40, las legendarias, ¿no? 4493 también, saludos, terminación 1721, 1447, 9752. A todos, muchas, muchas gracias, ya están participando. 1:31 p.m. en todas partes, Pontexa.
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1: Bueno, mi querido changuito, ya que andas por ahí todo loquito como siempre, siempre se te alborota lo loco. Eres bien pick me, la verdad. Tú, mira, si dicen carreras, andas ya que carreras. Si dicen vaqueros, ya andas de vaqueros. Que si dicen salsa, ya andas de salsa. Que si dicen resuena, de veras. Vamos a tener el Tecate Comuna. Yo nomás puedo adelantarles eso. Y si no lo has vivido, Changuis, ya viviste el Resuena, pero no has vivido el Tecate Comuna. Donde acabes igual que en el Resuena, Changuis, híjole, nos vamos a meter en un rollazo. Oye, mi changuito, ya que andas por ahí, gírale bien fuerte a la ruleta, cuélgate bien fuerte y vamos a ver a dónde se va ese acceso cuádruple para que se lancen a la NASCAR México Series. Y la terminación ganadora es la terminación 2701. ¡Épale! ¡Muchas felicidades! ¡Muchas, muchas felicidades! Le mandamos un saludo y un abrazo a todos los que participaron. Muchísimas gracias. Oigan, nos vamos. Ustedes y yo tenemos una cita en punto de las 6 de la tarde con mucho más música y más promoción exacta para ti. Gracias por tu compañía. Gracias a mi querido Jules en los controles. Luis, muchas gracias. Vámonos a comer. ¡Vámonos! Buen provecho a los que estén en los alimentos. Te quedas con lo mejor de la información y nos vemos en redes sociales. Nos escuchamos en punto de las 6 con algo tranqui. Gracias a mi tetelito precioso. Le mando un besote por escucharme. Te mando un beso. En todas partes, Pontexa. Bye. No.

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13: No sé ustedes, pero yo odio las manifestaciones. Detesto los bloqueos. No soporto pensar en las filas interminables de autos varados. Personas que no llegaron a su trabajo, a su casa, a una consulta, a una cita, porque un grupo de personas decide salir a las calles a protestar. Repito, las odio. Pero cuando es un padre de familia buscando por días a su hija desaparecida, es difícil recriminarlo. Me imagino la impotencia de no saber a dónde está, si está bien, si algo le pasó o si decidió irse voluntariamente de casa. Entiendo la urgencia de salir a la calle, visibilizar el problema, pedir ayuda y exigir justicia. Solo piden celeridad en el caso y claridad en los hallazgos. Cualquiera lo pediría. Por eso el llamado es directo a la fiscalía, para que haya la respuesta inmediata, porque ante un trabajo lento, los que terminan pagando las consecuencias son justamente los poblanos. Hoy fue un desastre, es todavía un desastre, circular por la zona del periférico, por la Tlixcáyotl, llegar a Lomas imposible, circular hacia Atlixco de verdad era caótico. Automovilistas terminaron a gritos con los manifestantes porque llevaban horas, estuvieron detenidos, desesperados, fue sorpresivo y los afectó. Entendemos el reclamo, pero así todos estamos hartos. Yo soy Carolina Gil y esto es MBC Noticias.
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14: ¿cómo les va? Muy buenas tardes, encantado de saludarlos en este lunes 17 de agosto del año 2026. Son exactamente las 2 de la tarde con 2 minutos. Gracias por acompañarnos. Yo estoy, no estoy en cabina con Caro, se le extrañará. En estos momentos me encuentro en la gran ciudad de Tlaxcala, en el estado de Tlaxcala más bien. Venimos aquí a conocer lo que es pues este nuevo Centro de Rehabilitación, Inclusión y Autismo de Tlaxcala, que es un complejo enorme, me gustó muchísimo. La verdad es que no estoy ya físicamente ahí porque tenemos unos problemas complicadísimos en cuanto a la señal, entonces me tuve que mover, pero voy a tener la oportunidad hoy de poder conocer las escaleras eléctricas de este centro comercial en el cual me encuentro. Yo soy Alberto Rueda Esteves. ¡Caro Gil! ¡Partner! ¿Cómo estás?
13: ¡Partner! ¡Qué afortunado!
14: Acá, oye, estamos.
13: Yo muy feliz, muy bien después del caos, porque la verdad es que también fui parte de las que se quedaron ahí varadas por horas en la zona del periférico y la Tlixcáyotl. Vamos a estar platicando de eso. Si usted en este momento está circulando, compártanos, actualicemos juntos la información. Se sabe que sigue este bloqueo en la zona de la caseta y pues hay que tomarlo en cuenta, ¿no? Porque sí fue un lunes para iniciar semana un tanto complejo.
14: Demasiado caótico, y no solo ahí, en diversos puntos de la zona metropolitana, en Cholula. Ya más adelante les estaremos actualizando de los puntos donde ha habido estas complicaciones. Acá en Tlaxcala no faltan también, pero aquí afortunadamente ha sido por obras que están dándole atención a algunos puntos de la autopista que corre todo prácticamente a Pisaco, la zona de Belén, y Tlaxcala capital y hacia San Martín Texmelucan. Pero pues de ahí en fuera yo espero regresar pronto y no toparme ya con más bloqueos allá en la zona metropolitana de Puebla. Por lo pronto, pues sí, nada más comentar que hace unos momentos pude presenciar y ver el mensaje de la gobernadora de Tlaxcala, Lorena Cuellar Cisneros, con relación a esta inauguración del Centro de Rehabilitación, Inclusión y Autismo, y yo creo que en breve, partner, hay que venir a transmitir desde acá, porque de verdad que vale mucho la pena. Este es operado bajo el modelo Teletón, que también en Puebla tenemos el CRIT, y bueno, pues es una chulada, y que además atiende a un sector de la población vulnerable que requiere atención especializada y que a veces los padres pues no tienen la capacidad económica, y eso es un programa de asistencialismo, pero al mismo tiempo permite tener la sinergia, es decir, una parte, algunas cuotas que son muy accesibles las pagan los papás y otra los paga el gobierno en su totalidad.
13: Claro. Oye, en este caso son de estas obras que yo aplaudo, quienes hemos tenido el privilegio de tener en la familia a alguien con alguna capacidad especial o de cerca a alguien con autismo. En serio, es todo un reto. Primero entenderlo, ayudar a la personita, que en este caso es mi sobrinita, y vas aprendiendo todos los días con ella algo nuevo, ¿eh? Sobre todo porque en el tema del autismo hay un espectro enorme que implica que cada paciente lo puede generar o desarrollar o mostrar de cierta manera. Entonces, es cierto que esto se aplaude porque un tratamiento, una terapia de manera privada o particular es costoso, ¿eh? Sostenerlo diario, si es que los pequeños lo necesitan, es muy costoso, y en este caso ayuda mucho a todos los
14: chavitos. Pues sí, así las cosas. Ya más adelante también hablaremos de nuestro fin de semana, seguramente fue álgido, ¿no?
13: ¿Tú qué tal, eh? ¿Hubo pedita o qué? Cuéntanos, ¿sobreviviste bien?
14: En la chorcha les cuento, porque les cuento cómo me ha costado enorme trabajo arrancar este lunes, pero bueno, ya por ahorita con la manejada, la despabilada, ya más o menos mejor, pero...
13: ¿Estás sudando la cruda en este momento, Alberto Rueda?
14: No, aunque no lo creas, no, sí, pero ahí ya les contaré. Bueno, vámonos con las noticias.
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13: Y comenzamos con el resumen informativo de este lunes 17 de agosto. Cuautlancingo y Atlixco registraron cambios en sus mandos de seguridad. En el primer caso, Pablo de la Cruz Santos dejó la corporación y fue sustituido por el oficial de Marina, Marco Antonio Rendón. En el caso de Atlixco, Juan Manuel Bravo asumió el cargo tras la detención de Antonio N., Y el gobernador Alejandro Armenta señaló que este último hecho hace evidente que no hay impunidad ante conductas irregulares.
14: Familiares de América Pamela Corlot bloquearon la vía Tliscayot a la altura de Lomas de Angelópolis para exigir a la Fiscalía acelerar su búsqueda. La joven desapareció el 25 de julio en Santa María, en Santa Clara, Coyucan, y sus familiares señalan a su pareja como presunto responsable.
13: Por otra parte, unos 50 integrantes de Amotac cerraron la carretera Huejotzingo justo en la calzada Guadalupe. Están exigiendo al Ayuntamiento de San Pedro Cholula participar en obras públicas. El municipio reportó mesas de diálogo, aunque se dio a conocer que este asunto podría tener tintes políticos.
14: La Secretaría de Educación Pública Federal presentó una denuncia ante la Fiscalía General de la República contra la Academia Militarizada Ignacio Zaragoza en Puebla por posibles irregularidades en el uso de armas, uniformes e insignias de carácter militar. La investigación corresponderá a la autoridad ministerial.
13: Autoridades sanitarias colocaron sellos de suspensión y cerraron definitivamente la clínica Sagrada Familia en San Pedro Cholula, esto tras investigar la muerte de la menor Victoria ocurrida durante una intervención quirúrgica el pasado 17 de julio.
14: El Instituto Municipal de Arte y Cultura mantiene mesas de trabajo con la Secretaría General de Gobierno para atender conflictos entre vendedores ambulantes y artistas urbanos. La directora Nena Nochebuena señaló que el objetivo es establecer medidas para evitar nuevas agresiones.
13: La bailarina Elisa Carrillo encabezó una clase masiva de ballet sobre Avenida Reforma junto al Palacio Municipal. Esta actividad se llevó a cabo previo al espectáculo Elisa y Amigos, programado para el día de mañana en el Auditorio Metropolitano.
14: A partir de diciembre, Volaris sustituirá tres rutas desde el Aeropuerto Internacional de Puebla por vuelos a Acapulco, Puerto Escondido y Chicago. Esto lo informó Carla López Malo, titular de Desarrollo Turístico. La aerolínea reportó más de 5.3 millones de pasajeros movilizados desde Puebla desde el 2007.
13: Por cierto, el gobernador Alejandro Armenta informó que continúa el proceso para integrar el distrito aeroportuario de Huejotzingo, que contempla la rehabilitación de la terminal aérea con una inversión estimada de 1,000 millones de pesos. José Luis García Parra adelantó que esta semana podrían conocer avances del proyecto.
14: La secretaria de Bienestar, Laura Artemisa García Chávez, rechazó los señalamientos de partidos de oposición sobre un supuesto uso político de programas sociales rumbo al 2027. La funcionaria sostuvo que los apoyos se entregan bajo criterios de legalidad y transparencia.
13: El coordinador de gabinete, José Luis García Parra, se dijo dispuesto a acudir cada semana al Congreso de Puebla para responder cuestionamientos luego de que los diputados de oposición, Rafael Micalco y Delfina Pozos, solicitaran comparecencias de las titulares de Turismo y Deporte.
14: El gobernador Alejandro Armenta informó que continúa el proceso para liberar el derecho de vía necesario a fin de construir el periférico 5 de mayo. Dijo que el proyecto forma parte de las obras previstas por su administración junto con el cablebús.
16: En México.
13: La presidenta Claudia Sheinbaum confirmó la muerte de dos mexicanos durante el terremoto registrado en Colombia. La Secretaría de Relaciones Exteriores mantiene contacto con sus familiares, quienes viajaron a ese país para acompañar el proceso tras los decesos.
14: Autoridades de Estados Unidos entregaron a México a tres personas requeridas por la justicia, entre ellas un presunto integrante de un grupo delictivo buscado en Guanajuato por delitos relacionados con armas. El embajador Ronald Johnson informó que los otros casos corresponden a un acusado de homicidio en Zacatecas y otro por fraude.
13: El secretario de Educación, Mario Delgado, anunció que más de 1,000,000 de docentes de educación básica serán consultados los días 24 y 25 de agosto sobre el uso de dispositivos digitales en las escuelas. El ejercicio abarca más de 200,000 planteles antes del inicio del ciclo escolar.
16: En el mundo.
14: En información internacional, el presidente de Estados Unidos, Donald Trump, anunció una reducción sustancial de los ejercicios militares conjuntos con Corea del Sur al considerar que representan un alto costo y proyectan una señal hostil. La decisión ocurre en medio de diferencias entre Washington y Seúl por la postura ante Irán.
13: Autoridades estadounidenses mantienen alertas en Hawái por posibles inundaciones y deslaves asociados a la tormenta tropical Lala. Este fenómeno dejó al menos un muerto, daños en unas 100 viviendas y cortes de electricidad que afectan a cerca de 200,000 hogares.
14: Y unas 13,000 personas permanecen desplazadas en el este de Indonesia tras el terremoto de magnitud 7.7. Los damnificados han instalado campamentos cerca de edificios públicos por temor a regresar a viviendas afectadas por las réplicas.
13: Y por supuesto, en este inicio de semana, querido Brian, ¿cómo estás?
0: ¿Cómo están? Muy buenas tardes. Hoy es 17 de agosto, arrancamos la semana número 34 del año. Han transcurrido 229 días y faltan 136 para que termine este 2026. En cuanto a las condiciones del clima, tenemos una temperatura máxima de 26 grados, la mínima de 12, con cielo mayormente soleado y una probabilidad de lluvia del 30%. En cuanto a las divisas, el dólar el día de hoy cotiza en un máximo a la compra en 16 pesos con 19 centavos y a la venta en 17,33. Mientras tanto, el euro cotiza en un máximo a la compra en 18 pesos con 3 centavos y a la venta en 20 pesos con 33 centavos. Hoy estamos conmemorando el Día Mundial del Peatón y también es Día del Médico Veterinario Zootecnista en México.
14: Ándale. Oye, pues en el tema del peatón, todos en algún momento de nuestra vida y hasta de nuestro día, pues nos toca ser peatón, pero a veces los automovilistas somos demasiado agandallas y demasiado hostiles, ¿no? Cuando también
13: estamos perdiendo.
14: No dejemos.
13: Estamos perdiendo la señal con el partner, ahorita la recuperamos, pero de lo que estaba diciendo tiene toda la razón. Creo que en muchas ocasiones sabemos en el discurso la importancia del peatón, pero al momento de circular no le ponemos como automovilistas tanta atención. Y también considero de pronto que al peatón le urge un poco de cultura vial. Todos somos imprudentes y desafortunadamente en muchas ocasiones termina habiendo accidentes, percances que pueden ser fatales por algún tipo como de, pues sí, de imprudencia, de irresponsabilidad que podríamos evitarlo. Independientemente de que también se requiere toda la infraestructura correcta, ¿no? Las banquetas correctas, los pasos peatonales correctos, los puentes, si es que los hay también, que estén en óptimas condiciones. Y pues sí, definitivamente no la tiene tampoco tan sencillo el peatón. ¿Ahí nos escuchas, partner?
14: Así es, ahí está, perdón. Sí, ya.
13: Ya te recuperamos.
14: Aquí algunos problemillas leves. Y por otro lado, el tema de los veterinarios o tecnistas, mira, yo siempre acudo con el mío desde que era yo pequeño. No, pues a mi suegro es veterinario, al doctor Pepe Tamayo, es buen veterinario, pero siempre son útiles, sobre todo ahora que ya está esta gran moda.
13: Ahorita que nos diga el partner, qué gran moda. Pero sí, le mandamos una felicitación y un saludito a todas las personas que son veterinarios. Que la verdad, mis respetos, sí siento que deben tener, por supuesto, muchísima profesionalización, pero también creo que es un feeling especial el contacto con los animalitos, con las distintas especies. No hablamos solamente de la mascota que tenemos en casa. Los veterinarios atienden a una gran cantidad de animalitos y sí siento que en muchas ocasiones la forma en la que se les acercan es porque hay un gusto y un cariño especial para los animales. ¿Me vuelves a escuchar, partner?
14: Sí, decía eso de ahora que ya los animales están formando parte muy importante, a veces más importante que otros humanos para muchas personas, pues sí es importante, recobra relevancia lo que los veterinarios o tecnistas hacen y también que tienen que estarse actualizando, como ahora que traemos la bronca del gusano barrenador.
13: Claro.
14: Cualquier veterinario de la actualidad habría dicho ese es un problema erradicado y resulta que regresa, te metes en un conflicto. Y a veces no dimensionamos que quienes se preparan y quienes están más al lado de la zootecnia, pues son los encargados de vigilar que los procesos para la producción de alimentos que tienen que ver con animales también hacen una gran chamba ahí para evitar plagas o para evitar que lo que se consume en términos del humano sea lo adecuado, pero sobre todo en el cuidado de que si los perros, los gatos y las mascotas que tenemos en casa, pues vivan también a plenitud.
13: Oye, yo creo que hay muchas personas, yo conozco varias, que a veces le inviertes más en el chequeo para tu mascota, en atender la salud de la mascota que la tuya. O sea,
14: sí,
13: seguramente hay personas que tienen muchos años sin ir siquiera a un médico como para una revisión general, pero afortunadamente sí le pones atención a las mascotas, a los integrantes de casa para llevarlos si es que de pronto están malitos.
14: Y mira, por ejemplo, yo que tengo al fulano, hijo del maíz, pero ya la vez pasada ya eché ojo a un hospital por si algo le pasara, ya sabes dónde ir, porque quienes no somos tan, no es que no seamos tan afines, sino quienes no los vemos como otros lo ven y qué bueno, también de eso se trata. Pues a veces no lo traemos en el radar de que si le pasa algo, ¿dónde lo llevas y dónde sales corriendo de manera rápida?
13: Oye, entonces, que además eso es importante, ¿no? Yo que no tengo mascotas, de pronto digo, ¿qué hago si la tuviera? Y se pone malita a la 1 de la mañana. ¿A dónde corres? ¿Con quién vas? Sé que hay clínicas o hospitalitos que sí están 24/7, pero qué desesperación encontrar algún lugar en donde puedan atenderlo, ¿no?
14: Sí, hombre. Por eso es importante ahí tenerlo en cuenta y tenga, así como tenemos el número del abogado, del sacerdote, tenga el del veterinario por cualquier cosa. Y si no, le paso el de mi suegro. No
13: es cierto. Oye, hoy además es algo del Día de los Gatos Negros o percepción de los gatos negros o algo así, ¿no? Ahorita lo checamos. Sí, porque lo vi hace rato en un programa que decían que hay muchos mitos alrededor de los gatitos negros.
14: Ah, sí, porque los usan para la santería y para cosas feas.
13: Y el misticismo,
14: no,
13: de pronto,
14: a ver, ¿no? Yo, si tienen uno negro, regálemelo porque le quiero poner Batman. Y tuvimos uno, pero era bien, ya estaba muy crecido y ya traía sus mañas.
13: Entonces, te portaba mal.
14: Orinaba en la taza y nos dio miedo.
13: A ver, Brian.
0: Sí, precisamente es Día del Gato Negro y se celebra en dos fechas. El 17 de agosto y el 27 de octubre. Okay. Ambas jornadas, como bien lo decías, Caro, pues buscan terminar con estos mitos de la mala suerte, ¿no? Pero además también buscan fomentar la adopción responsable y también pues reconocer su belleza, porque son muy bonitos.
13: Impone, ¿no? Sí. Por eso dicen de pronto que no los veas a los ojos detenidamente. Si se atraviesa, sí, claro, un gato negro, muévete de lugar. Eso dicen.
14: ¡Hombre! Son una chulada. Felicidades al Sorullo. Vámonos.
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3: Arrancamos con la información de este lunes 17 de agosto. Resulta que Marco Antonio Rendón Mendoza va a asumir la titularidad de Seguridad Pública de Cuautlancingo. Eso tras la salida del capitán de fragata Pablo de la Cruz Sánchez, quien presentó su renuncia el pasado miércoles, ya se la sabe, por motivos personales.
4: Bueno, resulta que Marco Antonio Rendón llega mediante el esquema de mando único luego de desempeñarse en el área de seguridad de Ajalpan desde mayo del 2025. Él es teniente de fragata de infantería de marina y especialista en análisis de operaciones.
3: Fíjate que con este relevo, Cuautlancingo ya suma 3 cambios en la titular de Seguridad Pública desde que inició la administración de Omar Muñoz. Recordemos que Pablo de la Cruz había asumido el cargo en julio de 2025 tras la salida de Alexis Brito, pero en el caso de Marco Antonio Rendón Mendoza, quien deja la titularidad a la Secretaría de Seguridad Ciudadana, fue asignado por las Fuerzas Armadas.
4: Y bueno, por otro lado, el secretario de Seguridad Ciudadana, pero de Atlixco, Antonio N., fue detenido el fin de semana, esto fue el viernes, luego de un operativo derivado de un reporte por un supuesto asalto a cuentaviente en el centro del municipio.
3: A ver, fue ahí como muy confuso y un tanto complejo de entender, pero lo que se dice es que se da ese asalto en el cual él al parecer no participa, sino que él forma parte del operativo para detener a los delincuentes. Y durante el trayecto, policías estatales le cerraron el paso, efectuaron la detención. Posteriormente, la Fiscalía General del Estado informó que el funcionario es investigado por los delitos de presunto abuso de autoridad y también de cohecho.
4: Y tras el arresto, la alcaldesa Ariadna Ayala señaló que su administración va a colaborar con las investigaciones de la Fiscalía. Mientras se desarrolla la investigación, el Cabildo entonces ya designó a Juan Manuel Bravo como encargado de despacho de la Secretaría de Seguridad Ciudadana.
5: Manifestamos nuestra disposición para la colaboración con la Fiscalía General de Puebla, así como con las autoridades competentes para la realización de las investigaciones correspondientes. Después de sostener una reunión con regidoras y regidores, así como con los elementos de nuestra Corporación de Seguridad, se han tomado las medidas necesarias para la operación de la Secretaría de Seguridad Ciudadana de Atlixco, designando como encargado de despacho a Juan Manuel Bravo Baxi.
3: Bueno, la verdad es que sí, agarró mal parada a la presidenta porque fue hasta sorpresivo para ella. Se supo después que este sujeto, hoy detenido, hablamos de Antonio N., fue escolta de Miguel Barbosa y ya después lo designaron como secretario de seguridad ahí en Atlixco. De tal manera que, aunque no se ha dado a conocer mayores detalles sobre el caso, el gobernador Alejandro Armenta dijo esta mañana que el procedimiento se está desarrollando conforme lo marca la ley y adelantó que, como en otros casos, no habrá impunidad. Eso es lo que dijo Alejandro Armenta.
6: Eso se llevó a cabo por investigaciones de muchos años. La autoridad lo único que hace es ejecuta las órdenes del tribunal vía las carpetas de la fiscalía. Porque no hay impunidad en Puebla, porque se respeta la ley, sea quien sea, ¿eh? Sea quien sea. Espero que quede claro, porque hemos dado muestras absolutas, plenas.
3: Y lo que llama la atención, Caro, amigos, es que pues es ya el séptimo mando de seguridad pública de un municipio que es detenido. Y esto, desde luego, que lo que muestra es que los exámenes de control y confianza o no están funcionando bien, que los alcaldes no están seleccionando bien a sus titulares de seguridad pública. Ojalá que no se trate también de un garrote en el cual, si no aceptas un mando militar, entonces te vamos a hacer la vida complicada. Espero que no esté ocurriendo esto. Según lo que dijo el gobernador, no, todo se trata de procedimientos conforme a la ley, pero sí preocupa porque entonces no sabemos en manos de quién está.
4: Claro.
3: Y me imagino que también debe venir la responsabilidad a los alcaldes, porque cuando hay una elección de un comandante o director de seguridad pública del municipio, pues el primer responsable es el alcalde que lo propone y ya luego el cabildo que lo vota. Pero pues algo no se está haciendo de manera correcta.
4: Oye, y si cualquier funcionario... es importante que elijan a los perfiles correctos y con experiencia. Híjole, en el caso de la seguridad, que es algo con lo que está lidiando el país entero, por supuesto estaríamos esperando a que sea el mejor perfil, el más transparente, el más honesto, ¿no? Y desafortunadamente pues nos hemos encontrado con estos casos. Habrá que ver ahora qué ocurre al interior de esta corporación en Atlixco, si va a haber una revisión, si va a haber algún tipo de modificación, si va a haber un análisis de los perfiles, ¿no? O sea, si era él y alguien más también que formaba parte como de esto.
3: Así es, eso es, ha sido muy comentado. Ahora, estamos hablando entonces que Ángel Miguel de Tlaola, Evencio de Tlapacoya, José Santiago de Chila de la Sal, Manuel de Jopala, David Chietla y Cardoso de Tehuitzingo, todos N, ya saben, esos son los que han sido detenidos en todos estos municipios que ya hemos comentado, no es un tema menor.
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4: Y seguimos con más, hablemos ahora justo de lo que ocurrió y lo que sigue sucediendo en la zona de la autopista Puebla-Atlixco. Familiares de América Pamela Colotl bloquearon ambos sentidos de la caseta de esta autopista para exigir avances en la búsqueda de esta joven. Ella está desaparecida desde el pasado 25 de julio en Santa Clara, Ocoyucan.
3: Sí, fíjate que Celina Varela, quien es madre de la joven, señaló que su yerno, Cristian N., como probable responsable, pidió a la fiscalía investigar su participación. Relató que al acudir al domicilio de su hija el día de la desaparición, presuntamente lo habría encontrado con un arma de fuego. Eso fue lo que le alertó y eso es lo que ha declarado ante la fiscalía.
4: Ahora, al lugar acudieron el personal de la Fiscalía General del Estado y de la Comisión Estatal de Búsqueda de Personas, justo para entablar un diálogo con los familiares. Y durante la protesta se registraron incluso momentos de mucha tensión. Ya lo decía yo en la editorial. Pues es que se dijeron de todo. Hubo hasta gritos entre los manifestantes, los familiares que participaban en el bloqueo y los automovilistas, pues porque te quedaste ahí por horas, ¿no? Y si tú tienes que llegar a tu trabajo, a tu cita, donde tú me digas, quedarte ahí es perder el día completo. Entonces se puso complicada la cosa. Los manifestantes finalmente liberaron un carril mientras continúan con las conversaciones sobre la búsqueda de América Pamela.
3: A ver, lo que yo entiendo entonces es que en este momento sigue cerrada en ambos sentidos en la vía Tizcayot desde lo que es el periférico, es decir, ahí está imposible poder pasar. Brian, ¿es correcta esa información?
7: Es correcto, Alberto. Hasta el momento la información que se tiene es precisamente que sigue el bloqueo. Incluso hace unos momentos, como bien decía Caro, se liberó un carril, sin embargo, pues ante la falta de ciertos acuerdos y que continúa en esta mesa de diálogo, cerraron nuevamente en ambos sentidos esta vialidad.
4: Oye, yo hace rato...
3: Bueno, tómelo en cuenta.
4: Sí, que intentaba llegar hacia la zona de la Anáhuac, caótico, porque entonces empezaron a desviar la circulación, el puente del Poder Judicial para atravesar el periférico, venía esa vuelta de rueda, entonces... Si usted no tiene a qué venir por este punto, en este momento evítelo porque todavía siguen las complicaciones en la circulación y para que no lo desvíen o no se tenga que atorar ahí, mejor evite la zona.
3: Es decir, ahorita es imposible pasar periférico ecológico y bajar sobre la Tizcayo con sentido al CIS, eso es imposible.
4: Sí, imposible.
3: Bueno, vamos a seguir al pendiente sobre esta situación. Mientras tanto, esto ocurre ahí en la zona del Atlixcayot, a altura del periférico. Pero también integrantes de la MOTAC bloquearon la carretera Huejotzingo a la altura de la calzada Guadalupe para exigir al Ayuntamiento de San Pedro Cholula pues ser considerados en los trabajos de obra pública. Hazme el favor.
4: Alrededor de 50 transportistas participaron en esta protesta que pues después se extendió hacia la zona del centro del municipio, donde incluso señalaron que buscan que se dé prioridad a los trabajos originarios del lugar.
3: Bueno, el Ayuntamiento de San Pedro Cholula informó que mantiene mesas de diálogo y afirmó que algunas de las peticiones de los transportistas superan los costos contemplados para las obras. Es decir, nosotros estamos trabajando con aquellas empresas que cumplen con los parámetros, con lo que indica cada licitación. Y ellos, por muy de aquí de San Pedro que sean, lo están dando mucho más caro, mucho más tiempo, son desventajosos con el contrato, entonces pues no podemos trabajar con ellos. La administración también señaló una posible intervención política en el conflicto.
4: Pues sí, pero se vuelve caótico intentar pasar cuando hay una manifestación y un bloqueo. Yo lo decía, de pronto sí. Se entiende ciertas razones, pero también hay otras que yo creo que se pueden resolver en la mesa con una buena negociación y que hoy ya como medida de presión... deciden salir a las calles y bloquear porque los ciudadanos, obviamente, empiezan el reclamo hacia las autoridades, ¿no?
3: Sí, y creo que volvemos al tema de que hay notamos falta de capacidad de las autoridades de todos los niveles para poder mediar y para poder solventar rápidamente, llegar a un acuerdo con los inconformes y así liberar las vías de comunicación.
4: Claro, oye, en este caso en específico de la carretera federal a Huejotzingo, después ya de los acuerdos que tuvieron con el gobierno, ya se reabrió la circulación. En este caso sí, donde sigue la afectación todavía es en la caseta de Atlixco.
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3: En otros temas, la Secretaría de Educación Pública Federal denunció ante la Fiscalía General de la República a la Academia Militarizada Ignacio Zaragoza en Puebla por posibles violaciones a la Ley Federal de Armas de Fuego y Explosivos por el uso de uniformes e insignias que están reservados exclusivamente a las Fuerzas Armadas.
4: De acuerdo con el titular de la Unidad de Asuntos Jurídicos de la Dependencia, Eurípides Flores, resulta que la denuncia surgió a partir de quejas ciudadanas sobre presuntas irregularidades en el plantel, entre ellas estas agresiones, castigos y el posible uso de armas reales por menores durante las actividades de la institución.
8: Hemos recibido denuncias respecto de una institución supuestamente militarizada en el estado de Puebla, en la que se pudiera estar vulnerando lo establecido en la Ley Federal de Armas de Fuego y Explosivos, y el uso indebido de uniformes e insignias reservadas a las Fuerzas Armadas. Hemos puesto esto de conocimiento de la autoridad ministerial federal para que inicie las investigaciones, se deslinden las responsabilidades y en su caso se sancione a las personas responsables.
3: Bueno, eso ya le pone mucha más tensión al asunto, porque de este fue desde el inicio lo que había declarado Eurípides Flores y el propio Mario Delgado, de que iba a ser un cierre y una suspensión definitiva. La semana pasada como que empezaron a cambiar el discurso, dijeron, no hombre, mientras ya no sea militarizada y adecúen su plan de estudios, iban a poder operar. Yo decía, se me hace raro, porque yo vi muy determinado cuando yo entrevisté a Eurípides Flores, él me dijo, o sea, no hay manera, porque de aquí a que se dan de baja y luego vuelven a darse de alta, en un mes no les va a dar tiempo. Pero sí notábamos ahí que desde Puebla sí les querían echar la mano un poco, y ahora esta denuncia, ahora sí los pone en la pared a los directivos de el AMIS. La Fiscalía deberá determinar, y estamos hablando de la Fiscalía General de la República, deberá determinar si existen delitos y responsabilidades por estos hechos, mientras que la Academia mantiene cerradas sus instalaciones luego de que la SEP le retiró ya el reconocimiento de validez oficial de estudios.
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4: Cambiemos de tema. Resulta que, pues, esta mañana la presidenta Claudia Sheinbaum confirmó el fallecimiento de dos ciudadanos mexicanos a causa del terremoto en Colombia. La pareja permanecía desaparecida desde el día del sismo, cuando se encontraba de vacaciones en la zona de Pereira.
3: Los familiares identificaron a las víctimas como Brenda Eloísa Flores y Mario Alberto Zapata, originarios de Durango. Ambos viajaron a Colombia el 6 de agosto, se hospedaban en un hotel que lamentablemente colapsó durante el movimiento telúrico.
4: Sí, caray. Y tras perder contacto con ellos, bueno, finalmente sus familiares se trasladaron a Colombia para dar seguimiento a las labores de búsqueda. También participaron en el proceso de identificación. La última comunicación con la pareja ocurrió durante la mañana del 10 de agosto, poquito antes de que se registrara el terremoto.
3: La mandataria informó que la Secretaría de Relaciones Exteriores mantiene comunicación con los familiares y les brinda acompañamiento durante el proceso. La confirmación de los decesos se dio una semana después del terremoto. Es la de la voz de la presidenta Claudia Sheinbaum.
9: Y hay dos mexicanos que lamentablemente fallecieron. La Cancillería está en contacto con ellos, con las familias. Incluso las familias se llevaron para allá y se les está dando todo el apoyo.
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3: Bueno, pues son las 2 de la tarde con 32 minutos y yo me encuentro en Tlaxcala. Pues ya le platicaba, partner, que se inauguró hoy el Centro de Rehabilitación, Inclusión y Autismo de Tlaxcala. Me llamó mucho la atención la infraestructura, la inversión, pero sobre todo el beneficio para muchos niños, que además, fíjate, hay niños de Tlaxcala que van y se atienden en el CRIT de Puebla.
4: Claro.
3: Ahora esto va a permitir desahogar un poco la función que tiene Puebla con muchos niños que van allá y van a poder atender a los niños de Tlaxcala, pero también a los niños de Hidalgo, porque aquí hay una colindancia importante. E incluso en una de esas, con la redistribución, pues también le quedaría más cerca a la gente de Chignahuapan y de Zacatlán venir aquí al CRIAT de Tlaxcala que al de Puebla. Como sea, y no importa el lugar que elijan, lo importante es que son centros de alto nivel profesional, y que también hay la gente que va a atender a estos niños y adolescentes, pues también son gente que le sabe muy bien al tema de la terapia y de la rehabilitación, incluso ahora con todos estos temas que abarcan también el autismo.
4: Justo, es que fíjate, entre los servicios y las áreas que están especializadas tiene clínica de autismo, hidroterapia, mecanoterapia, terapia pulmonar, ortopedia pediátrica, neurología infantil, áreas sensoriales, diagnóstico y rehabilitación integral. Entonces, lo cierto es que son espacios muy completos. Y a mí, ¿sabes qué me gusta? Por supuesto, la atención de los especialistas, pero que desde que tú llegas son lugares muy coloridos y muy bonitos. Porque también el recibir a los niños, el recibir a la familia, pareciera que cuando hablamos de una discapacidad hablamos de un panorama oscuro, complejo, lúgubre. Pero llegas a estos espacios en donde el pequeñito va a mejorar y me gusta el recibimiento, lo cálido del personal, lo bonito de las instalaciones, para que entendamos que es una terapia que los va a ayudar.
3: Sí, no, y además esto les ayuda mucho en el ánimo, en los motiva y también hace que los papás, en medio de tantas dificultades, pues puedan tener un respiro con instalaciones de primer nivel. Ya posteriormente estaremos transmitiendo en vivo desde este CRIAT, y pues también hay que decir las cosas que se hacen, hay que reconocerlas a la administración de la gobernadora Lorena Cuellar por esta chamba que se ha hecho y que se ha hecho bien. Ya lo que es las últimas obras que estará entregando antes de la veda electoral y una vez que concluya su mandato en el 2027. Son las 2:34, hacemos una pausa, regresamos, tenemos más.
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0: Bueno, pues nosotros seguimos. Y miren, ¿qué les cuento? Resulta que el coordinador de gabinete estatal, José Luis García Parra, se dijo dispuesto a acudir semanalmente al Congreso de Puebla, si es necesario, para debatir sobre cualquier tema o cualquier proyecto. Esto resulta después de que los diputados de oposición solicitaran la comparecencia de las secretarias tanto de turismo como del deporte.
1: Que yo le veo un tanto de temor a los legisladores, porque ya que, o sea, se ponen muy, muy valientes, y ya que sale en este caso García Parra, decir, órale, a ver, yo le entro, porque ya había una propuesta anterior donde dijo, yo podría participar en todas las sesiones del legislativo con voz, pero sin voto, para que así vayamos aclarando cada cosa. A mí me parece eso un tema muy riesgoso, y la oposición de plano bateó la propuesta. Digo, si no les quedaba mal, pues iba a ser una sobreexposición para García Parra que la oposición quiso evitar, pero le salió el tiro por la culata a los panistas y a los priistas. Los legisladores, tanto Rafael Micalco del PAN y Delfina Pozos del PRI, plantearon que Carla López Malo y Gabriela Sánchez rindan cuentas ante el Pleno, por lo cual salió García Parra, defendió la conferencia mañanera como un espacio para informar sobre las acciones del gobierno estatal, y de paso dijo, pero si quieren, invítenme y yo sí voy.
0: Eso dijo, que si quieren, cada semanita puede estar en el pleno para responder sus cuestionamientos, en lugar de limitar el debate a comparecencias específicas, y así fue como lo expresó.
2: Yo invitaría a la diputada Delfina y al diputado Micalco también, que uno y otro, y un día sí y otro también, quiere hacer cuestionamientos, señalamientos, que me inviten cada semana al pleno. Yo voy al pleno, que escojan el tema, y yo al pleno acudo cada semana a atender y a dar respuestas y mostrar los resultados de cualquier proyecto que quieran del gobierno del estado. Con mucho gusto yo acudo al pleno de manera permanente.
1: Y en otros temas, el gobernador Alejandro Armenta informó que continúa el proceso para liberar el derecho de vía necesario para arrancar la construcción del periférico 5 de mayo en Puebla, que cuando vemos este tipo de caos que actualmente se están ocurriendo en la zona metropolitana, pues agradeces que se esté pensando en un anillo periférico completo que pueda desahogar las vialidades.
0: Y justamente durante su conferencia matutina señaló que el proyecto sigue en marcha junto con otras obras de su administración, entre ellas el cablebus.
1: Incluso dijo que a ver, todos se van a llevar a cabo, y sostuvo que las decisiones tomadas corresponden a la ruta que considera adecuada para la movilidad y para el desarrollo de Puebla, así lo dijo.
3: Necesita la revisión del derecho de vía, se va a ampliar en el caso de la primera etapa, y ya la segunda etapa del arco sur requiere un nuevo trazo, que es hacia la salida que va a Mosoc al autódromo, y con ello conectar con el otro proyecto que tenemos con el arco norte, de tal suerte que se está avanzando, hemos ido trabajando.
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0: Una mujer fue detenida por la Policía Municipal de Atlixco tras ser señalada por sustraer 7 artículos de un supermercado, esto en la colonia Revolución. El personal del establecimiento la identificó y posteriormente fue puesta a disposición de la Fiscalía General del Estado. En San Sebastián, Tepalcatepec y Manantiales, el Ayuntamiento de San Pedro Cholula inició trabajos de rehabilitación y pavimentación en las calles Industria y Río Pánuco. En esta última, vecinos señalaron que no habían recibido una intervención integral en más de 20 años. Representantes de cámaras, asociaciones empresariales participaron en una mesa de trabajo con el Ayuntamiento de San Andrés Cholula. El encuentro permitió plantear necesidades relacionadas con inversión, empleo, seguridad, infraestructura, servicios.

0: destacan autonomía, derechos colectivos y participación comunitaria en la administración de recursos públicos.
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8: Hoy en punto de las 19 horas en Pachuca, el equipo del Puebla de la Franja visita a los Tuzos en el cierre de la fecha 4 de la Liga MX. Los camoteros buscarán levantar la cara y mejorar la mala imagen que dejaron en la pasada League Cup, donde no lograron sumar ni un punto. Pese a que las tres primeras fechas del campeonato mexicano tuvieron una aceptable participación, ahora la expectativa se mantiene en cuál será la alineación que propone el entrenador Gerardo Espinosa. Luego de que el sábado los Pericos de Puebla se impusieran 10-4 a Campeche, de esta manera se adjudicaron la serie del arranque de los playoffs. Ahora quedaron definidas las semifinales y este miércoles la novena emplumada visitará la Ciudad de México para medirse a los Diablos Rojos. Para MBS Noticias, Miriam Lozada.
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10: Bueno. A ver, cuéntanos, partner, ¿qué nos pasó el fin de semana?
11: Anda, no, ¿sabes qué? ¿Qué? Sí, ya se me cayó aquí mi monitor, espérate, porque soy remenso. No,
10: pensé que
11: nada
10: mi bebidita.
11: Tan importante como que pues yo cuidé los excesos para no andar desvelado, arrancar desvelado la semana. El viernes tuvimos una comidita extendida, el sábado los dos compromisos de los cuales ya les había, descompuse esto, bueno, a ver, los dos compromisos que ya les había yo comentado. Y ayer domingo fui a visitar a mi papá y a mi pueblo, a saludar a algunos primos que tenía mucho tiempo que no veía, y regresé temprano a Puebla, y me tomé la famosa pastilla para dormir. Ajá. Pero sí me durmió tan profundamente que apenas como hace como 2 horas que me despabilé. Es horrible el efecto somnífero, obviamente no me voy a volver a tomar ese medicamento.
10: O sea,
11: no,
10: sí ya estaba escucho, poderoso.
11: Tiré mi monitor y ya no, ya valió ver tanto, ¿crees?
10: Oye, entonces la pastillita sí estaba poderosa. ¿Qué está haciendo el partner? Ya no nos escucha nada, ya echó a perder el monitor, ya no sabe ni dónde está. Ahorita vamos a intentar recuperar la comunicación con el partner porque ya lo perdimos. Recordando que él está transmitiendo desde Tlaxcala, justamente por la inauguración de este espacio para los pequeños con algún tipo de autismo. ¿Ahí ya nos escucha? No, dice que ya se nos fue. Pretextazo del partner con la intención de ya dejarnos solos, Brian.
12: Pues mira, no es que sí, de pronto el monitor hizo de las suyas, me dijo que ya no nos escucha de plano. Entonces, pues saludos hasta Tlaxcala.
10: Que nos traiga un souvenir, ¿qué nos puede traer de Tlaxcala?
12: Unos taquitos de canasta pueden ser.
10: Los taquitos de canasta son de Tlaxcala.
12: Sí, sí, sí.
10: ¿En serio?
12: Sí. Todas las bicicletas que tú ves que distribuyen, por ejemplo, acá en Puebla, en Ciudad de México y así, son de Tlaxcala.
10: Ah, ¿de verdad? ¿Sí? Un tajito de canasta, que además creo que es como de estos desayunos de campeones.
12: Sí, claro.
10: O sea, si no eliges la tortita de tamal, eliges la orden de taquitos de canasta.
12: Sí, sí, sí,
10: exacto. Oye, voy a aprovechar para mandarle un saludo a Oli, que es la persona que, consentida para nosotros, a quien le compramos taquitos de canasta. La voy a poner en contacto a ver que venga aquí a traernos sí. unos taquitos.
12: Oye, que de por sí, pues ya sabes que acá nos gusta el bonito convivio, ¿no?
10: Yo sé.
12: De esas, pues una canasta no nos vendría nada mal.
10: Puede ser, ¿eh? Aquí, si ustedes saben, entre EXA y MBC vienen los viernes de chatarra.
12: Sí.
10: Y los viernes de chatarra generan mucha convivencia justamente entre todos. Aquí le llaman actividad de integración.
12: Así es.
10: Nosotros le decimos viernes de chatarra, ¿cómo no, señores? Oye, ¿qué me cuentas, Brian?
12: Oye, pues, fíjate que este fin de semana hay muchos contenidos en redes sociales y demás, pero recordaron que el viernes les platicaba sobre esta nueva temporada de Nadie Nos Va a Extrañar. Uh-huh. Y fíjate que de pronto hay algunas críticas que sí me parecen como ya muy meticulosas, porque en el soundtrack pues hay varias canciones de la época de los 90s y nos dicen así que es que esa no salió en el año de 1994, salió hasta después. Y que
10: hay
12: no
10: mucha
12: sé qué.
10: Crítica entre lo que sí es noventero sí, y lo que no es noventero,
12: exactamente,
10: ¿no?
12: Entonces es como muy extraño que se fijen en detalles tan, tan específicos, porque sí, hay gente que se toma el tema histórico muy en serio.
10: Es que quienes somos noventeros, identificas más o menos qué estabas haciendo cuando se escuchaba cierta rola en el radio, sí. ¿No? Recuerdas personas, recuerdas momentos, recuerdas festejos probablemente, y luego vienen y te timan.
12: Exacto, ¿no? Sí, sí, sí.
10: Y ya como señor, uno se queja justamente de eso. Es que esa fue la recomendación de Brian, y yo les voy a compartir este fin de semana, no vi esa recomendación. Empecé a ver una serie que se llama Ni Una Palabra. Está buena, ¿eh? Está en Netflix, chéquenla si les gustan como estas historias en serie de casos como de detectives, ¿no? Y que hay un muerto y andas buscando quién es el responsable. Ese es el estilo de series que a mí me gustan. Esta está en Netflix y pinta bien, pinta bien.
12: ¿Sí?
10: Y vi el fin de semana pasado una nueva en Netflix que se llama La Última Casa. ¿Ya la vieron? La están anunciando mucho.
12: No, no la he visto.
10: No la vean. Malísima, creo, desde mi punto de vista. No es de estas buenas recomendaciones. Había escuchado primero muchas buenas recomendaciones y ya después nada de recomendación. Oye, tenemos algunos mensajitos, ¿te late?
12: Me parece perfecto. Vamos a ver.
10: Sí, los leemos. A través de Facebook, gracias a quienes nos mandan mensajes. Yo sé que estamos iniciando semana y luego de pronto el lunes cuesta un poquito más de trabajo. Ahí les va. Rupis de B dice, buenas y muy nubladas tardes a mis peatonales de la información. Al tope de la editorial, Caro Krill. Al volardo de la noticia, Alberto, y al semáforo del clima, Brian. Y al puente peatonal del dato, Arturo. Arturo ya ni vino. Dice, el veterinario que conozco vivía a la vuelta de la casa, nunca lo ocupé de madrugada, pero sí me dijo alguna vez que si tenía una emergencia le tocara y él salía. Alberto se toma la selfie pal face en las escaleras más famosas de México, porque está en Tlaxcala. A mí se me hace que don Alberto se fue a la noche que nadie duerme. Claro, que fue este fin de semana, ¿no?
12: Sí.
10: La noche que nadie duerme, que es típica de Huamantla, que se vuelve un espectáculo. Y dice que seguramente ahí agarró el alipus, amaneció tirado en la calle de Huamantla y ahora dice que fue a trabajar a Tlaxcala. Chaparrita de la María, no me vuelvas a pasar. No me vuelve a pasar, dice.
12: Saludos.
10: Saludos. Dice Daniel Sánchez. Hola equipo, buena tarde. Con todo el respeto de los ciudadanos, porque los que protestan no se van a casa de los gobernantes o en este caso del presidente de Ocoyucan, que se planten día y noche en su casa 99.9% de Lomas Angelópolis 3. No tenemos la culpa de lo que sucede en cuanto a las desapariciones y los delincuentes. Es lo que decíamos. Entendemos perfecto la razón de, si es tu familiar, seguramente también quiere salir a la calle a exigir que te ayuden. El tema es lo caótico. Son las 3 de la tarde y en este momento sigue habiendo un gran caos en toda la zona del periférico, la Tlizcayotl y sus alrededores, que si usted necesita pasar, traiga mucha paciencia y si puede evitar la zona mucho mejor, porque en serio sigue el trafiquerío. Don Sander dice, buen día, que no hable en, buen día, no hables en pasado que aún sigue. Ah, el tema del bloqueo, sí,
12: exacto.
10: Justo. El que se reabrió la circulación fue el de la zona de Huejotzingo. El de aquí es el que sigue siendo caótico.
12: Así es. Hoy a través de WhatsApp nuestra jefa de información, Jastamayo, nos dice que el próximo sábado es la Huamantlada, que también es una tradición.
10: Bien.
12: Pues que se ha vuelto vaya, ya una parte muy, muy importante, ¿no? De Tlaxcala, y que obviamente pues, siempre se ven varios videos en redes sociales y demás de este famoso encierro y suelta de toros en las calles de Huamantla.
10: Que sigue siendo parte de las tradiciones.
12: Sí.
10: Es muy riesgoso.
12: Claro.
10: Probablemente un poco cuestionable, pero lo cierto es que hay muchas personas que voluntariamente siguen felices de la vida participando, aunque están arriesgando la vida, el pellejo, el cuerpo, la integridad, todo, ¿no?
12: Sí, claro, pero bueno, pues ya se convirtió en toda una tradición y pues es el próximo sábado. Entonces, si a ustedes les gustan este tipo de eventos, pues ahí está la recomendación también para el próximo fin de semana.
10: Puede ser un gran plan. Son las 3 de la tarde con un minuto y ahora sí nos vamos, Brian, ¿te late?
12: Me parece perfecto.
10: Muy bien, lo intentaré hacer como el profesional de Alberto Rueda. Gracias a mi querido Brian en la producción, a Jules en los controles, a Eli en las redes sociales, a mi querida Yasta Mayo, nuestra jefasa. A mi querido partner que anda en Tlaxcala, saludos, ya mañana nos vemos sin mayor problema y lo esperamos mañana, por supuesto, en punto de las 2 de la tarde. Le deseamos que tenga un excelente lunes.
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No es cierto, no, no, espérate, espérate. ¿Cómo están? Buena tarde. Excelente lunes, inicio de semana. Qué gusto tenerte aquí en EXA 94.1. Soy yo, Salpizar, a través de la frecuencia naranja. Espero que estén muy bien, hayan pasado un excelente fin de semana. Y el WhatsApp está más que activo, 22 27 360 94 1. Conmigo, el príncipe de Tehuacán rebelde, Julio en los controles. Y el maguito Huerta en la producción. Bueno, pues comenzamos. Soy Joss y en todas partes, ¡ponte EXA!

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1: Son 3 con 10 en Exa 94.1. 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Mientras seguimos con más música, el reloj marca las 3:11. La ciudad con mucho tráfico, amigos. Vía Tlixcayot, que estamos aquí nosotros cerquita. Es un tremendo caos. Si no tienes que venir a hacer nada acá, ni vengas. Neta. Así que ni te acerques. Por favor, maneja con mucha precaución. Seguimos con más. A ver, aquí me están diciendo. Ya son 6 horas de bloqueo, ¿verdad? A la altura de... ¡Ah, mira! Ya seguro. Ya puedo dar información. Ok. Público, me acaban de pasar que ya se retiró el bloqueo. Después de 6 horas, se reabre la circulación en vía Tlixcayot. Reitero. Se reabre la circulación en vía Tlixcayot. ¿Vale? Así que ya pueden transitar con confianza y sin tráfico. Pero de todos modos, tomen sus precauciones. Seguimos con más. Soy Josh Pontexa.
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9: 3.26.

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1: 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Seguimos con más, son las 3:33 y en todas partes, ¡Pontexa!
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1: 3:36. Yo.

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1: ¡Máquina loco! 3.50, ya me voy, pero no me quiero ir sin antes regalar el último acceso doble para NASCAR México Series. Te va el último acceso doble. La primera persona que entre ahorita y me mande mensaje en el WhatsApp, te lo regalo. 22 27 360 941, que me mande un emoji de un carrito. Facilito. Emoji de un carrito. Ese personaje será ganador del acceso doble para NASCAR México Series. Ahorita veo, voy a contestar uno por uno, así que relajen la raja. Cuídense mucho, ya me voy. Gracias a mi manito Julio en los controles, el príncipe de Tehuacán. Y al maguito Huerta en la producción. Bueno, pues ahí se quedan con Mar López hasta las 5 de la mañana de mañana, ¿vale? Hasta el viernes, vea, maratón de Mar López. Si no lo hace, por favor, exíjanlo. Exijan y dile, Mar López, te quedas hasta el viernes 5 de la mañana. Bueno, pues ya me voy. Bonito lunes, inicio de semana. Y recuerden que si se portan mal, háganlo bien. Chao, bye, adiós. Y en todas partes, Pontexa. Vámonos.
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27: Hello, gente. Bienvenidos a XA 94.1. Estamos arrancando la semana a través de la señal naranja. Yo soy Mar López, tu amiga íntima y personal, y estoy contigo 2 horas hasta las 6 de la tarde. Tenemos promoción exacta, ¿eh? Así que atento y activo con el WhatsApp 2227-360-941. También estamos en redes sociales con mucha promoción exacta. Nos encuentras como EXA FM Puebla y a mí como Mar López OF. Arrancamos, está conmigo en los controles mi querido Jules. Cris Huerta en la producción y en todas partes ponte EXA.
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27: 4-3.

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1: De la tarde con 8 minutos, estás en Exa 94.1. Gente, tenemos promoción exacta para todos ustedes, así que atentos, y para esto necesitan el WhatsApp en cabina 2227-360-941. A ver, ¿cuál es la promo exacta? Tenemos pase cuádruple para la NASCAR, gente. Ándale, así me gusta la velocidad. Y si a ti también, te cuento que este 23 de agosto estará la NASCAR en el Autódromo Miguel E. Abed. Si te quieres lanzar, que si con los amigos, la familia, novio, novia, con quien quieras, manda mensaje en este momento, 2227-360-941, y cuéntanos qué es lo que más te gusta de EXA 94.1. Nota de voz para que puedas participar, 2227-360-941. Mientras tanto, vámonos con más música para que el lunes, pues de repente no se sienta tan pesado, así que súbele ahí en todas partes, ponte EXA.
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1: 410.

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2: ¿Qué tan grande es el patio de las escuelas que estás por elegir? ¿Cómo son sus áreas deportivas? ¿Las aulas son amplias y luminosas? ¿Tiene zonas verdes o jardines? ¿Tiene espacios comunes lo suficientemente amplios? 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
1: Gente, vamos a revisar el tema del cine que se tuvo este fin de semana porque se llevó a cabo este evento que se llama D23, que básicamente aquí se anuncian varios proyectos, series, películas, entre otras cosas, pero hay opiniones divididas. Por un lado tenemos este lado, de ya párenle de los reboots, de las secuelas, de agarrar una misma historia y cambiarle algunas cosas y órale va. Y hay quienes dicen, no, está bien, nos encanta ver las mismas historias, que le cambien algunas cosas, que le agreguen este lado de basar esa historia en la temporalidad actual. ¿Saben? Como que todo esto, porque les cuento que va a haber una tercera película de Frozen, una tercera película de Los Increíbles y una segunda película de Coco, que en esta última hasta decían, ¿cómo? Sí, Coco ya falleció. Pero pues hay quienes sí les gustó mucho esta cinta y vamos a tener más de estas historias. Ahora, hay otras que son más comentadas en redes sociales. Por ejemplo, la nueva película de los X-Men se va a volver a contar la historia que ya conocemos. No sabemos qué tanto le vayan a cambiar o agregar de los cómics, pero es un elenco completamente nuevo. Entre los actores que ya fueron confirmados y presentados en este evento, tenemos a Kit Connor, que lo conoces por la serie de Heartstopper que sale en Netflix. Inde Navarrete, que salió en esta película de Obsesión, que recientemente estuvo en el cine, que era como de suspenso y así. Ella también va a participar. Sadie Sink, que ya salió en la película de Spider-Man y la serie de Stranger Things. Y Adam Driver, que aparece en las nuevas cintas de Star Wars. La verdad es que es un elenco bastante completo, ya tienen varios proyectos muy conocidos. Incluso en redes sociales hicieron mucho la comparación de su personaje en los cómics, cómo ellos se ven físicamente, y la verdad es que sí, creo que le atinaron muy bien. De todos estos, creo que sí, el de X-Men creo que es el que ha generado mejores comentarios, pero tú cuéntame, si queremos seguir viendo esta tercera parte de Frozen, Los Increíbles, Coco y todo esto, los live action, que también hay varios proyectos por ahí en puerta como en el de Enredados, o ya, o quieres ver historias nuevas. Tú cuéntamelo todo a través del WhatsApp 2227-360-941. Yo soy Mar López, estoy contigo hasta las 6.
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18: 4:43.

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1: 4 de la tarde con 49 minutos, gente. Hablando de cine, les cuento que ya andan con todo para las nuevas películas de los Beatles. A ver, se van a estrenar en abril del 2028, pero te digo películas en plural porque de hecho van a ser 4. 4 proyectos diferentes y cada uno se va a enfocar en la vida de uno de los cantantes. Y resulta que este fin de semana se les vio recreando la portada de Abbey Road de 1969, que es muy famosa, seguramente la has visto en redes sociales, seas o no fan de los Beatles, ellos cruzando la calle afuera de uno de los estudios de producción más famosos para la banda. Entonces, bueno, estuvieron ahí los actores que están interpretando a Paul McCartney, Ringo Starr, John Lennon y George Harrison. Yo creo que si eres fanático, va a estar complicado en abril, que se va a estrenar el mismo día las 4 películas. Entonces imagínate, un jueves Paul McCartney, al otro jueves Ringo Starr, o 2 por fin de semana para que puedas verla rápido sin que te spoilen tanto de la película. Si no has visto estas imágenes, te las dejo en mis redes sociales, me encuentras como Mar López OF, pero yo creo que toda esta parte de la grabación y lo que se hace viral, pues también les está ayudando bastante para el tema de la promoción. Oye, en otros temas te recuerdo que tenemos promoción exacta en este lunes, inicio de semana, pase cuádruple para la NASCAR, que es el 23 de agosto. ¿Quieres ir? Repórtate a través del WhatsApp 2227-360-941 y cuéntanos qué es lo que más te gusta de EXA 94.1. Así de fácil están participando por este pase cuádruple para que vayas con quien tú quieras. Así que espero tu mensaje y en todas partes ponte EXA.
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1: Cuatro cincuenta y uno.

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5: Así es, estás en EXA 94.1. Bienvenido a una segunda hora conmigo, Mar López, tu amiga íntima y personal. Estoy contigo hasta las 6 de la tarde y tenemos promoción exacta en este lunes. Pase cuádruple para que te lances a la NASCAR. ¿Quieres ir? Repórtate al WhatsApp en cabina 2227-360-941 y cuéntanos qué es lo que más te gusta de EXA. Así de fácil, mi gente. Así de fácil estás participando. Así que espero tu mensaje. Mientras tanto, vámonos con más música y en todas partes, ponte EXA.
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5: 5 con 2.

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1: Ya son las 5 de la tarde con 12 minutos. ¿Cómo va tu lunes? ¿Todo tranquilo? ¿Nos está costando? ¿Lo estamos logrando? ¡Ánimo! Que de repente sí sé que el inicio de semana es complicado, pero por eso estás en Exa 94.1, que tenemos muy buena música y promoción exacta para ti. Y a ver, yo tengo una pregunta. Neta, ¿ya vas a regresar a clases con la misma mochila de siempre? No, mi gente, este regreso se vive diferente, se vive en naranja. Por eso regresa a clases con Exa FM 94.1 y olvídate de los cuadernos aburridos, los libros que pesan una tonelada y de cargar de más. 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Sí, tablets para estudiar, para hacer la tarea, para que ya después de que termines con las clases y tus actividades puedas ver tus series favoritas, escuchar música y lo mejor de todo, llevarla a todas partes. ¿La quieres? 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Así que, muy atento, regresa a clases con Exa FM 94.1 porque estamos en todas partes.
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1: 5-14.

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5 de la tarde con 30 minutos, así es momento del chismesazo. Y de fondo estamos escuchando una de las nuevas canciones de Karol G, que es una colaboración con el mismísimo Bruno Mars. ¿Nos late o no nos late? A mí la verdad es que tranquilona, como romanticona, muy el estilo que últimamente Bruno Mars ha lanzado también en su último álbum. Mira, escuchen. Andan enamorados, mi Jules. ¡Que viva el amor! Oye, te cuento que este fin de semana en los conciertos de Karol G, porque sí, ella anda de gira, pues resulta que su invitado sorpresa fue Bruno Mars. Esto fue en California y ellos cantaron esta rolita que se llama Still y también el tema Risk It All, que tú la conoces porque aquí la tocamos y porque aparte tiene su versión en español y en inglés. Entonces, cuando hicieron este dueto, pues Bruno Mars cantó en inglés, Karol G en español. Ella, yo creo que ya dijo, ya, yo ya canté, digo, él dijo, ya canté mucho en español, te toca a ti rifarte con esa parte, y le salió muy bien. Aparte, otro dato es que después se dijo que en esta presentación pues estuvo grabando absolutamente todo, porque será parte del video oficial de Still, de esta rola que estamos escuchando, así que pendientes en redes sociales porque si viene este gran estreno. ¿Te gustó o no te gustó la rola? Cuéntamelo a través del WhatsApp 2227 360 941 y en todas partes, ponte EXA.

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0: 5580-60941. Nos vamos, te quedas en algo tranqui para que arranques igual la semana con todo, termines este lunes bien y nosotros regresamos mañana en punto de las 4 de la tarde. Me acompañó mi querido Jules en los controles, Cris Huerta en la producción y yo soy Mar López. En todas partes, ponte Exa. ¡Adiós!
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Son las 9. Porque 5 días no son suficientes.

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13: Hello, people. Bienvenidos nuevamente a través del 94.1, ¿cómo están? ¡Qué gusto volver a saludarlos! A través de la frecuencia naranja, bla, bla, bla. Ya se lo saben, arrancamos semana con lo mejor de la actitud. Pero lo mejor de todo es que en este momento no me encuentro sola y estamos con ustedes hasta las 9 de la noche. Eso quiere decir que sí, señores. Sí está aquí, presente y un poco... Bueno, un poco como que no, ya tiene como que un pie en la tumba. El señor Alex Rocha, locutor.
14: ¡Cállate los ojos!
13: ¿Qué te está pasando?
14: Es que tengo algo atorado en la garganta.
13: ¿Otra vez traes un pelo en la garganta?
14: ¡No! ¡Es el mismo! ¡Es el mismo! ¡No sale todavía! ¡Llévala que me trajo!
13: ¡Qué pues gente! ¿Cómo te lo metieron hasta allá?
14: Se metió solito tú. Por eso, chicas... Chicos,
13: defílense.
14: Recorten el pasto de repente. No, ya. Gente, sean ustedes bienvenidos a esto que es algo tranqui.
13: Es el ID, barra. No, pero
14: tú empezaste, yo nunca dije nada.
13: Porque tú sabes que el pelo del viernes.
14: Yo no dije
13: todavía.
14: Que el pelo, tú me dijiste del pie en la tumba. Te dije, no, ajá, espérate, pues todavía sí, no, todavía
13: estás
14: no.
13: Estás tose y tose y tú dijiste que tienes el mismo pelo del viernes.
14: Dijiste que si era un pelo, te dije, no, es el mismo.
13: ¿Para qué tienes un pelo?
14: No, ya, en serio, bienvenidos sean ustedes a algo tranqui, porque es lunes, inicio de semana, mitad de agosto. Ya cada vez huele más, ya terminó el olor, o está terminando el olor de chile en nogada, y ya empiezan los olores, los antojitos mexas.
13: Ay, de antojitos, ¿eh? Oye, compadre, a ver, acá entre nos.
14: Quiero que sepas la verdad.
13: No te dejas. Espérate, que es lunes. ¿Alguna vez te han dado el susto? El clásico susto.
14: ¿De qué hablamos?
13: Del no me ha llegado.
14: De que no me baja el tren.
13: No me ha bajado.
14: No me ha bajado. Sí, cómo no.
13: ¡Sí!
14: Sí, claro. Yo creo que todos en algún momento de la vida. Sí.
13: Sí, no,
14: obviamente cuando era más chavito y más
13: ajá,
14: teto,
13: sí, todo menso.
14: Tenía una pareja que era más chica todavía que yo, 2 años.
13: No, friegues.
14: Entonces no sabíamos nada de la vida y pensábamos que por la boca se iba a embarazar. O sea, ¿cómo?
13: Es que yo pensé que sí, si le agarraba una boobie.
14: Ajá, exactamente. Entonces, ay, no, le dio un embarazo psicológico y no le había llegado el periodo.
13: No,
14: sí, y realmente no le bajaba, o sea, no le bajaba.
13: No friegue.
14: Y sí fue un susto de noche. O sea, ¿pero cómo? Ya me puse a investigar.
13: ¿Tenías?
14: Pues yo creo que tenía 20 y ella 18.
13: Ay, a los 20 años.
14: Si te contara. ¡No!
13: ¡Óyeme!
14: No, no, realmente no fue un susto de esos que dices, neta, o sea... Ojalá el día de mañana me diga ya, tranquilos, falsa alarma, porque te regresa el alma al cuerpo, neta que sí.
13: Sustos que dan gusto.
14: Neta que sí, pero...
13: Estamos arrancando la semana entonces.